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8:40 de la noche de este maravilloso jueves. Señores, neumólogos en el país advierten sobre el posible impacto del polvo del Sahara en la salud respiratoria, especialmente en aquellos pacientes que sufren de asmas, que son alérgicos, o personas con enfermedades crónicas. Los expertos recomiendan no suspender tratamientos, mantener inhaladores de mano a aquellas personas que sufren de asma, evitar exposición al aire libre en días de alta concentración del polvo del Sahara, mantener puertas y ventanas cerradas, acudir al médico ante síntomas como la falta de aire, los persistentes sílvido en el pecho o dolor torácico. Señores, este fenómeno, aunque natural, se convierte en un problema de salud cuando afecta a poblaciones que son vulnerables, y la prevención no debe ser opcional, sino una práctica constante. Una mujer está en estado crítico tras recibir un disparo en la cabeza. Esto fue en el municipio de Esperanza, provincia de Valverde. Una joven identificada como Yasmín Arias pertenece aún en estado crítico tras recibir un disparo en la cabeza. Este hecho es investigado por las autoridades, mientras su pareja sentimental figura como señalado en este caso. Estos casos vuelven a evidenciar la gravedad de la violencia en el entorno íntimo. Más allá de las investigaciones judiciales, es un llamado urgente a fortalecer la prevención de la violencia de género y la atención temprana ante conflictos. Señores, la Armada Dominicana rescata náufragos en alta mar. La Armada de nuestro país rescató a dos tripulantes extranjeros cuya embarcación Caicos Cat presentó fallas mecánicas en el Océano Atlántico, y ambos fueron evacuados y se encuentran actualmente en condiciones estables. Con relación a los accidentes de tránsito, no para y continúa. Fallece un motorista en el Ceibo tras chocar con una vaca. Un señor de 69 años de edad falleció tras impactar su motocicleta con una vaca en la carretera del Ceibo Miches. El conductor no llevaba casco en el momento del accidente. Estos hechos reflejan dos problemas graves, y es que la presencia de animales en las vías públicas y la falta de protección de los motoristas. La combinación de ambos factores sigue siendo uno de los principales factores que cobran vida, que en muchos casos pudieron salvarse con medidas básicas. Continuamos, señores, rescate y mejora en centros educativos. Se sabe que la educación, especialmente en los centros educativos, existen algunas limitaciones en cuanto al entorno laboral. El gobierno ejecutará un plan de intervención de más de 1,400 centros educativos en el país, con reparaciones de techos, baños, sistemas eléctricos y drenaje, así para mejorar las condiciones de enseñanza en todo el país. Excelente. Invertir en educación no solo es construir aulas, es garantizar con dignidad, porque sin escuelas seguras y funcionales, se compromete en el futuro de miles de estudiantes. También es la provincia de Peravia, estamos en feria, la Feria del Mango. En la provincia de Peravia, la Feria del Mango exhibe más de 300 variedades de esta fruta, así destacando lo que es el mango mingolo, muy dulce, en verdad, ese mango. Muy bueno, y otros productos agrícolas como el aguacate, el tomate, entre otros productos que se está vendiendo allí en la feria. Esta feria representa más que una
exhibición agrícola, es una identidad económica y orgullo nacional, y más para esta provincia que es catalogada como la capital del mango, Baní, provincia Peravia. Y estamos, nos sentimos sumamente orgullosos de pertenecer a esta provincia de hombres y mujeres trabajadores. Le pedimos que continúen disfrutando de nuestra programación de este Ministerio Radial que bendice sus vidas. 809-380-2810 son nuestras líneas de comunicaciones. Dinos de dónde nos escucha.

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0: Gloria a Jesús, aleluya. Aquí estamos, mis amados, dándole gloria y honra al Señor por su inmenso amor, por su misericordia y por su bondad. Que el Señor les continúe bendiciendo a mi amada Betania,
1: amén,
0: a mi querida Esneida,
1: amén,
0: y a toda esa hermosa audiencia. Que el Señor les bendiga de una manera especial. Aquí estamos, mis amados, dándole gracias a Dios. Te bendiga, Betania.
1: Amén. Dios le bendiga a mis hermanas guerreras en esta noche aquí en cabina.
0: Amén.
1: Y Dios le bendiga a cada uno de esos guerreros, esas guerreras y los guerreritos que están ahí en sintonía en esta noche también, dándole gracias al Señor por este día que es jueves, que aunque yo pensaba que era sábado.
2: Ay, hasta pero
1: es,
2: yo.
1: ¿Es la que sí? Como
0: oh,
1: hoy,
0: sí.
1: Para mí hoy era sábado. Estábamos fuera, como fuera de horario. Pero aquí estamos, mis hermanos, dándole gracias al Señor por este día. Un poco caluroso, pero gracias al Padre por todo. Y aquí estamos para hablar de la palabra del Señor en tiempo de guerreras. Tiempo de guerreras, las guerreras. Y cada uno de los que están ahí en sintonía en esta noche, a escuchar palabra del Señor, a escuchar palabra que ministre nuestras vidas, mis hermanos, porque necesitamos ser ministrados, necesitamos ser enseñados de la palabra del Señor cada día. Y cada día aprendemos algo nuevo de la palabra de Dios. Amén. Dios le bendiga y aquí estamos. Amén.
0: Amén. Dios le bendiga más.
1: Amén.
0: Así que pónganse cómodos porque el Espíritu Santo y nosotras les damos la bienvenida. Este es su espacio, es tiempo, tiempo de guerreras. Cojan su Biblia. Amén. Porque de inmediato vamos a dar lectura a la palabra del Señor. Gloria a Jesús.
1: ¿La cita bíblica cuál es?
0: Sí, vamos a buscar la cita bíblica donde el Señor estará ministrándonos en esta hora. Amén. Isaías 44, 3 al 4. Ahí vamos a estar dando lectura a la palabra del Señor.
1: 44,
0: versículos 3 al 4. Amén.
1: Isaías
0: 4:4. Así es.
1: ¿Lo
0: así
1: tienen? Que... como dice el pastor. Como dicen algunos pastores, ¿lo tienen? Si díganme no lo... que no lo tienen.
0: Amén. Vamos a leer la palabra de Dios. En el nombre del Padre, del Hijo y del Espíritu Santo.
1: Amén.
0: Amén. Porque yo derramaré agua sobre el sequedal y ríos sobre la tierra árida. Mi espíritu derramaré sobre tu generación y mi bendición sobre tus renuevos. Y brotarán entre hierba como sauces junto a las riberas de las aguas.
1: Amén, amén, Padre, gracias. Gracias te damos por tu palabra, Dios mío. Gracias, gracias Señor, porque por ella somos ministrados, Señor. Por ella somos muchas veces corregidos, Señor. Gracias,
0: Señor,
1: por ella, Dios. Ayúdanos a entender tu palabra, a guardarla y a ponerla en práctica, Señor.
0: Sí,
1: a recordar,
0: Señor,
1: siempre tu palabra, Dios, lo que tú nos hablas, cómo tú nos direccionas a través de ella. Te lo pedimos, Señor, en el nombre de Jesús. Amén.
0: Y amén. Amén. Así es, que el Señor añada bendición a nuestra vida a través de su palabra, porque sus palabras son benditas. Amén. Y... El tema que tiene este capítulo 44 me encanta porque dice: Jehová es el único Dios. Es qué hermoso tema tiene esta cita bíblica, este capítulo.
1: El único Dios.
0: El único Dios. No hay otro Dios, mis amados, amigos que nos escuchan y amiga. Él es el único Dios verdadero. Aleluya. Pero en estos dos versículos que leímos, es una continuación, ¿verdad?, de los versículos anteriores, porque el Señor aquí le está diciendo, dando mensaje a su pueblo Israel, donde le dice en el versículo 1: Ahora pues, oye Jacob, siervo mío, y tú, Israel, a quien yo escogí, que es el mismo Jacob, así dice Jehová, hacedor tuyo y el que te formó desde el vientre. Jehová es tu hacedor. Oye bien, no hay otro hacedor, no hay otro creador. Solo Jehová es el único hacedor. Y Él es celoso en cuanto a su propiedad. Porque nosotros somos de Él y fuimos comprados a precio de sangre. O sea, que no tenemos con qué pagarle, amigo que nos escucha y amiga. Jehová es tu hacedor. Por eso que dice el tema, Jehová es el único Dios. No hay otro Dios. Él es el único Dios. Y a través de esta cita bíblica hay un mensaje maravilloso. Y de que Él nos da una fortaleza, una palabra de aliento, ¿verdad? Él nos da una palabra a través de, no solamente a Jacob, sino también a nosotros. Nos da esa palabra de fortaleza, esa promesa. Aquí hay promesa, mis amados. Aquí hay promesa. Me gusta como dice el verso, continúa diciendo, no temas, no temas, siervo mío. No temas. Porque Él te escogió, yo te escogí. Porque yo derramaré agua sobre el sequedal, no importa por el desierto que tú estés pasando, mi hermano, mi hermana, porque este mensaje es para todos, tanto para su pueblo, también como para aquellos que entiendan donde le estoy llevando el enfoque de que Él es tu único hacedor, que no hay otro. No hay otro camino, Él es el único camino. Amén. Entonces, yéndonos a la promesa que nos da el Señor, aquí donde que es tiempo de saber que hay agua para tu desierto. Es tiempo de saber que hay agua para tu desierto, o en tu desierto hay agua, como ustedes quieran ponerlo. O en tu desierto hay agua, y voy a derramar agua sobre el desierto, y ríos sobre la tierra seca. Es un milagro, porque en el desierto no hay nada. No hay nada en el desierto, solo sequedad, mis amados. Sequía. ¿Qué tú vas al desierto y qué es lo que vas a encontrar? Mucho polvo.
1: Sol.
0: Mucho sol. Y mucha puya. Lo que crece ahí. ¿Qué es lo que crece ahí? ¿Cómo que se llama?
1: Espina. Mata de espina.
0: Sí, pero tiene su nombre. ¿Eh? Se me fue el nombre ahora, pero yo sé que alguien de la audiencia que está escuchando nos va a decir cómo se llama.
1: Cayuco.
0: No. Es parecido, sí. Son familia. Que se dan en el desierto. Son puya. Acuérdense los muñequitos de Corre Camino, que se ve mucho eso. Aleluya. Pero encontrar ríos, no. Solamente Dios te dice en esta hora que en tu desierto habrá agua, va a derramar agua. Y río en tu tierra seca. Ay, Dios mío. ¿Cuántos de los que están escuchando hacen suyo esta promesa? Yo la hago mía.
1: Amén.
0: Aleluya. Porque me está ministrando esta palabra. Yo la hago mía. Gloria a Jesús. En este mes de junio, que está apenas iniciando, el Señor te dice que en tu sequedad, en tu desierto, habrá agua.
1: Amén.
0: Habrá río, y no toda clase de río. No toda clase de río. Río que salta para vida eterna, agua viva que salta. Aleluya. Para vida eterna. Gloria a Jesús, aleluya. Dios es fiel y verdadero. El Señor te dice en esta hora que mi pueblo está entrando, está tratando de medir mi actividad por lo que pueden ver. Si tú eres uno de esos que está tratando de medir con lo que tú puedes ver con tus ojos, no lo haga. Mientras que el Señor se está moviendo en lugares que tú no puedes ver. Así que no trates de ver con tus ojos naturales. Hay que, no te desanimes, porque tú lo están viendo, la promesa que tú esperas, esa petición que ha puesto en su mano, todavía tú no lo estás viendo, todavía yo no lo estoy viendo, pero por eso no tenemos que entristecernos ni desesperarnos. No te ponga a ver, no, porque es que yo no estoy viendo, porque es que ya yo ni estoy clamando por eso, ya. Los que están clamando, que tienen mucho tiempo clamando, miren, esperen sus peticiones contestadas, comiencen a dar gracias desde ya, porque en este mes de junio, Dios va a hacer cosas grandes, está haciendo cosas grandes, que amén. Todavía tú no la estás viendo, pero el Señor te dice, empieza a dar gracias. Dios amén. Mío. Empieza, no es un cliché, oye, empieza a dar gracias. Aleluya. Porque tu milagro ya está ahí. Ese desierto ya está, el río está corriendo, sí, el señor. Agua está fluyendo. Comienza a verlo, comienza a sentirlo, gracias, comienza señor. A olerlo. Tú tienes que testificar, porque va a testificar de lo que Dios está haciendo a tu favor.
1: Amén.
0: Así aunque es. No lo estés mirando con tus ojos naturales, empieza a verlo con tus ojos espirituales. Dios está haciendo cosas grandes, grandes. Cual nunca jamás ha visto, va a empezar a testificar y va a decir, wow, pero todos los que están a tu alrededor van a darle gloria y la honra al Señor, van a adorar al Señor, van a exaltar su nombre, porque tú vas a testificar, a través de tu testimonio vendrán también muchos a los pies del Señor, porque Dios, esa promesa que estamos leyendo aquí, porque yo derramaré agua sobre el sequedal, y ríos sobre la tierra árida. Oye, y lo más importante, Betania y Isneida, es que dice, y mi espíritu derramaré sobre tu generación, o sea que no se va a quedar ¡aleluya! En ti nada más, Dios mío, sino que se va a ir de generación en generación, y mi bendición sobre tus renuevos. ¡Aleluya! Gloria a Dios, es tiempo de saber que hay agua para tu desierto, Betania.
1: Amén, amén, así es. Y dice, porque yo, es el Señor, el único Dios, nuestro único Dios, es que lo dice, que nos está diciendo, ¿qué se necesita en la sequía? Agua. El agua el Señor nos lo va a dar. Y cuando usted hablaba de verlo con los ojos físicos, me acordé de la historia de Zacarías. Cuando el sí. ángel le dijo que iban a tener hijo, y le dijo que iba a tener un hijo, y él le dice, ¿pero cómo es eso? Porque sí. él estaba mirando con lo natural.
0: Con los ojos naturales.
1: Él estaba mirando los ojos naturales, su condición en lo natural. Que era la imposible. Esposa era, que la esposa era estéril y la edad ya, que tenían ya.
0: Ya mayor.
1: Ya sí. en lo natural, eso era imposible. Pero es Dios que le está mandando decir que que van a tener un hijo.
0: Y por eso le quitó la voz.
1: Así es.
0: Así que no permita que te mudezca.
1: Amén. Así no vamos. Es,
0: cuando más hay te vale palabra, que le crea al Señor, que empiece amén, a darle gracias.
1: Que hay una palabra para palabra. El pueblo de Dios. En entonces, si viene hora. De parte de nuestro Dios, nuestro único Dios, el Dios que lo que promete, lo cumple en su tiempo. Como usted decía hace un momentico, no debemos de dejar de orar. Hemos depositado algo en las manos del Señor. Muchas veces nos cansamos, pasa el tiempo y no vemos nada. Y nos desanimamos y nos olvidamos. Muchas veces tenemos palabra de parte del Señor que un pastor, que alguien, el Señor nos mandó una palabra a través de alguien. Y ha pasado el tiempo y no hemos recibido eso. Y muchas veces se nos olvida. Quizás al principio de la palabra estábamos calientes con eso, esperando. Pero el Señor, si el Señor dio una palabra, si vino de Dios esa palabra, la vamos a ver. Ese cumplimiento va a llegar, ese día va a llegar. Porque el Señor no falla. Y muchas veces tenemos algo por tardanza, pero es que el Señor tiene que prepararnos para lo que nos va a traer, lo que nos va a dar. Tiene que preparar nuestra vida, nuestro terreno. Entonces no es tardanza, como nosotros muchas veces pensamos, sino que el Señor nos está preparando para recibir esa promesa, para recibir ese milagro, para recibir lo que el Señor nos ha dado. Y aquí hay una promesa de en el sequedad, en el desierto, en la escasez, en tantas limitaciones, el Señor va a proveer. Aquí habla del sequedad y habla del agua, de ríos. Es decir, que esa sequía de que se va. Porque cuando hablamos de un río, sabemos que eso es una corriente que tiene que llevarse todo lo que esté seco. Entonces, hay una promesa de parte del Señor para su pueblo.
0: Aleluya.
1: Para su pueblo hay una promesa de parte de Dios, de nuestro único Dios, como dice el tema. Jehová es el único Dios. Y cuando habla aquí en el versículo 2, que dice, Hacedor tuyo, y el que te formó desde el vientre el Señor ha tenido cuidado de nosotros. Fuimos formados en el vientre y fue el Señor. Claro, nosotros como mujeres, ¿verdad? Las madres, somos el instrumento, pero es el Señor. Somos la creación. Exacto. Pero el hacedor, como dice aquí de Jacob, de nosotros también. Y ese es nuestro Dios quien promete, ese es nuestro Dios quien prometió. Y no a nosotros mismos, a nosotros solos, como usted decía hace un momentico, sino a nuestras generaciones. Que hay cosas que nosotros no vamos a ver y lo van a ver nuestras generaciones. Que las bendiciones no se van a quedar en nosotros. Y ahorita cuando partamos de este mundo, se va a quedar ahí. No, nuestras generaciones van a seguir recibiendo
0: Dios
1: todo eso que el Señor nos ha prometido.
0: Aleluya.
1: Amén.
0: Así es. Es tiempo de saber que hay agua en tu desierto.
1: Amén.
0: Así que nos vamos a una pausa musical. No te muevas de ahí porque hay mucho más después de la pausa musical. En Es Tiempo, Tiempo de Guerreras.

0: Aquí estamos de regreso. Muchas gracias por continuar ahí en sintonía con su espacio. Es tiempo, tiempo de guerreras. Aquí estamos, mis amados, gozándonos con esta hermosa reflexión que el Señor nos ha dado en esta hora. Es tiempo de saber que hay aguas en tu desierto. Aleluya. Y está basado la reflexión de esta noche en el libro de Isaías, capítulo 44, versículo 3 y 4. Pero leímos el 2 también y el 1. Pero la cita base es Isaías 44, 3 y 4. Amén. Y sepan que muchos han entrado a este año preguntándose, pensando, ¿dónde está Dios? ¿O por qué el Señor no me escucha? ¿Por qué el Señor no me responde? ¿Por qué si me prometió que me iba a dar esto todavía yo lo estoy esperando? Algunos se han cuestionado por qué ciertas promesas no se han manifestado, no se han cumplido. Otros quizás se han preguntado por qué sus oraciones parecen retrasadas y han sentido, a mí me ha sucedido, como un desaliento, así, wow. Verdaderamente que el Señor ha ministrado mi vida en esta reflexión de esta hora, Betania Sneida, porque yo me preguntaba, meditaba ayer o esta mañana, no recuerdo bien, estaba meditando sobre una promesa que todavía no he recibido de parte de Dios, que yo decía, wow, Señor, pero yo sé que tú fuiste que me hablaste, yo sé que tú fuiste que me ministraste, yo, hablando con mi Dios, pero todavía no lo he visto. Pero yo sé que fuiste tú, Señor, pero total, yo te adoro, te alabo, te exalto, aunque no la haya visto, aunque no la haya recibido, yo como quiera te sigo adorando.
1: ¿Y usted está orando por esa?
0: No, yo le doy gracias ya. Ya yo puse la mano del Señor esa petición y como dice, hay que darle gracias. Como yo le digo a ustedes, den gracias, yo le estoy dando gracias al Señor por esa petición. Y me imagino, medito en ese lugar ahí. Así que hay que darle gracias al Señor. Y mira amén. Cómo confirma aquí en esta reflexión.
1: Amén, amén. Estamos en el Espíritu.
0: Mire qué palabra.
1: Estamos en el Espíritu porque yo estaba, bueno, a Carlita y a Isabel, yo le mandé también algo anoche. Sobre la historia de Elías. Sí. Recordemos que Elías, el Señor le dijo que le iba a dar lluvia, que iba a hacer llover, ¿verdad?
0: Sí.
1: Que fuera donde Acab, que se acercara, que lo buscara, que él iba a hacer llover. Y cuando Elías le dijo a Acab que comiera, que bebiera, que una gran lluvia se escuchaba, ya venía, él subió a orar. Él tenía la palabra del Señor, tenía una promesa de que el Señor iba a hacer llover.
0: Tenía una promesa y estaba soleado. Pero él estaba. El cielo estaba limpio.
1: Él se puso a orar. Él subió, dice que subió al Carmelo a orar. Y persistiendo en la oración, todavía no se veía nada. Y él siguió orando y tenía la promesa del Señor. Entonces, yo meditando en esa cita bíblica ayer, nosotros tenemos palabra del Señor, tenemos promesas que muchas veces decimos, bueno, el Señor me dijo que va a hacer tal cosa y no oramos por eso. Porque ya hay una palabra, pero en esta cita bíblica, ayer, estuve yo meditando en eso. Si el Señor me dio una palabra, así como Elías, yo voy a orar por esa promesa.
0: Hay que orar y darle gracias al Señor.
1: Amén.
0: Sí, hay que darle gracias a Dios y visualizar y verla, porque cuando a uno le llega como ese desaliento, uno deja de orar. ¿Tú sabías?
1: Sí, porque ya ha pasado el tiempo.
0: Y es ahí donde tenemos que decirle gracias, Señor, por la petición que está en tu mano. Todavía no lo he visto, pero sé que está ahí.
1: Así es.
0: Gracias, Señor, porque tú no eres hombre ni hijo de hombre para mentir, ni hijo de hombre para arrepentirte.
1: Aunque hayan pasado años,
0: aunque hayan pasado el tiempo, tú sabes por qué. Y mientras meditaba, algo que yo quería, tú sabes que yo anhelaba ser oficial civil ahí en
1: la Junta.
0: En Isao. Yo anhelaba ser oficial civil ahí en Isao. Y me llamaron Y me cancelaron, ¿verdad? Y están estudiando derecho. Y terminé y aún así fui creyendo. Y fui, deposité después que me gradué como abogada. Y fui a aplicar, pero me pidieron una carta del senador. Y bueno, yo no soy política. Y bueno, en fin, que dejé el currículum ahí, punto. No llevé ninguna carta. Y dije, señor, tú eres mi carta. Ahí está. Fui y me mostró yo llevando el currículum, un sueño. Bueno, y me llama el que era oficial, que era primero, antes de ser oficial ahí en ISAO, era oficial interino donde yo trabajaba. Y yo fui quien le di la mano, de mano a mano, en esos 2 años que estuvo allá. Y siempre tenía temor de que si le iba, si había alguna trampa, usted sabe esas cosas que suceden. Y yo siempre lo cuidaba en mi trabajo y en su trabajo, siempre porque era la secretaria del oficial civil en ese tiempo. Y me llamó para decirme, porque pasó algo, todos saben, ¿verdad?, lo que pasó en ISAO. Y para esa fecha, me llamó antes de que sucediera, me dijo, mira, tan, ya a mí me el de edad, lo pensionaron, ya a mí me pensionaron, trata de aplicar, que te están citando un oficial. Un oficial ahí en ISAO. Yo le dije, bueno, que tú calificas. Me dijo, tú calificas, ¿quién mejor que tú ahí? Y hasta me dijo que iba a hacer una certificación, pues recomendándome para que yo fuera bueno. Y dije, yo fui, llevé, y eso está en la mano del Señor. Ahora está muy diferente que antes, le digo. El Señor es que sabe. Yo, Señor, yo lo llevé el currículum, como tú me mostraste, aparte de él, me lo mostró en sueño. Yo llevé el currículum a Recursos Humanos, a la Junta. ¿Y qué pasa, mis amados? Que mientras yo meditaba, yo dije, es que es tu tiempo, no el tiempo mío. Amén. Es que no es el tiempo nuestro, porque si tú me hubieses puesto en el tiempo que yo quería que tú me pusieras, eso que sucedió se me iba a pegar a mí. Y iba a salir de ahí fe desacreditada, porque lo que pasó ahí, estuviera o no estuviera conocimiento la oficial civil, la administrativa o no lo tuviera, lamentablemente
1: se iba involucrada,
0: se vio involucrada,
1: afectada,
0: lamentablemente, y muchos que estaban ahí que quizás no sabían, tenían conocimiento de eso, se vieron afectados, lamentablemente. Entonces yo digo, wow, pero quizás tú me libraste de eso, Señor. Y yo pensando, pero ¿por qué, Señor? Y me llegué a preguntar. Pero ahí me trajo eso, todavía no era mi tiempo.
1: Y una protección.
0: Y una protección.
1: Cuidándolo de eso.
0: Entonces a veces suceden cosas que uno quiere que pasen en el momento que uno quiere que pase. Pero el Señor no está permitiendo que pase en el momento que tú quieres, porque Él sabe de qué te está librando.
1: Así es. Es que nosotros nada más vemos el tiempo, la oportunidad. Aquí este es el momento.
0: Y viendo con los ojos naturales.
1: El momento ya, este es el momento oportuno.
0: Entonces, demos gracias al Señor porque el Señor está obrando, no lo estamos viendo con nuestros ojos naturales, pero ese río está debajo del subterráneo, usted no lo está viendo, pero ese río caudaloso en el desierto está corriendo, mire, está corriendo cuando usted no se imagina la magnitud que trae ese río bajando, bajando, aleluya, bajando, y a nosotros nos cuesta darle gracias, Señor. Gracias, Señor, porque hecho está. Dale gracias. No cuestionemos al Señor. Mantengámonos firmes, creyéndole a Dios. Dios ha obrado de una manera sobrenatural en muchas cosas. ¿Por qué no lo va a hacer ahora?
1: Amén. Así es.
0: Dios está obrando de una manera sobrenatural. Él sabe cómo lo hace. Él es Dios. No hay otro Dios. Él es nuestro ayudador. Y de Él tenemos que depender y creerle a Él, mis amados. Así que no te preguntes si te está preguntando, está cuestionando por qué todavía no está viendo tu milagro, tu petición contestada. Es al tiempo de Él.
1: Amén, ¿sí? Así es.
0: Muchos han interpretado el silencio como inactividad de parte de Dios y no es así. El Señor dice, solo porque no puedes verme, moverme en no significa que no me esté moviendo. Solo porque tú no ves el agua que está corriendo no significa que el río no está viniendo. El río está fluyendo, el agua está fluyendo. Es que tú no lo estás viendo ni yo con nuestros ojos. Abramos los ojos espirituales, que lo vamos a ver. Algunas de mis mayores obras están ocurriendo debajo de la superficie. ¡Aleluya! Por eso es que tú no lo estás mirando ni yo. Porque Él está obrando a nuestro favor. Él está mandando ángeles administradores. Él está ordenando todo para cuando nos ponga ahí. No digamos, fue el hombre que me puso. Fue fulanito que me puso. Amén, fue Perenceja que me puso. No, fue Dios que me puso ahí.
1: Amén.
0: Para que le demos la gloria y la honra al Señor. Pero ¿cómo? ¿Cómo va a ser tú? Sí, fue Dios.
1: Gloria a Dios.
0: Y para Dios no hay nada imposible. ¿Mm? Vivimos en una generación que celebra lo que es visible. Todo lo que, para creerlo, tiene que ver con, son como Tomás, Betania.
1: Ver para creer.
0: ¿Mm? Ver para creer. Entonces el Señor dice que somos bienaventurados, lo que creímos sin ver. Que tú seas una de esas bienaventurado, que crea en Dios. Sin ver, que empiece a dar gracias al Señor, a oler, a sentir, a imaginar que tu milagro ya está.
1: Ahí está la fe.
0: ¿Mm? ¿Esa es la fe?
1: Que no, yo creo porque estoy viendo, eso no es fe, yo viéndolo, creyendo porque lo veo.
0: Tenemos un ejemplo ahí de David. ¿Qué mejor ejemplo del salmista David dice aquí? Dice David, a ver, Dios... buscar la parte de David. David, recuerden que David fue coronado. Y después que lo coronaron, ¿qué pasó con David? ¿Mm? ¿Qué pasó con David antes de que lo coronaran? Fue perseguido. ¿Mm? Tuvo que hacerse tan loco. Sin embargo, era rey.
1: Era rey.
0: Pero todavía no había visto el trono.
1: Sí, después que fue ungido, siguió su vida normal.
0: ¿Mm? Antes que David se sentara en un trono, se desarrolló en un campo también. Recuerden que él era, ¿qué?
1: Pastor.
0: Un pastor. ¿Mm? Y Dios lo fue preparando. Y después que fue ungido, ¿cuánto no pasó David? Pero era que Dios lo estaba preparando. En la batalla.
1: Esa agilidad con la que tumbó a Goliat. Esa la adquirió él defendiendo las ovejas.
0: En el campo. Siendo pastor.
1: Estaba.
0: Pero ¿y qué pasó con José? ¿Mm? ¿Qué pasó con José antes de que José gobernara en Egipto? Dios mío. El Señor le mostró a él que iba a hacer, que se iban a arrodillar sus hermanos y hasta su padre. En un sueño, en dos sueños que le iban a servir. ¿Y qué pasó, José? ¿Qué no pasó, José?
1: Y ese sueño, entonces.
0: Señor, y ese sueño, verdaderamente, mire que yo me he soñado.
1: ¿Y ese sueño?
0: Dios mío, pero verdaderamente ese sueño.
1: Y lo venden en cárcel.
0: Maduró en una prisión. En vez de agobiarse y frustrarse y decir por esa boca y quejarse, ¿qué hizo José? Se dejó usar en la cárcel. Maduró allí. Antes de que Moisés liberara a una nación, pasó años en el desierto, 40 años. Antes de que Jesús entrara en el ministerio público, vivió en el anonimato. El Señor dice en esta hora, no desprecies las temporadas de ocultamiento, porque las temporadas ocultas a menudo producen autoridad pública. El Señor te dice en esta hora, está intentando identificar la temporada por el clima que hay sobre el suelo, mientras yo me muevo debajo de la tierra. Dios mío.
1: Gloria a Dios.
0: Isaías 43:19. ¿Mm? Isaías 40, el Señor una vez me ministró, mandó una sierva a hablarme con esos dos versículos. Isaías 43:18-19. Y se lo dio a ella, esa sierva, en la cocina. Ella dice, cogió un papel huyendo antes que se le olvidara, que escuchó esa voz diciéndole, dile a Mary, que es mi apodo, esto y esto y esto, en Isaías 43, 18 y 19.
1: No os acordéis de las cosas pasadas, ni traigáis a memoria las cosas antiguas. He aquí que yo hago cosa nueva, pronto saldrá a la luz. ¿No la conoceréis? Otra vez abriré camino en el desierto y ríos en la soledad.
0: ¡Aleluya!
1: Eso es el, eso dice el Señor.
0: Eso dice el Señor, te dice a ti en esta hora. He aquí que yo hago cosa nueva, pronto, pronto saldrá luz. Pronto saldrá luz esas cosas nuevas, va a testificar. ¿No la conoceréis? Dios Amén. Mío, otra vez abriré camino en el desierto y ríos en la soledad. Noten la contradicción. Hay un desierto visible para todos, sin embargo, hay un río oculto debajo de él. Hay sequedad Aleluya. Arriba, pero abundancia abajo. Hay esterilidad visible, pero un movimiento invisible. El Señor te dice, junio es el mes en el que muchos descubrirán que, después de todo, siempre hubo un río debajo de su sequía. Gloria Así que es tiempo de saber que hay aguas en tu desierto.
1: Amén,
0: amén. Amén, mi hermana Sneida. Dios
2: amén.
0: Mío.
1: Santo Dios.
2: Gloria a Dios.
0: Ay.
2: Ha hablado. Amén. Gloria a Dios. Aleluya. Resaltar
0: Gracias, Señor.
2: A los que se mantuvieron en sintonía con nosotros en esta noche, en especial a hermana Stephanie Villegas.
0: Muchas felicidades a mi querida Stephanie Villegas. Ya la felicité esta mañana, no sé si lo vio. Y a Rubén Lara, Rubén Darío Lara Sepúlveda. Muchas felicidades porque fueron reconocidos, ¿verdad?
2: Premios galardón.
1: Merecido.
0: Muy merecido.
2: Como locutores regionales. 2026.
0: Muchas felicidades.
2: También saludar a Xiomara Moreta, que está en sintonía, la hermana Magnolia Pujorch. Ella pide la oración por los niños que están ingresados con gripe, que hay muchos.
0: Muchos.
2: También bastante. La hermana Francisca, que está en sintonía, la hermana María Sosa. También saludar a Carolyn desde Pizarrete. Ella pide la oración por su petición que tiene delante del Señor. También Elsida Barrios, allá en Boston, la hermana Carlita, Orlando González, Santa Margarita, Rodilara, Silvia desde Florida. También la hermana Altagracia y todos esos fieles oyentes que están ahí conectados con nosotros.
0: Dios Amén. Bendiga de una todos. Manera especial, así es.
1: Amén. Vamos a orar. Padre Santo, Dios de amor, Dios de misericordia, Señor, te adoramos. Padre, te exaltamos. A ti la gloria y la honra, Señor, nuestro único Dios, nuestro Salvador, Padre amado. Gracias te damos, Señor, en esta noche por tu palabra, Dios, porque tú sigues hablando nuestras vidas. Gracias, poderoso Dios, por este tiempo, Señor, donde aprendimos, donde recordamos, Dios, que tú eres nuestro Dios, que tú eres nuestro Padre, que tú eres el Dios Todopoderoso y que tú cumples tus promesas, Señor. Y que cada palabra, que cada promesa que tú le has dado a tu pueblo, Padre Santo, sabemos que vamos a ver el cumplimiento. Sabemos que te vas a manifestar en tu tiempo, Señor. Sigue aumentando la fe de tu pueblo. Sigue fortaleciendo, Señor, esa fe, Padre. Que no haya desánimo, que no haya dejadez, Señor. Padre amado, sigue fortaleciendo a tu pueblo que te necesitamos, Dios mío. Padre, te presentamos la petición de Magnolia Pujols, Padre amado, por los niños. Mira cada niño que está ingresado, tantos virus, sí, tanta gripe, Señor. Que sea tú paseándote en cada centro de salud, Padre, donde quiera que haya un niño enfermo. Que sea tú quitando toda esa gripe, todos esos virus, limpiando sus vías respiratorias, Padre amado. Glorifícate, Señor, en sanidad. Glorifícate, Dios, Dios de milagros. Glorifícate, Señor, en todos los enfermos. También te presentamos la petición de Carolyn, tu hija, tu sierva, Señor, que sigue orando por esa petición, Padre. Síguela fortaleciendo, síguela manteniendo firme en oración, creyéndote a ti, Señor, que en tu tiempo ella va a ver esa respuesta, que en tu tiempo, Señor, ella se va a gozar, pero que te dé gracia, Padre. Que te dé gracia, Señor, porque ella sabe que tú lo has hecho y que lo vas a seguir haciendo, Padre. Así, al igual que Carolyn, cada uno de los que tenemos oraciones delante de ti, Señor. Sigue obrando, Padre amado, y te damos gracias. Sí, gracias, Padre. Poderoso
0: Muchas
1: Dios,
0: gracias,
1: porque Señor. Tú eres nuestro Dios y cada petición y cada necesidad es en tus manos que está, Padre. Señor, nos despedimos de este lugar, no de tu presencia. Te pedimos que siga con la audiencia, que guarde cada vida en esta noche y a nosotros nos lleve a nuestros hogares bajo tu cobertura. En el nombre de Jesús te lo pedimos. Amén.
0: Amén. Dios le continúe bendiciendo. Que tenga un feliz fin de semana, mis amados, en comunión con el Señor. Y hemos llegado, pues, al final del programa Es Tiempo. Y estuvieron con ustedes
1: Betania Espinal.
0: Y en los controles
2: Neida Guerrero.
0: Y su amada hermana y amiga María Estrella de Reynoso. Y este ha sido su programa
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0: ¡Que el Señor derrame lluvias de bendiciones en el nombre de Jesús!
3: ¡Amén!

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3: Levanta tus manos.

está pasando en este lugar. Hay gente que está siendo restaurada. Hay gente que está siendo liberada. Hay gente que está siendo restaurada. Yo quiero que tú levantes tu mano al cielo. En el nombre de Jesús, todo lo que no te deja pasar al próximo nivel se rompe en el nombre de Jesús.

depresión en esta noche. La depresión en los jóvenes se va, se va, se va, se va. Hágale así, se va, se va, se va. Hay jóvenes que tú lo ves que sonríen, que saltan, que brincan, que gozan, y por dentro están destruidos. Yo caminé así, no se preocupe, eso nos pasa a todos. Usted puede caminar, reírse y gozar, pero por dentro está destruido. Pero hoy la presencia de Dios restaura y se rompe todo espíritu de las tinieblas que no te deja avanzar. Hay depresión que están siendo rotas en el nombre de Jesús. La depresión se está rompiendo. La depresión se va. La depresión se va. Hoy la tristeza se va. Hoy la tristeza se va. Levanta tu mano. Hoy la tristeza se va. Hoy hay un refrigerio del cielo. Hoy hay un refrigerio del cielo. Hay un aceite nuevo. Hay un gozo nuevo. Hay un gozo nuevo que va a ser depositado en tu corazón. Y dile al diablo: hasta hoy tú juegas conmigo.

0: Usted tiene autoridad. Usted tiene autoridad para decirle al diablo: con mi casa no. No tenga miedo. Que nadie tenga en poco tu juventud. Porque Dios puede usarte para sanar. Dios puede usarte para restaurar. Dios puede usarte para quebrantar. Amén. Usted tiene autoridad en su boca para quebrantar todos los planes del diablo, en el nombre poderoso de Jesús. Dele un aplauso fuerte a Jesús. A Jesús. A Jesús. Vamos a decirlo fuerte. A Jesús. Al que te abraza hoy. Al que te ama con amor eterno. Al que te restaura el día de hoy.
1: En casa debemos de comer correctamente. Debemos de enseñar los hábitos de alimentación, los hábitos saludables para una socialización correcta. Enséñale a usar los cubiertos de en la mesa, cómo se sienta uno en la mesa, cómo pone uno la servilleta, y se lo van a agradecer porque usted lo está entrenando para las relaciones sociales, y que él se sienta adecuado, seguro, confortable cuando salga al mundo a relacionarse con otras personas.
2: Papás de adolescentes, es tiempo de elegir sus batallas sabiamente. Les damos la bienvenida al programa Enfoque a la Familia, en donde ayudamos a las familias a mejorar a través de capacitación y educación en línea. Les saluda su coanfitrión Esteban Porras y está con nosotros mi papá, Sixto Porras, que vamos a hablar sobre la adolescencia.
1: ¡Wow! Esto me recuerda cuando ustedes eran adolescentes. Los adolescentes son muy intensos. La verdad es que son muy intensos. ¿Por qué? ¿Pero por qué no? ¿Pero por qué? Y uno tiene que saber elegir las batallas sabiamente. Usted va a disfrutar este artículo. Vaya a enfoquealafamilia.com y busque el artículo Padres de Adolescentes, elijan sus batallas sabiamente. Este artículo está lleno de sabiduría. Cuando lo leí, me reí mucho porque me devolví a la etapa cuando mis hijos eran adolescentes.
2: Efesios 6:4 dice: no hagan enojar a sus hijos. Ahora,
1: nunca predicamos de eso, porque no es fácil.
2: Exacto.
1: Ver el equilibrio entre la firmeza, la flexibilidad y no hacer enojar a los hijos.
2: O sea, un papá va a decir: ¿cómo no voy a hacer enojar a mi adolescente si mi adolescente a veces está enojado por nada? Uh-huh. Por tu cambio hormonal. Pero vamos a elevar la conversación, porque hay cosas por las que los papás están creando una discusión muy significativa, muy acalorada, y a veces pasa también en el matrimonio.
1: Claro.
2: Creamos discusiones sobre el control remoto, o sobre la pasta de dientes,
1: cosas,
2: el calzoncillo,
1: sí.
2: Que uno dice, eso cambia el matrimonio.
1: Sí. No, la verdad es que uno tiene que saber elegir en todo, pero principalmente cuando es padre, debe saber elegir sus batallas sabiamente. Usted va a disfrutar este programa y al mismo tiempo yo le animaría a que usted lea este artículo primero con su cónyuge y luego con su hijo adolescente, porque al final del artículo la idea es que ustedes establezcan un contrato, un acuerdo. Y este acuerdo lo tenemos que aprender a respetar y construir. Usted tiene que recordar, vamos a comenzar por definir la adolescencia. La adolescencia es una etapa de transición entre la niñez y la juventud. Nosotros, como padres, nuestra misión es...
2: ¿La juventud o la adultez?
1: No, la juventud. La adolescencia es una etapa de transición donde el adolescente se siente joven, se siente grande. Ahora es más grande que el papá, sabe más que el papá, tiene más cuerpo que el papá, tiene más fuerza que los papás. Entonces, él cree dominar el mundo, ¿sí? En una ocasión le dije a mi hijo Daniel que iba a estar en una actividad de deporte y luego iba a ir a un partido, a ver un partido con un amigo, que no cruzara por tal lugar porque era peligroso. Podían asaltarle. Y usted tiene que escuchar ese consejo. No, ellos venían de ver peleas de kickboxing y él creyó que era, no sé, Rambo, no sé qué. Y se aventuraron a ir por ese lugar, aparecieron unos jóvenes con armas y lo asaltaron. Entonces, yo se lo recordé. Dice, pero es que a todo adolescente le pasa, porque está en una etapa de transición donde ya no es niño, pero tampoco tiene la sabiduría necesaria que le conduzca a la prudencia y le ayude a ser preventivo, ¿no? Un adolescente puede acelerar el auto por presión de grupo y puede resultar fatal, catastrófico eso. Entonces, uno tiene que aprender a entender que es una etapa de transición. Entonces, vuelvo al punto. Los padres debemos comprender que es una etapa de transición donde nuestro hijo ya no es niño y, por lo tanto, mi manera de comunicarme con mi hijo adolescente es diferente. Y debo de recordarlo en función de la misión que tenemos como padres, que es entrenar para la adultez, entrenar para la autonomía, entrenar para el manejo de la libertad. Entonces, nuestra comunicación con la adolescencia es un traslado de autoridad. En la adolescencia estamos trasladando confianza, autoridad, brindando seguridad y dando las herramientas necesarias para que nuestro hijo adolescente pueda administrar por sí mismo las decisiones más importantes en la vida. Por eso este artículo es clave, porque le va a ayudar a usted a elegir sabiamente las batallas, en dónde usted debe de insistir, qué cosas usted debe de insistir, en qué cosas puede ceder y en qué cosas ustedes deben de llegar a acuerdos.
2: Muchos papás pueden decir, yo paso en una batalla campal con mi adolescente. Pero hay un principio general que nos están dando acá y es, evite grandes conflictos con su hijo adolescente en la medida de lo posible, porque hay algunas cosas que simplemente no valen la pena. Ahora, ¿cuáles son esas batallas campales que pueden estar teniendo muchos papás? Desorden en la habitación, largo del cabello, tinte del cabello sorpresivo, aretes, el estilo de la música, el volumen. Ese era el problema mío, claramente. Yo me encanta subirle, todavía como adulto, me encanta subirle el volumen a la música, la elección de la vestimenta, la comida rápida, dormirse hasta tarde. Me gustaría que toquemos algunos de estos, porque
1: lo que el artículo está diciendo es, sobre estos temas, sea más flexible.
2: O no haga juicios personales que marquen la vida de su hijo por un momento de enojo, de rabia o de uno de dicho, pero ya le dije esto 10 veces. Y alguien podría decir, ¿sos tonto o te haces? Porque te lo he dicho tantas veces. Hay papás que reaccionan en ese enojo o en esa ira por algo tan simple como algo del cuarto que no cambia la identidad de su hijo en Cristo, que no debe cambiar el amor de usted como papá, o decir, es que vos no sos como el otro, que esto es muy normal que existan como guerras por esto.
1: Y voy a tomar la expresión que estás diciendo, que dijiste. Bajo el efecto del enojo, de la frustración, usted puede decir esa frase, ¿sos tonto o te haces? No, jamás. Porque usted no puede calificar, juzgar o definir a su hijo con un término despectivo, dañino. Él tendrá que luchar con estas cosas. Nuestras palabras tienen que ser para afirmar. Por ejemplo, dormir hasta tarde cuando no hay razón específica para levantarse temprano. Déjeme darle un dato científico. Los estudios han dicho que los adolescentes tienen la necesidad de dormir más. Se lo hubieran dicho a mis papás. Es decir, yo hubiera podido dormir más. Y que ese descansar más ayuda al desarrollo integral y principalmente físico del adolescente. Entonces, ¿qué tal si usted creció en un hogar donde lo regañaban cuando se levantaba tarde y le decían que era un vagabundo, que no sirve para nada, que tiene que levantarse a trabajar? Bueno, una vez yo estaba en la casa de unos amigos a las 4 de la mañana. Ellos vivían tenían cafetales. El papá abre la puerta y les dice, levántense a trabajar. 4 de la mañana, el sol no había salido. Y yo me asusté porque yo estaba de visita ahí y mis amigos se comenzaron a reír. Dice, aquí es normal, a las 4 vamos a trabajar al campo antes de que el sol salga, porque cuando el sol calienta había que regresar. No, entonces eran experiencias nuevas. Pero entonces usted tiene que llegar a acuerdos sobre estos puntos, cómo y cuándo, dónde debe de hacer la tarea, cómo debe de estudiar, sobre la comida rápida, sobre la elección de la vestimenta. Ellos siempre van a querer llevarlo a una exageración.
2: Ahora, te llevo a un escenario, porque hay cosas, como vos estás enseñando, hay cosas que son responsabilidades que ellos necesitan desempeñar en la casa, pero hay cosas por las que también me estás diciendo, no hagamos una guerra por esto. ¿Cómo diferenciar cuando tengo que reafirmar una responsabilidad sobre mi adolescente? Por ejemplo, yo recuerdo, me daba una pereza que mi mamá decía a las 5 de la mañana del domingo, cada 2 semanas, yo iba a la feria del agricultor con ella.
1: Bueno, 5 y 30.
2: ¿No? 5 y 30. Mi mamá, yo ya la escuchaba desde temprano. Y yo decía, ay, no, es un domingo.
1: ¿Cómo? La feria del agricultor es como un mercado donde venían los agricultores y vamos a comprar comida fresca.
2: Y estaba como la frase, el que madruga Dios le ayuda. Entonces, si usted llega temprano, va a encontrar las mejores frutas, las mejores verduras, va a encontrar todo eso.
1: Bueno, esas son responsabilidades.
2: Exacto. Si yo quisiera hacer una guerra ahí con mi mamá, pero es una responsabilidad.
1: Eso es diferente.
2: ¿Cómo identificar cuándo voy a aplicar una firmeza con mi hijo por algo que es una responsabilidad y cómo enseñarle cuando es? ¿O cómo yo identificar que es algo por lo que no tengo que hacer mucha cosa?
1: Muy bien. Bueno, aquí hay que distinguir sobre responsabilidades que recuerde. El hogar es un entrenamiento para la vida adulta. Mm. Entonces, yo no puedo ir a trabajar cuando no quiera. Cuando yo no quiero, no quiero ir a trabajar. Cuando tenga pereza, no voy a hacer la tarea que me asignaron en el trabajo. Me van a despedir rápidamente del trabajo. Yo tengo que ir a la escuela como responsabilidad y obligación. Yo tengo que ir a la escuela, al colegio, a la universidad, asistir a clases. Porque si yo falto, yo pierdo el curso lectivo. Se llaman responsabilidades. Igual en la casa tienen que haber responsabilidades. ¿Por qué? Porque estas responsabilidades en la casa son es lo que va creando los hábitos saludables para que nuestros hijos tengan éxito en el futuro. Si usted quiere que su hijo sea un fracasado, entonces no le ponga responsabilidades y hágale todo a él. Entonces usted dice, ay, no, pobrecito, tiene que levantarse 5:30 de la mañana, los domingos, es un día para que duerma. Usted va a encontrar justificaciones, pero no estamos educando correctamente. Entonces, las responsabilidades que deben ser acuerdos previamente tomados deben de cumplirse de parte de todos, los hijos y los padres. Sobre eso no se negocia, a menos que haya tenido alguna actividad el día anterior y dialoguemos de que voy a cambiar con mi hermano para que él vaya este domingo y el otro domingo.
2: Yo hice muchas veces
1: eso. Eso se vale, eso se vale. Pero vamos al orden que establece el artículo sobre qué cosas pelear y qué cosas no pelear. Elija sus batallas. Este artículo, lógicamente, usted tiene que llegar a un acuerdo con su cónyuge para poder decir, ¿estoy de acuerdo o no estoy de acuerdo? Y no importa que no esté de acuerdo en todo. Es fascinante. A mí me encanta cuando no estamos de acuerdo. Entonces, usted puede redefinir la regla, pero le va a ayudar a enriquecer su criterio. Por ejemplo, no pelee por el desorden dentro de la habitación de su hijo. La regla es, usted tiende la cama, tiene su casa, su habitación en orden. ¿Cómo usted quiere acomodarlo? Como usted quiera. Pero usted tiene que tenerlo en orden.
2: Yo recuerdo una vez que mi mamá dijo, usted no puede salir de la casa si no ha metido todos los zapatos que tiene afuera dentro del closet. Y era como un principio tan, tan sencillo de hacer para uno como es meter los zapatos.
1: Claro.
2: Pero eso decía, es como que usted tiene que dejar cosas en orden antes de partir. Ahora, hay un ejemplo que da ahí el artículo que dice, ¿qué pasa si el desorden va más allá de la habitación?
1: Bueno, ahí es donde usted tiene que meterse. Es decir, usted tiene que tener un nivel de tolerancia y de flexibilidad a cierto desorden dentro de la habitación. Entonces, a eso se refiere el artículo, de que sea un poco flexible, de que no haga una batalla campal por algo donde usted tiene que ser más flexible. Usted tiene que ser más flexible, y lo dice, en lo que ocurre dentro de la habitación. ¿Por qué? Porque puede ser que pintó algo, puede ser que quiere arreglar algo, puede ser que quiere tener lo que él llama cierto orden desordenado. Entonces, en eso no se meta. Pero si ese desorden sale de la habitación, usted tiene que decir, no, no, no. Usted puede tener, así como quiere su habitación, está bien. Me gustaría más limpio, más esto, más lo otro. Pero fuera de la habitación, la regla se cumple estrictamente. Entonces, usted debe de tener claro que dentro de la habitación, usted es el rey de su habitación, ¿sí? Aunque hay que tener un orden. Es decir, si viene una visita importante para vos, tu habitación debe de estar presentable. Si viene la persona que te gusta y viene a verte y visita la casa y va a ver tu habitación, podría desilusionarse si la ve muy desordenada. Bueno, son cosas que a nivel de chiste, de jugar, usted puede argumentar con su hijo. Pero fuera de la habitación, tienes que seguir las reglas estrictas de la familia.
2: Yo creo que dentro de esas reglas hay que identificar también que, de nuevo, hay cosas que son responsabilidades, hay cosas que son reglas de la casa, pero el enfoque del artículo es cómo reaccionamos ante el incumplimiento de una regla o un acuerdo en esta casa. Porque sí, todos tenemos que cumplir nuestras responsabilidades y tenemos que cumplir las reglas. Yo recuerdo, por ejemplo, una regla en mi casa es, si va a venir una amiga, no puede entrar a su cuarto. Usted no puede estar solo con ella en el cuarto. Ya está, se respeta.
1: Punto.
2: Aunque el adolescente quiera debatir y todo. ¿Por qué? Porque no está adolescente hormonalmente. Uno puede hacer desastres, me explico. ¿Por qué? Porque uno no está pensando responsablemente, uno no es bueno. No. No es bueno dejar a chicos en la sala.
1: Bueno, esas son reglas.
2: En el cuarto. Entonces son reglas que se respetan.
1: Que hay que respeta. Ser
2: firme.
1: Exacto.
2: Que me debata, que me diga. La clave está en no perder la compostura.
1: Exacto. Ni caer en amenazas,
2: o
1: ni caer en calificativos que van a dañar el amor propio de la otra persona, y mucho menos en golpes o en maltrato emocional.
2: Ahora, otro estímulo que uno puede decir, hay cosas por las que nosotros podemos como negociar con el adolescente, pero un estímulo y una fuerza que tienen los papás, que en muchos casos no tienen los hijos, es el estímulo económico. Y a través de las responsabilidades y las reglas, hay cosas que son reglas por las que mis papás no me van a asignar a mí una comisión. Cuando vamos a hablar de finanzas, si un padre quiere recompensar a sus hijos por ciertas responsabilidades, uh-huh, e irles enseñando el valor del trabajo, que los chicos puedan ir entendiendo que a mí no me pagan simplemente por ser hijo de mami y papi, a mí me pagan por cumplir responsabilidades como funciona el mundo real. Entonces, los papás pueden hacer una lista de responsabilidades o tareas extra que el hijo puede cumplir y decir, si vos cumpliste con estas cosas, esto es lo que se te paga por cada una de estas. Y muchas veces yo diría a uno como adolescente que quiere salir, explorar el mundo, yo ya me quiero independizar de mis papás, aunque no sé realmente qué significa eso, pero yo de alguna manera voy a necesitar algún recurso económico para poder salir, hacer amigos, compartir. Ahí es donde ustedes como papás tienen una palanca que uno como hijo no tiene. Y uno no tiene con qué, uno no va a tener dinero para salir, hacer esa vida social que uno como adolescente quiere hacer. Uno no va a tener ese dinero si no hace responsabilidades. Entonces, yo creo que esa es otra herramienta con la que juegan los padres para decir, vamos a ver aquellas cosas en las que cumpliste bien. Y decir, en esto cumpliste, y los dos estábamos de acuerdo y los dos teníamos claro que si cumplís estas cosas se te paga por esto. Yo recuerdo muchas veces a mami decir, no se te va a pagar o esta mesada, digamos, te va a entrar menos. dígale comisiones mejor, porque ese es el mundo laboral. No, no hiciste esto, entonces no te vamos a pagar. Y entonces eso desarrolló en mí como adolescente. Hay cosas que yo tengo que cumplir bajo autoridad para que yo reciba una recompensa o para que desarrolle una habilidad o el carácter que necesito en la vida. ¿Sí? Y el estímulo bueno, económico es un punto importante.
1: Este punto es clave, pero hay responsabilidades que no reciben estímulo económico, que son responsabilidades, y hay tareas extraordinarias o pueden ser objetivos financieros que el adolescente tenga que requiere tareas extraordinarias para recibir un estímulo económico que le ayude a alcanzar la meta que se ha propuesto. El otro elemento que menciona el artículo, no pelee por el largo del cabello, mientras eso no signifique una violación a la norma del centro educativo. Esto es clave. Excepto que el adolescente quiere hacerse cambios extremos, radicales, y los cambios extremos nos están dando un mensaje. No me importa lo que la demás gente piensa. Entonces, aquí es importante que como padres investiguemos por qué quiere ser tan radical y tan diferente y por qué no le importa lo que piensan los demás. ¿Qué hay aquí adentro? ¿Está dolido? ¿Está resentido socialmente? ¿Tiene algún complejo con el que está luchando? Pero entonces, eso del el largo del cabello es algo con lo cual usted puede negociar sin caer en pleitos extremos. ¿Por qué? Porque es una experiencia adolescente.
2: Es una experiencia adolescente. Totalmente, totalmente. Y hay cosas, como decís, cambios que son radicales o cambios que pueden ser muy permanentes. Aquellas cosas que son permanentes, definitivamente los papás tienen que tener ese cuidado. Y me encanta el corazón con el que lo decís, porque en vez de criticar y decir, es que ¿por qué quieres verte así? Es más bien conéctese, pregunte, descubra qué es lo que está pasando a su alrededor, porque tal vez ese cambio tan radical o tan permanente puede deberse a que le rompieron el corazón, a que experimentó rechazo por alguna persona. Entonces, todas esas cosas son oportunidades que, aunque a veces uno como adolescente quiere decir, papi, mami, no se meta en esto, no quiero hablar con nadie, como decía mi hermano, quiero deprimirme un rato. Todas esas experiencias van a pasar, pero el hecho de que uno sepa que los papás se van a conectar con uno en vez de juzgarlo a uno o hacer calificativos, me permite a mí ser un adolescente con una puerta de entreabierta. Van a haber momentos en donde yo le voy a querer abrir la puerta a mi papá y mi mamá y decirles, mira, sí, me pasó esto en el cole, me rompieron el corazón. O sea, tal persona me dijo esto y me siento demasiado mal y quise hacerme un cambio para verme diferente. ¿Verdad? Una cosa es hacer una emisión de juicio, otra cosa es decir, ¿cómo estás? O contame un poco más, ¿de dónde agarraste esta idea? A veces hay que hacer chiste de ello y a través del humor el adolescente se puede abrir más. Yo te decía que cuando quería hablar de algo.
1: Vamos a comer. Y era un tiempo para hablar y es importante. Y lo seguimos haciendo. Nos gusta salir a comer. Sobre el siguiente punto, usted puede no estar de acuerdo, lo cual es totalmente respetable. Dice, no se obsesione con los aretes, que quiere ponerse un arete o algo, excepto que quiere hacerse perforaciones o cambios en su cuerpo o tatuajes que usted dice, no estoy de acuerdo y no están de acuerdo a los valores de esta familia. Entonces, aquí usted tiene que tener dos elementos. Uno, argumentar por qué no, por qué es dañino tatuar el cuerpo, por qué si usted se hace cambios físicos puede perjudicar su futuro laboral, su futuro profesional. Usted tiene que traer a la reflexión. Pero vamos a decir que su hijo insiste en su adolescencia de que quiere abrirse la oreja y hacer una perforación,
2: el ombligo, la nariz.
1: Usted tiene este poder de negociación. Muy bien, eso puedes hacerlo cuando seas responsable 100% de tu vida. Cuando salgas de este techo, de esta casa, donde te sostengas a ti mismo, donde seas responsable, puedes hacer esas cosas que estás hablando. Así es que vamos a negociar que en este tiempo, mientras estás bajo nuestra responsabilidad, mientras vas creciendo, estas son las reglas. Pero si su hijo, el artículo dice, quiere ponerse un arete o algo como para sentirse diferente, no haga grandes líos por eso. Lo que está diciendo es negocia. Dos reflexiones, como dije. Uno, si te vas a hacer cambios físicos grandes, no estamos de acuerdo, no es parte de esta regla y vamos a argumentar por qué. ¿Por qué no lo hacemos? Y en segundo lugar, usted abra la puerta. Cuando seas independiente, es decir, cuando tengas tu propio sostenimiento, cuando salgas de la casa, cuando vivas, administres tu libertad, puedes hacer eso que estás pensando. Y le aseguro que con el tiempo va a ir variando. Cuando entre al mundo laboral, cuando entre en relaciones donde quiere alcanzar un sueño, la chica que le gusta y la chica que le gusta no va a ver bien. Eso él mismo o ella misma van a tener una conclusión diferente.
2: Hay otro punto que dice no ejerza demasiado control sobre su guardarropa o sobre el closet, pero si hay palabras o imágenes violentas o ofensivas o hasta provocativas, esas son cosas que uno como papá debe ser firme en que deben desaparecer. Porque los adolescentes, uno, están tratando de descubrirse ellos mismos. ¿Qué me gusta? ¿Qué no me gusta? ¿Cuál es la moda de las cosas? Yo me acuerdo los jeans con huecos. Luego ya no tienen huecos, ahora son más tallados. Ahora a veces pasó más bien a bien holgados. Todas esas cosas van cambiando. Que el artista, que yo escucho música, lo vi en un video y me encantó cómo se vio. O sea, esas cosas no están mal, que uno tenga un gusto. Hay gente que le gusta cierta moda, hay gente que le gusta otras cosas. Pero, y eso no está mal, como no tenemos que calificarlo, es que vos querés ser como otra gente. De nuevo, todos nos gusta algún tipo de ropa porque lo vimos en alguien más y nos gustó cómo se vio. Pero la clave está en la firmeza cuando ya apela a algo como sexual, provocativo o bien ofensivo o violento. Y uno como papá puede enseñar de nuevo por qué es que nosotros no tenemos estas cosas, cuáles son aquellos principios y por qué eso, el presentarse bien es algo que sí o sí le va a ayudar más adelante en la vida, sí o sí. Y hay una psicología también en la vestimenta que va a reflejar dependiendo de cómo usted viste. De hecho, ustedes se va a sentir así. Hay estudios que dicen que cuando usted se viste formalmente con un traje o con un vestido, internamente y mentalmente su composición cambia. Son cositas pequeñas que usted puede ir sembrando en el corazón de su adolescente, pero de nuevo, no hacer una guerra terrible sobre por qué quieres usar ese tipo de jeans, pero por qué no quieres usar como el de tu hermano o el de tu hermana. ¿Por qué no usas el jeans como que yo uso, como el de mamá o como el de papá? Yo no quiero ser como mamá o como papá en esta etapa de mi vida. Y eso está bien escucharlo, porque están en una etapa de descubrirse a ellos mismos cómo les gusta vestir, con quién les va a gustar rodearse, que de nuevo, no es que los papás no tienen influencia en esto, hay que tener influencia, pero también hay que entender y aceptar esas diferencias.
1: Hay otro punto importante, es sobre las comidas rápidas. Dice, no haga mucho problema sobre el tema, excepto que se esté convirtiendo en una obsesión o en un elemento problemático en su salud. Por ejemplo, dejó de comer o come demasiado, está muy sedentario. Entonces, es necesario que nosotros eduquemos sobre el tema de la alimentación. Pero no le dé demasiada importancia a este punto porque podría ser algo pasajero. En casa debemos de comer correctamente, debemos de enseñar los hábitos de alimentación, los hábitos saludables para una socialización correcta. Enséñale a usar los cubiertos en la mesa, cómo se sienta uno en la mesa, cómo pone uno la servilleta, y se lo van a agradecer porque usted lo está entrenando para las relaciones sociales y que él se sienta adecuado, seguro, confortable cuando salga al mundo a relacionarse con otras personas. No se meten los dedos en la boca para limpiarse los dientes. No se meten los dedos en la nariz. Todos estos son hábitos que usted tiene que ir desarrollando en sus hijos y se lo van a agradecer en el futuro.
2: Yo recuerdo un principio que y me río por dentro, porque yo recuerdo una época en la que yo estaba queriendo comer solo con el tenedor, uh-huh, y mi mamá me decía, coma con tenedor y cuchillo. Y vos me sembraste una frase que a la fecha no olvido. Y de nuevo, esa frase me la pudo haber dicho hace 15 años, 16 años. Todo lo que usted hace, un hábito en privado, un día será público. Todo lo que usted hace, un hábito en privado, un día será público. Y es que yo decía, no, pero yo estoy aquí en la casa. Recuerdo que una vez yo estaba con un plato y literal lo estaba lamiendo porque yo dije, uy, esta salsa que hizo estaba riquísima. Y era, ya luego, ya habían pasado los años, ya tenía 20. Y recuerdo estar en esa reunión, en una reunión de amigos con 20 años, y yo agarré el plato, hice así, y yo dije, oh, inmediatamente fui a poner el plato abajo y recordé la frase que me dijo mi papá. Todo lo que usted haga, un hábito en privado, un día lo manifestará en público. Entonces, cuando tal vez su adolescente diga, mami, hoy lo voy a hacer y solo quiso comer con el tenedor, usted recordó y reafirmó el principio 2, 3, 4 veces, nunca haciendo un calificativo. Esteban, usted es tonto, ¿usted por qué quiere hacer esto? Usted se ve como una persona desordenada, se ve mal, se ve desasido. No, nunca, nunca, nunca me hablaron así. Solo dijeron, un día te puede pasar que hagas esto en público y vas a pasar vergüenza. Ten cuidado. Y me reía yo porque yo decía, yo tenía 20 años y literal acerqué el plato y me dije, oh, de nuevo, hay cosas de las que yo, gracias a Dios por la salud de las relaciones que tuve en casa, yo entendí que no tengo que hacer guerra por esto. Me sembraron los principios, sí, y luego me ayudaron muchísimo, pero sí hubo muchas cosas en las que como papás ustedes aprendieron a ser firmes y sí hubo discusiones fuertes. Uh-huh. Van a haber momentos difíciles o tristes para uno porque uno como adolescente se siente frustrado. ¿Por qué no me dejaron ir allá? Pero como vos decís, ese tiempo va a pasar. Uno más adelante va a llegar a recordar y decir qué dicha que mis papás no me dejaron ir. Que dije que mis papás sembraron esto en mi corazón. ¿Podrías darle una palabra a aquellos que dicen, me da miedo que después de escuchar este programa yo me vuelva un papá como un poco más permisivo de lo que... Es decir, ya el no hacer guerra lo relaciono con ser permisivo.
1: No, eso es diferente. Estamos añadiendo sabiduría sobre qué batallas debe librar y qué batallas no debe librar. Entonces, no significa ser más permisivo. El segundo elemento es que usted tiene que llegar a acuerdos con sus hijos, contratos con sus hijos, donde ustedes dicen, esto se permite, esto no se permite, estas son las reglas. Igual que en cualquier empresa. Si usted llega a una empresa, le van a dar una inducción y le van a decir, estos son los valores, los principios, las reglas de esta compañía, nos comportamos de esta manera, trabajamos de esta manera, nos relacionamos de esta manera, igual debe de ser en la casa. Mm. Por ejemplo, hay cosas que no son negociables. Es que yo vaya sin informar a dónde estoy. No significa control. Significa rendición de cuentas, pero al mismo tiempo un elemento de seguridad entre nosotros. Mm. Nos va a dar seguridad. Siempre deben de informar dónde están por un elemento de seguridad. Hay temas radicales en los que usted debe de ser firme. El tabaco, la droga, el alcohol. Usted tiene que ser firme en estas reglas para que sus hijos crezcan con los principios fundamentales que les ayuden a no desarrollar adicciones. Entonces, debemos de ser firmes. Hay otros elementos como, por ejemplo, el manejo de la tecnología. No pueden haber claves ocultas, no pueden haber secretos entre nosotros y no vamos a permitir ningún canal que tenga pornografía y que entre a nuestro hogar. Son cosas donde todos la familia estamos de acuerdo y donde las reglas de la familia son claras para establecer hijos que sean capaces de tener éxito donde quiera que vayan. Hijos que sean capaces de fundar una empresa, de llegar a dirigir grandes compañías, de ser servidores públicos, de ser educadores y que ellos puedan conducirse de la mejor forma posible. Y como dijo Esteban, las reglas, la disciplina, al principio no es causa de gozo, pero a la postre te lo van a agradecer. Cuando yo veo a mis hijos hoy, yo doy gracias a Dios por sus vidas, porque ahora ellos están llevando todo a otro nivel. Y varias veces los he visto decir que ellos van a ser más estrictos con sus hijos que lo que fuimos nosotros. Este es el anhelo de un padre. Y después que ellos crecen, ellos dicen gracias por haber estado involucrado en mi vida, por haberme ayudado a desarrollar los hábitos correctos, por haberme ayudado a tener una perspectiva correcta de la vida, por enseñarme a socializar correctamente, por enseñarme a comportarme correctamente. Ellos se lo van a agradecer. Por eso es importante que usted lea este artículo, primero con su cónyuge y luego lo dialoguen como hijos y modifiquen en lo que no están de acuerdo. No tiene que estar de acuerdo en todo el artículo. Usted puede crear sus propias reglas, pero eso también es hermoso porque cada hogar es diferente.
2: Padres de adolescentes, elijan sus batallas sabiamente. Este es un artículo que les vamos a dejar a los que ven el video desde YouTube en la descripción. Y vamos a agregarles también un curso que se llama 7 elementos indispensables para la crianza de sus hijos. 7 elementos indispensables para la crianza de sus hijos. Tenemos muchos cursos sobre este tema. Uno que se llama Cómo formar un adolescente, que tal vez ese le gustaría ver para profundizar aún más sobre la formación integral de un adolescente. Todo lo van a encontrar en la descripción de este video. Gracias por este rato. Siempre disfruto mucho compartir. Esto lo soñé y dije una vez, yo quiero que grabar con mi papá como conversábamos a veces en la cocina. Y así yo quiero animar a muchos papás a que lo hagan también. Entonces, gracias porque estás ayudando a muchísimos a hacerlo mejor.
1: Y lo estamos haciendo juntos. Es lo más bello que le puede ocurrir a un padre.
2: Gracias a todos ustedes por acompañarnos el día de hoy. Se despide Esteban Porras de Enfoque a la Familia, en donde ayudamos a las familias.
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Aunque afligido yo y necesitado, Jehová pensará en mí. Mi ayuda y mi libertador eres tú, Dios mío, no te tardes. 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
1: Una vez leí una historia que decía, ¿este verano qué quieres ser, sirena o ballena? Me simpatizó la manera en que una mujer podría sentirse aludida con las frases que en esta historia se daban. En ella, una mujer de Brasil defendía a las ballenas, haciéndolas notar como seres hermosos y muy capaces. Asimismo, se describía a las sirenas como seres irreales y solitarias y que atraían a los hombres con sus bellas voces, pero que si estuvieran entre nosotros tendrían muchas crisis existenciales. La moraleja de la historia era hacer conciencia de la presión estética que vivimos muchas mujeres. ¿Te sientes como una mujer que camina por la vida aferrada a un estándar físico? ¿O eres una mujer que vive plenamente y que disfruta su vida a pesar de que no sea una sirena? Espero que tu respuesta sea la que más llene tu corazón y pueda hacerte crecer como mujer y profesional en esta sociedad.
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Aunque afligido yo y necesitado, Jehová pensará en mí. Mi ayuda y mi libertador eres tú, Dios mío, no te tardes. 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
2: Isaías capítulo 57. Perece el justo, y no hay quien piense en ello. Y los piadosos mueren, y no hay quien entienda que de delante de la aflicción es quitado el justo. Entrará en la paz. Descansarán en sus lechos todos los que andan delante de Dios. Mas vosotros llegaos acá, hijos de la hechicera, generación de adúlteros y de la fornicaria. ¿De quién os habéis burlado? ¿Contra quién ensanchasteis la boca y alargasteis la lengua? ¿No sois vosotros hijos rebeldes, generación mentirosa, que os enfervorizáis con los ídolos debajo de todo árbol frondoso, que sacrificáis los hijos en los valles debajo de los peñascos? En las piedras lisas del valle está tu parte. Ellas son tu suerte, y a ellas derramaste libación y ofreciste presente. ¿No habré de castigar estas cosas? Sobre el monte alto y empinado pusiste tu cama. Allí también subiste a hacer sacrificio. Y tras la puerta y el umbral pusiste tu recuerdo, porque a otro y no a mí te descubriste, y subiste, y ensanchaste tu cama, e hiciste con ellos pacto. Amaste su cama dondequiera que la veías. Y fuiste al rey con ungüento, y multiplicaste tus perfumes, y enviaste tus embajadores lejos, y te abatiste hasta la profundidad del Seol. En la multitud de tus caminos te cansaste, pero no dijiste, no hay remedio. Hallaste nuevo vigor en tu mano, por tanto, no te desalentaste. ¿Y de quién te asustaste y temiste, que has faltado a la fe, y no te has acordado de mí, ni te vino el pensamiento? ¿No he guardado silencio desde tiempos antiguos, y nunca me has temido? Yo publicaré tu justicia y tus obras, que no te aprovecharán. Cuando clames, que te libren tus ídolos. Pero a todos ellos llevará el viento, un soplo los arrebatará. Mas el que en mí confía tendrá la tierra por heredad, y poseerá mi santo monte. Y dirá, allanad, allanad, barred el camino, quitad los tropiezos del camino de mi pueblo. Porque así dijo el alto y sublime, el que habita la eternidad y cuyo nombre es el santo. Yo habito en la altura y la santidad, y con el quebrantado y humilde de espíritu, para hacer vivir el espíritu de los humildes, y para vivificar el corazón de los quebrantados. Porque no contenderé para siempre, ni para siempre me enojaré, pues decaería ante mí el espíritu y las almas que yo he creado. Por la iniquidad de su codicia me enojé, y le herí, escondí mi rostro, y me indigné. Y él siguió rebelde por el camino de su corazón. He visto sus caminos, pero le sanaré y le pastorearé, y le daré consuelo a él y a sus enlutados. Produciré fruto de labios, paz, paz, al que está lejos y al cercano, dijo Jehová, y lo sanaré. Pero los impíos son como el mar en tempestad, que no pueden estarse quietos, y sus aguas arrojan cieno y lodo. No hay paz, dijo mi Dios, para los impíos.
3: Joven fui y he envejecido, y no he visto justo desamparado, ni su descendencia que mendigue pan. 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
4: Como Jonás, aún dentro del pez, debemos orar.

0: Vamos a escuchar las voces.
1: Tú crees que ese enfermo va a ser sano.
2: Pacientemente esperé a Jehová y se inclinó a mí y oyó mi clamor y me hizo sacar del pozo de la desesperación, del lodo cenagoso. Puso mis pies sobre peña y enderezó mis pasos. Puso luego en mi boca cántico nuevo, alabanza a nuestro Dios. Verán esto muchos y temerán y confiarán en Jehová. Salmos 40. 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

coronado de favor y misericordia. Él nos ha hecho rey, sacerdote. Todo por gracia. Si algún favor tenemos es esa corona que vino del Padre. Y lo que viene

lo hacemos nosotros.

0: No hay otro camino al corazón de Dios más que el sendero de la oración.
1: Señor, guardamos confiados tu gloria, precioso amor, la fuente de vida. Sabemos que un día te veremos, Jesús.

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1: De este lugar y de cada lugar donde estamos conectados. Y lo que una vez hizo, lo hará otra vez en nosotros. Y aún mayor, te bendecimos, Señor. Te adoramos. La tierra está llena de tu gloria y eres bienvenido, Espíritu Santo. Entrónate.

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1: Y es extraordinario, ¿verdad?, decir que cuando terminó la Segunda Guerra Mundial, la década del 40, y entrando en la década del 50, ahí al este de Israel lo menos que había ninguna nación poderosa. Sin embargo, según se movió el tiempo hacia adelante, la China roja fue tomando fuerza y ahora mismo es una de las naciones más poderosas sobre la tierra. Y quizás nadie tiene un ejército más tremendo que el que tiene la China. Esa es una nación, ahí, al este de Israel. Pero ahora hay otra nación al este de Israel, que es el Japón, que cobra un poderío político, militar, económico, gigantesco, que en muchas ocasiones su moneda está más alta que el dólar americano. Y últimamente están comprando armamentos y fabricando y armándose. Son dos naciones poderosas ahora mismo al este de Israel. Quiero decir que estamos en los días de los reyes del oriente. Y esas dos naciones esperando ahí. Van a secar el Éufrates y esas dos naciones van a pasar en seco hacia la tierra de Israel. ¿Y a qué van a entrar para allá adentro? Ese es el punto clave, ¿verdad? Ese es el punto clave. Porque usted lee eso, Apocalipsis 16, verso 12. Pero en el versículo 13, dice que Juan vio en visión, cuando de la boca del dragón, ese es el diablo, sonríe si puede, de la boca del dragón salían espíritus inmundos en figura de ranas. Y dice que son espíritus de demonios, cobran prodigios y van a los reyes de toda la tierra para reunirlos para la batalla del gran día del Dios Todopoderoso. Esa es la tercera guerra mundial. Quiere decir que esos reyes del oriente, el Japón y la China roja, son los únicos que hay ahí. Es más que suficiente. Van a pasar en seco por el gran río Éufrates para entrar en tierra de Israel a la tercera guerra mundial. ¿Y por qué tierra Israel? Porque dice la Biblia que no solamente ellos, sino todos los reyes de la tierra se reunirán en el lugar que en hebreo se llama Armagedón, valle específico en Israel donde será el epicentro de la tercera guerra mundial. Lo que le espera a Israel todavía, lo que cuesta darle la espalda a Jesucristo, alabe lo que él vive, lo que cuesta. Jesús vino primero para ellos, para las ovejas perdidas de la casa de Israel. Vino primero Jesús para ellos que para nosotros. Pero lo rechazaron, le dieron la espalda, lo escupieron, lo insultaron, lo abofetearon, lo crucificaron, lo mataron. Todavía le espera que van a ser el epicentro de la tercera guerra mundial. Mi alma te alaba, Jesús. Pues usted que está aquí en esta noche, que no ha aceptado a Cristo, no cometa ese error. Que esas cosas están en la Biblia para que muchos vean y digan, no, a mí no va a pasar eso. No le dé la espalda a Jesucristo. Usted no ha aceptado al Señor y sale de aquí sin Cristo en esta noche, le dio la espalda. Le va a pasar peor que a ellos, porque ellos tienen promesas. Por la fe de Abraham, promesas a Isaac, a Jacob, a David, firmes, que Dios se las va a cumplir y va a restaurar ese pueblo en el momento que viene. Pero todavía le espera ser el epicentro de la tercera guerra mundial. Mi alma te alaba. ¡Ah, Samaya Soja! Pero usted y yo, ¿qué promesa tenemos? Usted y yo, la única promesa que tenemos es que si aceptamos a Cristo, no moriremos, sino que tendremos vida eterna. Esa es la única promesa que tenemos. Un poderoso Salvador, que es Cristo el Señor. Nada más. Si no lo acepta, se perdió. Porque el que creyere en ese Cristo será salvo, y el que no creyere será condenado, porque se morirá en su pecado. Porque solamente puede quitar el pecado la sangre bendita de Cristo Jesús, que bañó el madero del Gólgota a favor de toda la humanidad. ¡Gloria sea Dios! Gracias, Jesús. Bendito sea tu nombre. Quiere decir que van a secar el gran río Éufrates y lo van a secar para que los reyes del oriente entren a la tercera guerra mundial en territorio de Israel, hacia el Magedón. El resto viene ya mismo. Alaba lo que el Señor le ama. Sea bendito, Señor Jesús. Pero oigan esto, que es lo más que nos interesa a nosotros los que estamos aquí. Todo eso va a acontecer, eso no hay quien le impida. Pueden rezar 20 años, pueden gritar, pueden ayunar, lo que quieran hacer. Eso va a suceder, eso está profetizado ya para ocurrir y no hay quien lo pueda impedir. Lo que hay que hacer es arrepentirse y aceptar a Cristo y comenzar a vivir para Él y escapar. Eso es todo. Alábelo que Él vive. Mi alma te alaba, Jesús. Sea bendito el Señor. Ahora, según Juan vio, y oiga esto que es lo nuestro, según Juan vio, cuando esos demonios se movían a provocar a las naciones para entrar en esa tercera guerra mundial, dice que cuando ese movimiento estaba ocurriendo, pero la guerra no había comenzado todavía, estaba ocurriendo la provocación diabólica una nación contra la otra. Dice que entonces Juan oyó la voz del Señor que le habló. Apocalipsis 16, verso 15. Y Jesús le dijo, he aquí, Juan, que vengo como ladrón. ¿Cuándo dijo eso? Mientras se provocaba la guerra, pero no había empezado. Antes de esa guerra ocurrir, Juan oyó esa voz, he aquí que vengo como ladrón. ¿Y a qué vienen los ladrones? A llevarse algo. Y si aquí hay algún ladrón, no se lleve nada porque se lo va a llevar el diablo después a usted. Arrepiéntase y venga a Cristo. No, le decimos eso porque lo amamos. Lo amamos. Ladrón era aquel que estaba en la cruz del Calvario, a punto de morirse, se había robado todos los clavos toda la vida. Y ahora que está a punto de morirse, ahora dijo, Señor Jesús, acuérdate de mí cuando entres en tu reino. Y ahí mismo Jesús le dijo, de cierto te digo, que hoy mismo estarás conmigo en el paraíso. Alaba lo que él vive. ¡Ay, Samaya Sojaba! Decir que si algún ladrón está aquí, invoque el nombre de Jesucristo y sálvese y escape, que los ladrones no entran al cielo de los cielos. ¡Glorias a Dios! Bendecido sea Jesús. Pero dice la Biblia, el Señor le dijo a Juan, he aquí que vengo como ladrón. Quiere decir que viene a llevarse algo. Pero como Jesús no es ladrón, es el más honesto que jamás ha existido, viene a llevarse algo que es propiedad privada de Él. Sonríase que el Señor le ama. Este es el punto importante es este. Como no es ladrón, la propiedad ajena no se la va a llevar. Alaba lo que Él vive. Se va a llevar la propiedad de Él. ¿Cuántos de los que están aquí son propiedad privada de Jesucristo? Hubo gente que se le salió casi hasta el hombro. Alaba lo que Él vive. Pero así es el asunto. Sea bendito el Señor Jesús. Viene a buscar su pueblo. Y fíjense, la guerra no ha estallado. Antes de que la guerra estalle, se lleva Jesús, su pueblo, para el cielo. Como ladrón en la noche, viene el Hijo del Hombre. Como ladrón en la noche, desciende el Rey. Alabado sea Dios, a buscar el pueblo que le está esperando. El pueblo que le ama. El pueblo que está lavado en la sangre. El pueblo que tiene el Espíritu Santo. Que siente como río de agua viva. Que corre por su interior. Ese es el pueblo que se va. ¡Gloria sea Dios! Ese es el pueblo que se va. Pero todo el que está aquí en esta noche, que no es salvo, que no ha aceptado a Cristo, lo trajeron para eso. Para que usted diga que viene guerra mundial. Pero antes de que esa guerra estalle y acabe con la mayor parte de la humanidad aquí abajo, hay un pueblo que se va hacia el cielo. Y Dios quiere que se vaya usted, amigo. Porque usted está aquí en esta noche por eso, porque Dios lo ama a usted. Y Dios quiere salvarlo en esta noche, para que usted sea de los que vuelen ese día hacia el reino celestial, escapando de los juicios que vienen, escapando de las bombas nucleares. Alabe lo que Él vive. Hace casi 2000 años, Jesucristo profetizó y dijo que viene tribulación tan grande, como nunca antes se ha visto ni se verá jamás. Mateo 24, verso 21, dijo, y si no acorto esos días, ninguna carne será salva. Carne es lo de afuera. Y sí que no quedaría nadie vivo aquí abajo, si Él no acorta esos días. Hay algo que va a poner en peligro la vida de toda la humanidad. Eso es la Tercera Guerra Mundial con bombas nucleares cayendo como lluvia aquí abajo. El silencio, parece que pasó un temporal. Temporal es el que viene. Pero cuando venga ese temporal, usted no esté aquí abajo, esté arriba, esté de bodas arriba, esté de fiesta con Jesús allá arriba. Avance y conviértase a Él y escape, que esto es palabra de Dios, esto va a suceder, esto es lo que le impida, esto va a pasar. Pero los de Cristo Jesús escaparemos, porque como ladrón en la noche viene el Rey a buscarnos. ¡Glorias a Dios! ¡Bendito sea su nombre! ¡Aleluya! Poderoso Jesús. Vamos a adelantar algo, que es para los mensajes de la próxima noche. Pero lo que vamos a adelantar solamente es un precepto ahí de un segundo. No se crea usted que nos van a levantar 5 minutos antes de ocurrir la guerra mundial. Nos van a levantar por lo menos 3 años y medio antes de ocurrir la guerra. Alábelo si puede. Lo vamos a probar con la Biblia en la próxima noche. Ahora no hay tiempo para eso hoy. Ese es este mensaje. Bendito sea Dios. Que sí, cuando la guerra mundial venga, hace rato que estamos paseando por las calles de oro en el cielo y comiendo y bebiendo en las mesas de Dios. Alabe lo que Él le ama. Hace rato que estamos arriba con millares de ángeles cantando cántico nuevo al Cordero y tocando cítara, arpa. ¿No sabe tocar arpa? Preocúpese que va a aprender en el cielo. Alabe lo que Él vive. Va a aprender arriba. ¡Bendito sea Dios! ¡Cristo viene! ¡El fin se acerca! ¡Gloria sea Dios! ¡Bendito sea el Señor Jesús! Quiere decir que viene el día, se acerca a pasos agigantados, en que los reyes del oriente, que están ahí, esas dos naciones poderosas están ahí, pasarán en seco el Éufrates hacia la Tercera Guerra Mundial en Armagedón, ahí de Israel. Pero antes, un pueblo lavado con sangre, comprado con muerte, comprado con dolor,

Marte diremos, no somos marcianos, somos ciudadanos del reino de los cielos, es para arriba que vamos. Alábelo, que él vive. ¡Hey, poder en Jesucristo! Amigo querido, usted en esta noche aquí es un invitado de honor. Lo ha traído aquí el Espíritu Santo porque le ama a usted, le ama a sus seres queridos. Lo quiere salvar a usted para salvar a toda su familia también. Porque la promesa es, cree en Jesucristo, será salvo tú y tu casa. Esa es la promesa para usted, amigo. No le dé la espalda a Cristo en esta noche por nada. No se vaya de aquí perdido, amigo, por nada. Salga de aquí lavado con sangre. Salga de aquí vivo, vivo. Alabado sea Dios en luz. ¡Gloria a su nombre! ¡Hoy la sábana! ¡Poderoso Jesús! Es noche de victoria para todo el que está aquí, que vino perdido en el pecado. Es la noche de gloria en que Dios le trae a salvarlo. ¡Bendecido sea Dios! Ahora, para esa batalla Armagedón, del este vienen esas grandes naciones y pasan el Éufrates en seco hacia Israel. Pero hay algo más. Ezequiel capítulo 38, verso 1 en adelante. Dice la Biblia que vino palabra de Dios sobre Ezequiel profeta. Y le dijo: Ezequiel, profetiza contra Gog. Que, aquí dice, que así dice Jehová el Señor. Queme aquí contra ti, Gog. Bueno, ¿quién es ese Gog que el Señor está contra él? Queme aquí contra ti, Gog. Oiga el resto. En el versículo 14 dice la Biblia, porque así dice Jehová el Señor, que cuando tú, Gog, ahí vuelve a hablarle a ese Gog, ya vamos a ver los detalles. Cuando tú, Gog, veas que mi pueblo de Israel está en paz, vendrás de las partes más remotas del norte, tú y un gran ejército contigo, y vendrás contra Israel, mi pueblo, como una nube que cubre la tierra. Y oiga lo que más nos importa a nosotros. Y eso será en los últimos días, dice Dios. Vea los detalles. Cuando estuviéramos en los últimos días, lo sabríamos, porque al norte de Israel, habría un poderío militar terrible, gigantesco, que va a invadir Israel en estos días que se acercan. Que cuando los reyes del oriente entren del este a través del Éufrates en seco, ese coloso del norte descenderá del norte hacia Israel con poderoso ejército a entrar en esa tercera guerra mundial. Eso será en los últimos días. ¿Se ha cumplido eso? Mire, cuando terminó la segunda guerra mundial, eso ni en sueño se había cumplido. Porque ¿qué está al norte de Israel? Es Rusia. Y cuando terminó la Segunda Guerra Mundial, Rusia estaba arruinada. Por poco Hitler acaba con ellos. Si no es por un invierno crudo que paró las maquinarias terribles de Blitzkrieg, de aquel diablo con cara de gente que se llamó Hitler. Si no es por ese invierno, acaban con Rusia. Pero como esos eran los planes de Dios, y Hitler tenía los planes de él, pero papá tiene los de él puestos antes de la fundación del mundo. Lo paró en seco sin dispararle un tiro, con un invierno. Se le ríe el Señor en la cara al diablo y a sus diablitos. Alábelo, que el Señor le ama. Y después de ese invierno, los aliados lograron recuperarse y acabaron con Hitler. Hitler se fue al infierno. Mi alma te alaba, Jesús, y se acabó su dinastía, como se acaba la de todos los tiranos y toda la gente mala aquí abajo en la tierra. Sea bendito el Señor Jesucristo. Pero ese coloso del norte está ahí. Rusia, con poderío nuclear como pocas naciones, ejército tremendo. Ellos saben muy bien que van a invadir Israel. Eso lo tienen planeado desde cuando. Lo que no saben que lo estamos hablando públicamente aquí ahora, aquí en este territorio de Los Ángeles, California. Alá, lo que Dios les ama. Porque es que papá lo publicó, está en su palabra, está en la Biblia. Todos los secretos que las grandes naciones piensan tirar para adelante ahora están publicados por Dios para que se los gritemos al público. Pero cuando ese coloso del norte apareciera, la década del 50, ya Rusia comenzó a tomar fuerza y descubrió la bomba de hidrógeno. Y cobró poderío y prestigio mundial. Década del 60, los primeros astronautas lo lanzaron ellos. En unas naves que se llamaban Sputnik, y el primero dio varias vueltas por allá arriba. Se jactó de que no había Dios. Y bajó lo más feliz echándosela, no hay Dios. A lo poco se mató en un accidente aéreo, acá bajitito.
y se fue al infierno. Ahora sabe que hay Dios, pero es tarde ya.

0: Mi alma te alaba, Jesús. Bendito sea el Señor Jesucristo. Ya es tarde. Hay que agarrarse a tiempo. Usted que vino aquí, que no es salvo, agárrese en esta noche. No, no, no se vaya de aquí sin Jesús. No cometa ese error. No le dé la espalda a su Salvador. Él murió por usted. Él pagó el precio por usted. La paga del pecado es muerte. Pero Cristo murió en su lugar. Usted no tiene que morirse. Sea salvo. Viva por los siglos y los siglos con Él. ¡Gloria a Dios! ¡Poderoso Jesús! ¡Ay, pobre Jesucristo! Que sigue cuando ese día terrible de la Tercera Guerra Mundial venga del este, el Japón y la China Roja entrarán hacia Armagedón por el Éufrates en seco. Pero del norte descenderá esa maquinaria poderosa y terrible de Rusia para entrar en Jerusalén. Mi alma te alaba, Jesús. La Tercera Guerra Mundial. Pero de antes de que los reyes del oriente entren a Israel y antes de que la Rusia invada la tierra de Israel, como ladrón en la noche, desciende el Hijo del Hombre de arriba, de lo alto, deja su posición junto al Padre para venir a rescatar su novia, alábelo, a rescatar su novia del holocausto de muerte que viene sobre la tierra. ¡Gloria a Dios! ¡Cristo viene! Dese prisa, escape por su vida, que pronto será tarde. Gloria sea el nombre de Dios. Estamos en los últimos días. Todas las señales para el retorno de Cristo están cumplidas, todas. No hay una sola señal que no esté cumplida. La humanidad tiene que avanzar y agarrarse del Señor y hacer lo que dice la Biblia. Hechos capítulo 3, verso 19, dice: arrepentíos y convertíos, y se borrarán vuestros pecados. Se borrarán porque te va a limpiar la sangre bendita que Cristo Jesús vertió por ti en la cruz. Gloria sea al Señor. Pero la Biblia dice algo más lindo todavía. Apocalipsis capítulo 2, verso 11 dice: y el que tiene oído, oiga lo que el Espíritu le dice a las iglesias, que al vencedor no lo alcanzará la muerte segunda. Y oiga ese punto con cuidado y sonríase si puede. ¿Y qué es eso de la muerte segunda? Hermano, la mayor parte de la humanidad no sabe lo que es eso ni en sueño, no lo han oído nunca. Y montones de religiones no enseñan nada de eso porque los líderes los meros que entienden es nada de eso tampoco. Sea bendito el Señor Jesucristo. Pero aquí en el Evangelio completo sí lo enseñamos. Porque Dios nos llenó del Espíritu para dar entendimiento a su palabra y enseñar al pueblo palabra como está en la Biblia ahí clara. No nos alcanzará la muerte segunda a los que seamos vencedores en Cristo Jesús. ¿Y qué es eso? Oiga bien, especialmente el que está aquí que no es salvo, oiga bien. Y el que está aquí que es evangélico, que está a media, óigalo también. Y el que está firme, óigalo porque se afirme más. Mi alma te alaba, Jesús. Cuando la persona muere en pecado, se sale del cuerpo. Estoy hablando del que muere en pecado. Si muere salvo, se fue con el Señor. Pero el que muere en pecado, se sale del cuerpo. Y Satanás se lo lleva para abajo, para las tinieblas. Y en espíritu, porque el cuerpo se va al hoyo, al sepulcro y se pudrió. Pero el espíritu, alma y espíritu, la persona interior, van abajo a las tinieblas, al infierno. Y esa es la muerte primera. La primera muerte es el infierno, el Hades, donde estará la gente ahí en tormentos y en fuego por años largos. Ahora mismo el que se vaya al infierno le esperan más de 1000 años ahí. Conoce la Biblia, sabe por qué digo eso. Le espera más de 1000 años ahora mismo ahí. Pero cuando termine el reinado de Cristo aquí, que serán 1000 años, entonces dice la Biblia que ocurrirá la segunda resurrección. Y todos los muertos que están en el infierno serán resucitados. Y con cuerpo y alma y todo, levantados para el juicio final. Arriba, ante el trono blanco. Lea lo que está en la Biblia, Apocalipsis 20, verso 11 en adelante está eso. Eso está ahí. Y ahí le van a probar su culpabilidad. Y después que le prueben su culpabilidad con libros, con testigos, con todo, porque la justicia de Dios sí que no falla. Sí, porque aquí el juez de la tierra hace su justicia para equivocar como humano. Y tiene un grupo ahí que lo ve, y un jurado y un grupito que lo supervisa. Pero Dios tiene millares de ángeles que lo ven. Millares de ángeles que lo están mirando, que tienen inteligencia larga. Y tiene que moverse en una justicia perfecta. Le va a probar con libros, abrirán los libros y le van a leer cuánto pecado cometieron. Y especialmente le van a leer las muchas veces que oyeron esta palabra y no aceptaron a Cristo, no otro día, y el otro día nunca llegó. Abrieron los ojos en el infierno. Y de ahí del infierno lo sacarán al juicio final, con cuerpo y todo. Cuerpo y todo. El sepulcro devolverá los cuerpos, el mar devolverá los cuerpos y el infierno devolverá las almas. Segunda resurrección, que dice la Biblia, resurrección para eterna condenación. Le van a probar su culpabilidad y entonces enfrentarán la muerte segunda, que es el lago de fuego y azufre. El infierno está ahora en lo profundo de la tierra, en el corazón de la tierra. Hay que coger 3, 4 o 5 mil kilómetros para llegar de aquí allá abajo. Ese viajecito lo dan todos los que se mueren en pecado, por ahí para abajo, en brazos de los diablos más asquerosos que jamás se puede imaginar a usted que existan. Pero en ese juicio final le van a probar la culpabilidad a todos los que están en el infierno ahora y van para la muerte segunda. Lago de fuego y azufre, que ese no está abajo de la tierra, ni está en la tierra, está en algún lugar. ¿Sabe Dios en qué planeta? ¿Será en Júpiter? ¿Será en Marte? ¿Será qué sé yo dónde será? Pero está allá arriba en algún sitio. Y ahí no hay ningún cliente todavía. Sonríe si el Señor le ama. Pero después del juicio final se va a llenar. Porque son millones y millones y millones los que están en el infierno, que van para el lago de fuego y azufre por los siglos y los siglos. Y aunque los testigos del diablo digan lo que se le antoje, eso dice la Biblia, que es la palabra de Dios. Y maldito el hombre que pone su confianza en el otro hombre, mientras su corazón se aparta del Dios que ha escrito su palabra y ha tomado su decisión. Eso es feísimo, pero esto es lindo, sonríase. Pero ya no hay condenación para los que están en Cristo Jesús, porque la ley del Espíritu de vida que está en Cristo nos ha librado de la ley del pecado y de la muerte. Ni muerte primera, ni muerte segunda, ni infierno, ni lago de fuego, ni diablo, nada puede contra aquellos lavados en la sangre que tienen el Espíritu de Dios y son fieles al Dios vivo. ¡Gloria a su nombre! No se vaya sin Jesús de aquí en esta noche por nada. Por nada que el pecado apesta a azufre hirviente. Solo que arde en el infierno. Mi alma te alaba, Jesús. Sea bendito el Señor Jesucristo. Ahora, oiga ahora con cuidado. Porque la tercera guerra mundial no es solamente la China y el Japón desde el este, cruzando por el Éufrates, o la Rusia descendiendo del norte, los que van a entrar en la tercera guerra mundial, hay algo aún más grande que eso. Y óigalo con cuidado, para que lo entienda bien. Hasta ahora han habido aquí en la tierra 6 imperios mundiales. El primero fue el de Egipto, donde José, un pequeñito del Dios vivo, casi fue el rey. Alaba lo que él vive. El faraón le entregó el reino con todo muchacho, y tú eres más inteligente que yo, gobierna tú mientras yo me gozo, estoy tranquilo. Egipto fue el primer imperio mundial. Pero después que murió José, y se olvidaron de José, el faraón que vino luego esclavizó a los hijos de Israel por más de 400 años. Segundo imperio mundial fue Asiria, uno de los imperios mundiales que se llevó a los hijos de Israel como esclavos para afuera, por idólatras y desobedientes que fueron con Dios. Mano, el Dios es de nosotros, un Dios de amor y de misericordia, pero también el fuego consumidor con los irreverentes, los pecadores que no quieren arrepentirse. Tercer imperio mundial, Babilonia, con su Nabucodonosor. Fue un rey terrible que dominó toda la tierra, pero cuando se jactó, Dios le envió un diablazo. Y tuvo que comer hierba como los asnos monteses. Hasta que reconoció que lo había puesto como rey era el de arriba. Y cuando reconoció y se humilló, Dios los estableció otra vez en el reinado. A los soberbios Dios le da la espalda y le da contra el suelo también. Sea bendito el Señor Jesús. Pero a los humildes los levanta, a los humildes los ensalza, a los pequeñitos que dicen yo soy incapaz, yo soy insuficiente, tú sabes que soy inútil, pero dependo de ti. Esos son los pobres en el espíritu que heredaremos el reino de los cielos. ¡Alabado sea Dios! ¡Samaya Sohaba! Bendito sea Dios. Después de Babilonia vino Media Persia, que acabó con Babilonia, con sus reyes Darío y Ciro. Y con Media Persia acabó Grecia. Dice que uno se acaba, para haber acabado unos a los otros. Con su rey Alejandro el Grande, que fue un genio militar. Dominó toda la tierra. Pero con Grecia acabó el sexto imperio mundial, que fue Roma. El más terrible imperio mundial que jamás ha existido. Roma. Mi alma te alaba, Jesús. En todo sentido, Roma es terrible. Alábelo si puede. Daniel capítulo 7, verso 24. Nos habla el profeta de los cuatro últimos imperios. Deja fuera Egipto y Asiria. Nos habla de los últimos cuatro. Y hablando del cuarto de esos imperios, dice que para los últimos días, en el territorio donde ese imperio ocupó en esos días, el imperio de Roma, que es lo que hoy en día llamamos la Europa Occidental, se levantarían 10 reinos, 10 naciones poderosas, y aparecería un rey que dominaría esas 10 naciones, y resucitaría al viejo imperio romano, y aparecerá el séptimo imperio mundial ahí. Alaba lo que él vive. En el tiempo final, en el tiempo postrero, cuando el Señor estuviera a punto de descender a establecer su reino, ese rey terrible aparecería y esos 10 reinos le pasarían todo su poder a él. Y la Biblia le llama a ese hombre, le llama la bestia. Apocalipsis 13, verso 1 en adelante, te habla de una bestia que viene de lo profundo del mar. Pero salió del infierno, atravesó los mares y salió arriba a la tierra. Es un demonio de rango general que va a entrar en ese hombre. Y dice la Biblia que el hombre tendrá tanto poder que el diablo le pasará su trono y toda su autoridad. Todo se lo pasará el diablo a ese hombre. Dice que al diablo le gusta imitar a Dios. Dios le pasó toda su autoridad, su poder a Jesucristo, su Hijo, porque venció en la cruz con muerte expiatoria por toda la humanidad. Y el diablo le va a pasar todo su trono y toda su autoridad a esa bestia. Es el que le llamamos el anticristo. ¿Dónde va a aparecer? En la Europa Occidental, donde antes estuvo el viejo imperio romano. Será como una resurrección del imperio de Roma, donde aparecerá el séptimo imperio mundial. En esta época. En esta época, cuando Cristo estuviera a punto de retornar. Que sí, que si Cristo está a punto de retornar, algo grande tiene que estar ocurriendo ahora ahí en la Europa Occidental. Porque si en la Europa Occidental no está ocurriendo nada que muestre que esto va a suceder, pues faltarán 1000 años para que Cristo venga entonces. Pero si el Señor está a punto de venir, ahí tiene que estar ocurriendo algo que nos muestra que ese evento está para ocurrir ya. Mi alma te alaba, Jesús. ¿Qué ha pasado en la Europa Occidental? Bueno, como pasó para todas las naciones prácticamente cuando terminó la Segunda Guerra Mundial, la Europa Occidental quedó arruinada, económicamente devastada por esa guerra terrible. Y realmente estaban los países arruinados de forma tremenda, hundidos económicamente. Pero en la década del 50 usaron una táctica, que es la táctica que tiene que usar la Iglesia de Jesucristo. Sonríe, si el Señor le ama. Y es que 6 de las naciones grandes de ahí, de la Europa Occidental, se unieron para combinar sus economías y tratar de levantarse, porque estaban arruinados. Y en la unidad siempre hay más fuerza y más poder. Por eso fue que Cristo dijo que sean uno, Padre, como tú en mí y yo en ti, para que la pobre humanidad pueda creer que tú me enviaste. ¡Alabado sea Dios! Y nos demanda el Señor que estemos unidos. Y el Señor fue tan drástico en el asunto que nos puso, por ejemplo, al diablo. Oiga, eso sí es verdad que a mí no me gusta. Y dijo, Satanás no se divide. Si se dividiera su reino, no subsistiría. Dice que el diablo está ahí, el jefe, y da una orden y bueno, los demonios obedecen. Y tiene un ejército gigantesco de ángeles caídos allá arriba. Y en el infierno se sabe cuántos millares de demonios hay. Y en todos los aires aquí, millares de demonios invaden todo esto todo el tiempo, atacando a la humanidad. Pero ese ejército está unido y no hay quien desobedezca a Satanás. Todo el mundo lo obedece. Eso se mueve organizado, bien organizado. Así tiene que estar la iglesia. Bien unida, amándonos los unos a los otros, peleando no nosotros unos contra otros, sino peleando unidos contra el diablo. Alablo que él vive. Pero hay aquí abajo hermanos evangélicos en autoridad y en puestos altos que yo no sé en quién ha creído. Porque no quieren cuenta con unidad. No, no, yo estoy en mi organización. Pues mire, su organización no es el cuerpo de Cristo completo. Usted es una fracción microscópica del cuerpo de Cristo. Usted es responsable delante de Dios buscar unidad. Usted es responsable de pelear con los demás hermanos. Usted es responsable de mi ministerio como yo del suyo. Estamos unidos, somos un solo cuerpo. Hay que pelear los unos por los otros. Hay que defendernos unos a los otros. Hay que estar unidos y amarnos como Cristo nos amó. Alabados a Dios, para que podamos poner bajo nuestros pies al diablo con todos sus huestes. Alabados a Dios. Sea bendito el Señor Jesús. La unidad es la clave de la victoria, hermano. Y el cuerpo de Cristo es uno, uno. Cada denominación, cada organización es una partecita de ese cuerpo. Tenemos que estar unidos. Se ha glorificado el nombre de Dios. Esas naciones ahí, en la Europa, se unieron seis naciones. Por medio de un tratado que lo llamaron el Tratado de Roma. Mire cómo Dios seguido le impide el nombre para que muestre el espíritu que se mueve en el asunto. Que está comenzando a resurgir el viejo imperio romano. Y esas seis naciones fueron Holanda, Bélgica, Luxemburgo, Francia, Italia y Alemania Occidental. Ahí las Alemanias están divididas. La occidental, acá con los democracias y la otra con el comunismo. Ahora no es así. Alabro, que él vive. Seis naciones. Y inmediatamente la economía empezó a crecer. Y comenzaron a crecer. Pero oiga ahora la profecía. Daniel capítulo 7, verso 24. Dice que ahí, donde la cuarta bestia, el imperio pagano de Roma, se levantaría, ahí, en la Europa Occidental, ahí aparecería 10 naciones que se unirían. Ya en la década de 50 había 6. Y que se levantaría un hombre terrible que tomaría con toda su fuerza esas 6 naciones. Esa es la bestia, el anticristo, con todo el poder del diablo. Y resurgiría el viejo imperio romano. Pero eran 10. La Biblia dice 10. Yo predicaba en Chicago en 1971. Tito estaba allí. Y dije, está a punto de aumentarse las naciones ahí en la Europa Occidental, porque son 10 que se van a unir. Y prácticamente todo se ha cumplido, no se había cumplido todo en esos días, pero la profecía se movía de una forma fantástica. Y cuando dije eso, a los 4 o 5 días apareció en el periódico en letras grandes, Inglaterra se añade al mercado común europeo, que es como le llaman ahí en ese territorio, a esa unidad. Y entonces eran 7. Y pocos días más tarde se unió Dinamarca e Irlanda, y eran 9. Y pocos días más tarde se unió Grecia, y eran 10. Alábalo, que él vive. Pero ahora hace poco tiempo se unió España y Portugal. Hay 12. Y tú dices, no, pues sí, la Biblia dice 10. Sí, sí, 10. Y el anticristo va a tomar 10. Hay 12 unidos, pero de los 12 él va a tomar 10, no va a tomar 12. Y los 10 que tiene que tomar son los 10 que están en el territorio de la Europa Occidental, porque ese era el territorio del viejo imperio romano. Ahora, lo que él vive. Y cuando el anticristo tome esos 10 reinos, ese imperio será más poderoso que los Estados Unidos y que todas las demás naciones que estén fuera de ese territorio. Ahora, ¿cómo se mueve el asunto? Yo estuve ahí predicándose como 2 años. Y ya los países están tan unidos que usted llega a la frontera y si tiene una tarjetita del mercado común europeo que la tenía el coordinador de campaña nuestro, pasa como un tiro para el otro país, de un país al otro, sin tocarte maleta ni mirarte nada. Pase y para adentro. Pero es el comienzo. El año que viene, 92, se unen esas 10 naciones, se unen esas 12 naciones que hay ahora ahí, se unen todas y rompen las fronteras y tendrán un sistema monetario uno solo, para todos. Ese es el imperio del anticristo. Ese es el imperio del anticristo. Y el hombre está ahí, en algún lugar, esperando el momento para tomar dominio y tomar esas naciones. En algún sitio está. Aparece ya mismo. Pero antes de que él aparezca, otra cosa va a suceder. Alábalo, que el Señor le ama. Bendito sea Dios. Que sí, que el que está oyendo y está entendiendo, ante nuestros ojos, ven ustedes cómo en forma increíble aparece el nacimiento del viejo imperio romano, que ahora es el séptimo imperio mundial, y su jefe a punto de aparecer y tomar dominio de esas 10 naciones. Ante nuestros ojos vemos cómo se cumple la profecía, dándonos un grito a nosotros de que ¡Cristo viene! ¡El fin se acerca! No se vaya sin Cristo de aquí en esta noche. Esto está a punto de terminarse. Esto está a punto de terminarse. Como ladrón en la noche, el Hijo del Hombre arrebatará a su pueblo antes de que el anticristo aparezca, antes de que la guerra mundial estalle. El anticristo aparecerá, la guerra mundial viene, pero antes, como ladrón en la noche, Jesús levanta a su pueblo y se lo lleva para las bodas del Cordero. ¡Alabado sea Dios! ¡Bendito sea Dios! Y ese imperio del anticristo participará en la Tercera Guerra Mundial. Y la Rusia descenderá del norte. Y ese imperio está ahí. Y Ezequiel dijo, esto será en los últimos días, cuando apareciera ese imperio. Ahí está. Se no tiene que añadirle nada. Está preparadito ahí. Y al este los reyes del oriente pasarán en seco por el Éufrates. Ahí están las dos naciones que van a pasar. La China roja con poderío militar terrible. El Japón, que es otro coloso en todo sentido, están ahí. Y el imperio del anticristo, que será el más poderoso de todos, entrará también. Pero oiga esto, cuando el anticristo tome dominio de las 10 naciones, su prestigio va a ser tan grande que todas las naciones irán detrás de él. Y lo dice la Biblia, Apocalipsis 13, verso 1 en adelante, el diablo le pasará su trono, todo su poder al hombre, y todas las naciones, pueblos y lenguas, le obedecerán, irán detrás de él, pensando que ese es el pacificador, el hombre que esperaban para impedir la Tercera Guerra Mundial, impedir la inflación y arreglar todo. ¿Quiere decir que engañará a Estados Unidos? ¿Engañará a Israel? Increíble que Israel se deje engañar cuando en el Antiguo Testamento eso está bien claro. De eso hablaremos en detalle la próxima noche. ¿Se van a dejar engañar? Porque aquí solamente puedes escapar del engaño si el Espíritu Santo te libra. Oye, puedes tener 20 doctorados y si el Espíritu Santo no te libra, cae de nariz en el engaño. Y especialmente los que le dan la espalda a Cristo, está profetizado que por cuanto se negaron a creer en la verdad, y la verdad es Jesucristo, el Hijo de Dios. No hay nada más que una verdad. Jesucristo, el Hijo de Dios. Por cuanto se negaron a creer en la verdad, Dios permitirá que crean en la mentira. ¡Alabado sea Dios! Por eso que usted ve tantos en las falsas sectas hoy en día, hasta la nariz. Miles y miles. Unos son doctores, otros son abogados, otros son arquitectos, son ingenieros, gente con preparación académica tremenda y en sectas falsas trágicas. El santerismo, lo que llaman santería, matando animalitos, como en el Antiguo Testamento. Las autoridades los están persiguiendo porque acaban con cuánta cabra hay, con cuánto conejo hay. Y dejamos la sangre de esos animales. Y gente profesional en un engaño satánico como ese. Alábalo que él vive. Increíble. ¿Pero por qué? Pregúntale a esa gente. ¿Cuántas veces le predicaron de Cristo? Ah, yo no creo en eso, me predicaron, pero no creo. No, se negaron a creer en la verdad. Ahora están metidos en la mentira satánica. Difícilmente salen de ahí. Mi alma te alaba, Jesús. Y otros metidos donde clavan por los muertos. Y otros abrazados con los hechiceros y con los brujos. Y otros han llegado a la profundidad que le vendieron el alma al diablo. Y están en iglesias de Satanás. En este país hay iglesias del diablo, en San Francisco, California, que tienen miles de miembros. Y cuando yo prediqué en Australia, donde están los canguros, me quedé atónito cuando hermanos me dicen, usted sabe, hermano, que aquí hay iglesias de Satanás que tienen 50 mil miembros. Yo dije, ¿qué? Y venían todas las noches a la campaña y se metían en las esquinitas, en automóviles, orando para que el diablo no me permitiera a mí predicar. Pobrecito. Para que no se sanaran los enfermos. Y venían hermanos que los conocen muy bien. Hay un grupo ahí en un automóvil orando para que Satanás no le permita. Y yo salía por acá con el micrófono. Ustedes que le vendieron el alma al diablo y que están orando ahí en la esquina para que no nos pueda predicar, ahora voy a predicar con más unción y con voz más poderoso. Oigan bien, para que vean que el jefe de ustedes no tiene autoridad sobre mí. ¡Alabe lo que él vive! ¡Alabe lo que él vive! ¡Gloria a Dios! Ahora, ¿por qué es que esa gente se venden a Satanás y están ahí en iglesias y todo, adorando y alabando al diablo? Porque el diablo le ha prometido muchas cosas. Le ha prometido muchas cosas. Y cuando ustedes leen ese libro del infierno, que la hermana baja ahí, hay hechiceros de eso que enviaron al infierno a millares de personas que ahora están en celdas ardiendo en fuego. Eso fue lo que el diablo le prometió. Le prometió un reino, que no morirían nunca. Y cuando se murieron y se fueron abajo, le dijo, este es el reino que te prometí. Y los metió en una celda ahí con candado y todo. Y fuego adentro. El diablo es un mentiroso y un payaso charlatán. No te permita que te saque de aquí sin Cristo en esta noche, porque te va a llevar más luego. No permita que te saque sin Cristo de aquí. No se lo permita. Cristo lo derrotó. Cristo en la cruz del Calvario lo derrotó. Cuando murió sin pecar, alabado sea Dios. Y Cristo promete darte un reino de los cielos. Ese sí promete y cumple. Reino de los cielos. Victoria eterna para ti. Alabado sea Dios. Bendito sea el Señor Jesucristo. Mi alma te alaba, Jesús. Ahora, oiga esto. Y oígalo con cuidado. Dice la Biblia, Apocalipsis 17. Que esos 10 naciones del Europa Occidental le entregarán toda su autoridad y su poder al anticristo, ese hombre. Pero oiga este que es el punto que nos interesa. Pero cuando llegue el día en que la tercera guerra mundial estalle y ese poder del anticristo entre toda esa Europa Occidental, va a entrar en esa guerra con todo. Ese va a ser el imperio más poderoso. Y la Rusia por otro lado, y las naciones del este por el otro lado. Pero cuando esa guerra mundial esté en su apogeo y de pronto el Señor descienda de arriba, dice la Biblia que esas naciones de la Europa y su anticristo pelearán contra el Cordero. Dice, pero el Cordero les vencerá. Alaba lo que él vive. El jefe de nosotros es varón de guerra. Nunca ha perdido una batalla. Siempre ha sido más que vencedor. Y usted y yo somos más que vencedores. Si nos escondemos en él, si nos escondemos en él, somos más que vencedores. Oígalo, escóndase en esta noche. Sálvese. Que pronto será tarde. Fíjese bien y visualice eso. Antes de que la guerra mundial estalle, el Señor levanta a su pueblo y se lo lleva. Y cuando la guerra mundial esté en su apogeo, como alrededor de 7 años más tarde, después de elevarnos para arriba, oiga, qué vacaciones lindas. Yo estoy esperando esas vacaciones, papá no ha cogido una en 30 años, al lado de lo que él vive. Avanza, no te atrases más. Bendito sea Dios. Nos levanta el Señor y no vemos cuando el anticristo aparezca aquí abajo. Y Él no podrá aparecer hasta que no nos levanten a nosotros. De eso hablaremos en detalle las próximas noches. Estaremos arriba en esas fiestas gloriosas allá, y especialmente en las bodas del Cordero, donde quedaremos enlazados oficialmente con Cristo para la eternidad. Alabe lo que Él vive. Y comeremos y beberemos en las mesas del cielo. Lo que le gusta comer, aprovechese, conviértase a Cristo de todo corazón. Pero cuando de pronto llega el momento y Jesús dice, descendemos ahora. Llegó el momento de descender y descendemos. Y tendremos que pelear en la Tercera Guerra Mundial. Se le vaya el gozo ahora, alaba lo que se le ama. Pero los que descienden con el Señor son igualitos todos a Él. Él en cuerpo de gloria y nosotros en cuerpo de gloria. Cuerpo inmortal y cuerpo inmortal. Y descenderemos hombres y mujeres con cuerpos inmortales bajando para abajo. Y el anticristo peleará contra nosotros, sus ejércitos pelearán contra nosotros, pero el Cordero los vencerá. Y agarra al anticristo y a su falso profeta, su lugarteniente principal, y los agarra vivos y los tira al lago de fuego y azufre con ropa y con todo. Si tiene gorra y con todo. Alaba lo que Él vive. Ni el sombrero lo van a quitar. Mi alma te alaba, Jesús. Los dos primeros clientes del lago de fuego va a ser el anticristo y su falso profeta. Los dos primeros. El diablo va detrás de ellos, pero le queda una misión todavía. Y ahí estableceremos el primer reino de paz, de abundancia, de justicia, que no será una democracia, ni tampoco será comunismo, será una teocracia, donde el Señor será único y único será su nombre, un gobierno teocrático, donde Dios es el único que manda, alábelo. Si ahora fuera así, el mundo no estaría como está, en bancarrota. Una tercera parte de la población del mundo padece hambre. ¿Qué gobierno sirve aquí abajo entonces? Ninguno. Una tercera parte de la población del mundo padece hambre y se mueren de hambre por miles la gente diariamente. Y sin embargo se sube en naves a conquistar el espacio exterior, que se gastan billones, con B de burro, billones de dólares. No sé qué inteligencia hay. Botar el dinero en esa basura. Dios no nos mandó a conquistar a Marte ni a la Luna, los mandó a conquistar esta tierra y a poblarla y a dominarla y a ponerla fructífera. A eso fue que Dios nos mandó. Cada vez que suben para allá, van de espaldas a Dios. Al lado de lo que Él vive. Pero cuando Cristo establezca ese reino, no vamos a conquistar para arriba nada, no. Esta tierra toda producirá, los desiertos producirán, todo será abundancia, no habrá criminales ni ladrones. Y todo el ladrón que está aquí en esta noche, conviértase, porque si no, usted no estará ahí tampoco, estará en el lago de fuego. Alabe lo que Él vive. Un reino de justicia, de abundancia, no habrá pobreza, sonríase que le ama, no habrá enfermedades, se acabó el SIDA. Alabe lo que Él vive. Amigo, para eso usted está aquí en esta noche, para que usted participe en esa bendición tan grande que viene, que usted no se vaya a perder esta maravilla que viene. Dios quiere que usted sea partícipe, porque Dios no lo creó usted para el infierno. El infierno es para el diablo y sus ángeles. Lo creó usted para el reino de los cielos. Lo creó usted para que sea familia de Dios para siempre. Pero tiene que entrar por Cristo. Cristo es la puerta del cielo. ¡Alabado sea Dios! El único camino hacia el reino celestial, Cristo Jesús, el Hijo de Dios. Ahora, oiga esto, que estaba a punto de terminar. Mateo capítulo 24, verso 33. Jesucristo dijo, cuando vean todas estas cosas, todas las señales cumplidas que hemos hablado en esta noche, y todas las demás que no las hemos tocado, pero que están cumplidas todas. Cuando vean todas estas cosas, dijo, sabed que estoy cerca a la puerta. A punto de entrar. Pero después dijo algo más grande. Dijo, y la generación que vea todas estas cosas no pasará sin que todo acontezca. Que sí, que oiga, oiga claro, usted es la última generación. Ustedes son la última generación. Nosotros somos la última generación. Ustedes son la última generación. Esto está a punto de terminarse. Ahora es vida o muerte. Ahora es cielo o condenación. Venga Cristo en esta noche, esta es la noche, no espere más, pronto será tarde, pronto se acaba, fírmese, llénese de Dios, limpie y santifique su vida. En Cristo está la victoria. Pronto será tarde.
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Jesús le dijo: si puedes creer, al que cree todo le es posible. Marcos 9:23.

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1: ¿Confían en ti las personas por las promesas que haces o por las promesas que cumples? ¿Dónde es que damos nuestros ejemplos más impactantes? ¿En la iglesia? ¿No sería sorprendente el descubrir que estemos dando nuestros testimonios más fuertes, por ejemplo, en la manera como manejamos nuestras empresas o en cómo nos portamos en casa? ¿Estás haciendo tu trabajo en forma mediocre? ¿Estás tratando mal a la gente, viviendo con extravagancia, engañando con los impuestos, fallando en tus promesas? Recuerda que tus acciones hablan tan fuerte que no se pueden oír tus palabras. Si decimos que somos cristianos pero nos falta integridad, incluyendo la financiera, ¿qué tipo de ejemplo estamos dando a los que nos rodean?

El último acto de Jesús en la tierra es uno de los más misteriosos. Asciende al cielo para sentarse a la diestra del Padre. La ascensión pareciera demostrar que Cristo se retira de nuestro mundo. Pero si observamos la ascensión como menos de la presencia de Jesús, en vez de más de su presencia, entonces perdemos una poderosa verdad acerca del Jesús ascendido. En un encuentro con María Magdalena después de su resurrección, ella intenta abrazar a Jesús. Lo había perdido una vez, pero no volvería a perderlo. Pero Jesús le dice, «No te aferres a mí, porque todavía no he subido al Padre». Se puede suponer que Jesús menciona esto porque su cuerpo resucitado es sagrado. Pero no puede ser porque luego Él le invita a Tomás a tocar sus heridas. Jesús conocía el temor de María, creyendo que lo había perdido para siempre. Con esta respuesta, lo que está diciendo es que, si me sueltas, si me permites ascender, tendrás una relación aún más fuerte conmigo. María, si permanezco como estoy, existe la posibilidad que me puedas perder. Pero si subo al Padre, me tendrás por siempre y nada nos podrá separar. Su presencia vendría por medio del Espíritu Santo, quien no es tan solo una fuerza, sino que es una persona que vendría en su lugar. Jesús dijo, «Si no me voy, el Defensor no vendrá para estar con ustedes, pero si me voy, yo se lo enviaré». Uno de los papeles del Espíritu Santo es revelarnos a Cristo. Es por eso que Jesús menciona que se demostraría a sus discípulos por medio del Espíritu Santo. Esto implica que los discípulos realmente no podían conocer a Jesús hasta que se fuera corporalmente y retornara por el Espíritu Santo. Nos debe de motivar esto, porque quizás estés bajo la impresión de que si solo hubieras vivido y caminado con Jesús, le hubieras conocido mejor que ahora. Pero estarías equivocado. Antes de que Jesús muriera, el Espíritu Santo no había sido soltado al mundo en esta manera poderosa. Y puedes conocer a Jesús plenamente por medio de la influencia del Espíritu, donde te mostrará en la sombra de la cruz cuán alto y ancho, largo y profundo es su amor por nosotros. En otras palabras, por medio del Espíritu Santo, puedes ver a Cristo y conocer su presencia y su amor aún mejor que los apóstoles en la noche de la cena del Señor. La pregunta inevitable es, ¿estarías viviendo como si fuera verdad? ¿Estás viviendo como si Cristo es más accesible ahora que cuando estuvo en la tierra? Jesús hizo claras sus intenciones, dejó el cielo y toda su gloria por causa tuya. Y por medio de su ascensión, se ha hecho infinitamente disponible para ti. Cristo se ha acercado a ti. Entonces, acércate a Él.

yo te responderé y te enseñaré cosas grandes y ocultas que aún tú no conoces. Jeremías 33:3.

Pacientemente esperé a Jehová y se inclinó a mí y oyó mi clamor y me hizo sacar del pozo de la desesperación, del lodo cenagoso. Puso mis pies sobre peña y enderezó mis pasos. Puso luego en mi boca cántico nuevo, alabanza a nuestro Dios. Verán esto muchos y temerán y confiarán en Jehová. Salmos 40.

¿Por qué te abates, oh alma mía? ¿Y por qué te turbas dentro de mí? Espera en Dios, porque aún he de alabarle, salvación mía y Dios mío. Salmos 42, 5.

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Días antes de mi último cumpleaños, mi esposa me preguntó acerca de que sí que me gustaría recibir en ese día especial. Y recuerdo que mi respuesta fue que no necesitaba nada, que no me tenía que regalar nada. Pero el día de mi cumpleaños me levanté y me senté al piano. Y pensando en la pregunta que me había hecho mi esposa, me puse a pensar en qué le respondería al Señor si Él me preguntara qué es lo que me gustaría recibir el día de mi cumpleaños. Y pensando en esto, escribí esta canción que se llama Este Día Especial.

0: Si es tu anhelo, díselo a Él. Es mi anhelo contemplarte, Jesús. Conocerte.
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Sin importar tu condición, Dios quiere restaurar tu corazón. Acércate a Él. Dios no te rechaza. El Señor te ama con amor eterno.

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1: Sí, Dios.
2: ¿De verdad?
1: Sí, Dios hizo todo el mundo.
2: Creen sin dudar. ¿Y qué más hace Dios?
1: Él puede hacer cualquier cosa.
2: ¿Y qué otras cosas a Dios le gusta hacer?
1: Le gusta cuidarme a mí.
2: Dice la Biblia, mi Dios proveerá todas tus necesidades de acuerdo con sus riquezas en gloria.
1: ¿Y le gusta cuidarte a ti?
2: Sí.
1: Papi, ¿por qué estás tan triste?
2: Porque tu fe es tan fuerte y a veces la mía parece tan débil.
3: Si tienes una situación difícil ahora, tal vez no te alcanza el dinero y no sabes cómo vas a pagar, sigue en la fe. Dios está contigo y se puede confiar en Él para proveer todas tus necesidades y llevarte por cualquier situación.
1: Papi, te amo.
2: Yo te amo a ti también, mi amor.

0: De todos los temores que se apoderan de nuestro corazón, ningún temor es más fuerte que el temor de la muerte. Algunos te dirán que la muerte es una parte natural de la vida. Pero si la muerte es solamente parte de la vida, entonces ¿por qué provoca tanto enojo y tristeza? Cuando Dios creó a la humanidad, su intención era que con el paso del tiempo creciéramos más y más hermosos. Pero en un momento trágico, desatamos el pecado en el mundo y todo se quebró, incluyendo nuestros cuerpos. La muerte es la consecuencia máxima del pecado. Y por eso, el corazón de Dios se llena de ira y tristeza aún más que el nuestro, porque la muerte no era parte del plan original de Dios. La Biblia dice que cuando Jesús se acercó al sepulcro de su amigo Lázaro, se estremeció con enojo y sus ojos se llenaron de lágrimas. Estaba conmovido con el sufrimiento causado por la muerte, una maldición provocada por nosotros mismos. La maldición de la muerte era física, tanto en el mundo como nuestros cuerpos estaban en deterioro. Pero la maldición de la muerte también era espiritual, separando a la humanidad eternamente de su Creador, la fuente de toda luz, amor y vida. Pero debido al increíble amor de Dios, Él escogió renunciar a todo poder y gloria para rescatarnos de la muerte. Jesús, el único Hijo de Dios, fue expulsado de la presencia del Padre y arrojado a la oscuridad absoluta, tomando nuestro lugar. Tomó sobre sí mismo la maldición que pertenecía a la humanidad, liberándonos de la atadura que tenía la muerte sobre nosotros y comprándole un lugar a la humanidad al lado del Padre para siempre. Llegará el día cuando por fin regrese el verdadero Rey para restaurar al mundo a su máximo esplendor. Y nosotros juntamente con Él, renovando tanto nuestras almas como también nuestros cuerpos. Seguirás siendo tú mismo, pero aún más, finalmente serás el verdadero tú. Nuestro futuro no es un futuro etéreo, uno que es impersonal. No vas a estar flotando entre las nubes. Vas a caminar, comer, reír, abrazar y cantar con grados de poder y júbilo que ni puede imaginarse ahora. Algunos te dirán que no hay que temer a la muerte porque es parte de la vida. Pero Jesús dice que no hay que temer a la muerte porque la muerte ya ha sido derrotada. Y llegará el día cuando Jesús te abrace con sus manos cicatrizadas por los clavos y te dirá: bienvenido a casa. Tengo tanto que mostrar.
1: Eres especial para Dios. No eres un error. No naciste por equivocación. Naciste con un propósito eterno. El salmista dijo en Salmos 139:16: mi embrión vieron tus ojos, y en tu libro estaban escritas todas aquellas cosas que fueron luego formadas, sin faltar una de ellas.

aún en la cárcel estás con nosotros. Porque no nos prometiste que no íbamos a tener tribulaciones, nos prometiste que si nos meten en el horno de fuego, te vas a meter en el horno con nosotros. Que si nos meten en el foso de leones, allí callará la boca de los leones. Te veo ahora, te veo ahora, te veo ahora, y veo tus ángeles callando boca de leones, destituyendo dedos acusadores y levantando al caído en esta hora.

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Jesús le dijo: si puedes creer, al que cree todo le es posible. Marcos 9:23.

y yo te responderé y te enseñaré cosas grandes y ocultas que aún tú no conoces. 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

qué te abates, oh alma mía? ¿Y por qué te turbas dentro de mí? Espera en Dios, porque aún he de alabarle, salvación mía y Dios mío. Salmos 42:5.

Joven fui y he envejecido, y no he visto justo desamparado, ni su descendencia que mendigue pan. Salmos 37:25. 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

pensamientos. Has escudriñado mi andar y mi reposo, y todos mis caminos te son conocidos. Pues aún no está la palabra en mi lengua, y he aquí, oh Jehová, tú la sabes toda.

Pacientemente esperé a Jehová y se inclinó a mí y oyó mi clamor y me hizo sacar del pozo de la desesperación, del lodo cenagoso. Puso mis pies sobre peña y enderezó mis pasos. Puso luego en mi boca cántico nuevo, alabanza a nuestro Dios. Verán esto muchos y temerán y confiarán en Jehová. Salmos 40.

Este es el día que Dios hizo, el momento preciso para un encuentro, una cita divina con el Salvador. Deja que tu corazón sea el epicentro.

fiesta en el firmamento. Hoy la obra de la cruz toma sentido, el lugar donde por Jesús fuimos sustituidos. ¿Qué tal si correspondes a la mayor muestra de amor que jamás haya existido?

0: manera amó Dios al mundo, que ha dado a su Hijo unigénito, para que todo aquel que en Él cree no se pierda, mas tenga vida eterna.
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7: Venimos a declarar que tú eres el único Dios verdadero.

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1: Un hombre que no se puede resistir ante una falda. ¿Va a ser siempre así? ¿Puedo cambiarlo?
2: Cambiar a alguien es algo difícil. Con toda seguridad no se logra a base de quejarse, lamentarse y reprender. Eso solo hace que la persona se empecine más en su posición y pelee hasta el final. Lo que usted puede hacer es aclararle a su esposo que él no la puede tener a usted y también tener un harén, y que tiene que escoger entre su lujuria y su amor. El simple hecho de expresar estas alternativas verbalmente no lo va a obligar a escoger. Él preferiría tener ambos juguetes. Usted debe ser firme y respaldar sus palabras sin titubear con acciones decisivas. Recuerde que en esa hora difícil, Dios puede cambiar a su esposo y la crisis podría ser un medio divino para hacerlo volver en sí.

0: ¿Qué otro rey puede derrotar la caballería? ¿O callar la furia del guerrero montado sobre un humilde asno? ¿Qué otro rey puede romper el dominio de las tinieblas, la tiranía de maldad, con un reinado de gracia y un imperio de paz? ¿Qué otro rey entregaría su vida para la redención de rebeldes, su riqueza para recibir al rechazado? Jesús es ese rey, el rey de gloria, hijo del Dios viviente. No solo un rey más, no solo un profeta más, no solo un maestro más. Él era quien el mundo estaba esperando, el que nos libraría del cautiverio, el hijo de David y linaje escogido de Abraham. Él es el destino de la ley mosaica, Yahweh en piel humana. Él es quien establece el reino y el dominio de Dios para sanar al enfermo, recuperar la vista del ciego, liberar al cautivo y proclamar buenas nuevas para los pobres. Este Jesús fue el creador que vino al mundo y es el principio de una nueva creación. Encarnó el pacto, cumplió los mandamientos, revirtió la maldición. Este Jesús es el Cristo de quien Dios habló a la serpiente, el prefigurado a Noé en el diluvio, el prometido a Abraham, el garantizado a Moisés antes de morir, el prometido a David durante su reinado, el revelado a Isaías como siervo sufriente, el profetizado a través de los profetas y el preparado por medio de Juan el Bautista. Él es el Hijo del Padre, Salvador del mundo, sustituto por nuestros pecados, más amoroso, más santo, más majestuoso y temible de lo que podemos imaginar. Él es nuestro Jesús y no existe otro rey tal como Él. Él es nuestro Dios, nuestra gloria, nuestro Salvador victorioso. No hay otro rey como Él. No hay otro rey.
1: Jesús le dijo: si puedes creer, al que cree todo le es posible. Marcos 9:23.

Vengo como muchos de ustedes de un hogar deshecho en la niñez, pero bendito sea Dios que encontré a Dios.

0: Alza esas manos donde tú estés y entrégale a Dios toda ansiedad, toda carga, todo vacío que algún ser humano haya dejado. Entrégale a Dios, ¿por qué no tus éxitos que te han dejado vacío? Y dale a Dios oportunidad en esta noche en tu corazón. Invita a Dios a que sea todo en tu vida este día.
1: Clama a mí y yo te responderé y te enseñaré cosas grandes y ocultas que aún tú no conoces. Jeremías 33:3.

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¿Por qué te abates, oh alma mía? ¿Y por qué te turbas dentro de mí? Espera en Dios, porque aún he de alabarle, salvación mía y Dios mío. Salmos 42:5. 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

Muy buenos días, República Dominicana y el mundo. Reciban los saludos cordiales y afectuosos de su hermano y amigo Rubén Lara Sepúlveda en este viernes 5 de junio del año 2026. Padre Santo, Dios de amor, Dios de misericordia, te alabamos, Rey Jesús, te bendecimos, te damos a ti la gloria y la honra, te damos las gracias por permitirnos un día más, Señor, una nueva oportunidad de llegar hasta este altar radial. Señor, gracias, gracias te damos en el nombre de Jesús, pidiéndote, Padre, que sea tú nuestra guía y nuestra dirección durante este día, durante esta programación. Señor amado, gracias, gracias por darnos el aliento de vida y poder ver este nuevo amanecer. Señor, gracias por ese gran amor, por tus grandes misericordias que cada mañana se renuevan. Señor, gracias por darnos una familia física y una familia espiritual. Gracias, Señor amado, nos presentamos delante de ti. Te pedimos perdón, Rey de la Gloria. Presentamos nuestras fallas ante ti. Presentamos esta programación de este día, la que me corresponde y también la que le corresponde a mis compañeros. Señor, que tú nos guíe durante este día. Señor, gracias porque tu ángel protector acampa cada mañana a nuestro alrededor. Señor, gracias por darnos una familia física y una familia espiritual. Señor, gracias, gracias por darnos ese oxígeno de manera gratuita. Padre, gracias, gracias, gracias te damos en el nombre poderoso de Jesús. Presento este ministerio delante de tu presencia, cada integrante, cada compañero, locutor, Señor, que entra a esta cabina, que tú le uses conforme a tu santa voluntad. Te presento nuestro director de programación, te presento nuestro gerente y todo lo que se necesita, Señor amado, en este lugar. Padre, los trabajos a realizar, que sea tú supliendo, Señor amado. Padre, derrámate y glorifícate en el nombre poderoso de Jesús. Sigue obrando, sigue, Padre de la Gloria, manifestándote de una manera especial. Gracias, gracias te damos, Dios amado, en el nombre poderoso de Jesús. Amén, amén. Bien, mis amados, aquí se inicia el matutino de Radio Salvación, conectado con el Rey. Y nuestra vía de comunicación 809-380-2810. 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

nuestro versículo bíblico del día de hoy. Se encuentra en Hebreos capítulo 11, versículo 6. Hebreos 11, 6. En el nombre del Padre, del Hijo y del Espíritu Santo. Amén. Pero sin fe es imposible agradar a Dios, porque es necesario que el que se acerca a Dios

por un momento que estás al borde de un acantilado. El viento azota tu rostro y la incertidumbre baila a tu alrededor. Sientes un vacío en el alma, una profunda necesidad de algo más, algo trascendente. Esa sensación no es en vano. Es el clamor de tu espíritu que anhela conocer al Dios verdadero, un Padre que te ama y te espera con los brazos abiertos. Permíteme contarte una historia. Tu historia reescrita con la tinta divina de la fe. Piensa en ti, un peregrino buscando respuestas en un desierto de dudas y confusión, sintiéndote tal vez pequeño y sin fuerzas, anhelando una conexión profunda con lo invisible. Un clamor sale de lo más profundo de tu corazón. ¿Cómo te encuentro, mi Señor? ¿Cómo te agrado, amado mío? ¿Has oído hablar de esos momentos sublimes en que otros se sumergieron en las profundidades del amor de Dios? Esa agua viva que sacia la sed más intensa, la paz que sobrepasa todo entendimiento. Tú también lo quieres, tú mereces ese regalo divino, y aunque el sendero se vea oscuro e incierto y no veas por dónde avanzar, yo te digo hoy, camina. No temas, porque la fe verdadera, es como un poderoso faro en medio de la tormenta. No es saltar al vacío a ciegas, es atreverte a caminar aunque la razón intente convencerte de que todo está perdido. Oh precioso hijo, levántate. El Padre te susurra: yo soy la luz de la vida. El que me sigue no andará en tinieblas, sino que tendrá la luz de la vida. Juan 8:12. Como las águilas que aprenden a volar lanzándose del nido, tú debes sumergirte en lo profundo de la fe. Confía en el Creador de este universo maravilloso. No temas si hay tropiezos. Son solo pasos hacia ese abrazo paternal que aguarda con amor. Escucha esto, Dios. Escucha esto, Dios. Ese Dios todopoderoso que creó todo también es el galardonador de aquellos que se entregan a Él con corazones sinceros, y el primer peldaño es creer. Primero, creer en tu existencia. No es mera deducción mental, es esa convicción absoluta e inexplicable de que Él está aquí contigo, amándote eternamente como el pastor ama a sus ovejas. Segundo, el gran galardonador. Él espera que busque la intimidad con Él, y como buen padre que es, saldrá a tu encuentro para inundar tu alma de su divina paz. Él es tu escudo y recompensa. Génesis 15:1. Él tiene planeado un futuro para ti mejor de lo que imaginas. Porque yo sé los planes que tengo para vosotros, declara el Señor. Planes de bienestar y no de calamidad, para daros un futuro y una esperanza. Jeremías 29:11. Ahora avanza sin vacilar, porque la fe no es un destino, sino un hermoso peregrinaje de la mano de tu Señor y Salvador Jesucristo. Él quiere darte una vida extraordinaria. Comienza hoy ese nuevo caminar. Tu alma clamaba por significado. No vivas una existencia superficial, porque estás hecho para la grandeza, para cumplir propósitos sublimes. La fe es la respuesta, esa fuerza interior que te impulsará hacia una plenitud que jamás creíste posible. Sé el protagonista de esa historia de amor entre tú y el Padre Celestial, que te añora con desesperada ternura. Y así, abrazando esta promesa y confiando en ese amor infinito, recuerda este regalo que está guardado para ti. Pero sin fe es imposible agradar a Dios, porque es necesario que el que se acerca a Dios crea que le hay
y que es galardonador

de los que le buscan. Hebreos 11:6. El temor del Señor es la instrucción que lleva a la sabiduría y a la honra, precede la humildad. Proverbios 15:33. Dios mío, te doy muchas gracias por tu inmenso amor, ese que me abraza y me sostiene. En este momento clamo a ti, mi Señor, para que avives la llama de la fe en mi corazón. Anhelo confiar en tu sabiduría infinita, reconocer que solo en ti encuentro refugio seguro, fuerza inagotable y la guía que me lleva por el camino de la verdad. Padre, te ruego que cada día pongas en mí el deseo ferviente de buscar tu rostro, de deleitarme en tu presencia gloriosa, esa que me inunda con paz, que sobrepasa todo entendimiento, esperanza viva y seguridad eterna. Ayúdame a ser una persona que vive por la fe, para que así pueda tomar posesión de las promesas que has guardado para mí, porque sé que sin fe es imposible agradarte, pues es necesario creer que tú existes y que eres galardonador de los que te buscan. Todo esto te lo pido en el nombre de Jesús. Amén. Esta ha sido la reflexión de hoy, basada en Hebreos 11:6. Pero sin fe es imposible agradar a Dios, porque es necesario que el que se acerca a Dios crea que le hay y que es galardonador de lo que le buscan. Hebreos 11:6, versículo del día de hoy. 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

Clama a mí y yo te responderé y te enseñaré cosas grandes y ocultas que tú no conoces. Jeremías 33:3. Levántate y ora.

Alabado sea el nombre de Jesús. Vamos a iniciar clamando en esta hora. Aleluya. Venga al altar, mande su mensaje de texto, su nota de voz. O llámenos al 809-380-2810. Recordándoles que debe esperar el tiempo de la pausa cuando subimos el fondo musical para que usted llame y así pues puedo atender su llamada. Padre, en esta hora, aleluya, presento esta lista de peticiones delante de tu presencia para que sea tu Señor obrando en cada una de ellas. En el nombre poderoso de Jesús. Padre, una vez más te decimos gracias. Gracias por esta nueva oportunidad que nos brinda en este día. Aleluya. Te adoramos, Rey Jesús. En este momento presentamos a nuestro hermano Jorge Angomás, como cada mañana, está ahí conectado, encabezando la lista de peticiones. Mi hermano Jorge Angomás dice, hoy es viernes y hay que ser agradecido. Gracias, mi Dios. Te damos gracias, Dios, por la vida de mi hermano Jorge Angomás, por su esposa, por sus hijos. Que sea tú, Señor Santo, guiándolo, dirigiéndolo hoy, mañana y siempre. Que sea tú con él donde quiera que él esté, donde quiera que vaya, Padre amado. Y él te dice en este día gracias. Y desde aquí también te decimos gracias, porque estamos ya en el fin de semana y a ti te ha placido, Señor, llevarnos hasta este viernes. Gracias, Padre. Gracias. Sigue bendiciendo a mi hermano Jorge Angomás. Sigue, Padre de la Gloria, supliendo cada una de sus necesidades, todo lo que él necesita, Padre de la Gloria. Oh, Señor, que tú rompa las cadenas, que le dé fuerza de lo alto. En el nombre poderoso de Jesús, guíe sus pasos donde quiera que vayas. En el nombre de Jesús. Amén. Amén. En esta hora presento a Santa Guerrero, Dios de la Gloria. Presento su hogar, su familia. Que sea tú con ella, Dios Santo, donde quiera que ella vaya, Padre de la Gloria. Que sea tú fortaleciéndole. Y si alguna queja física hay en su cuerpo, te rogamos en esta hora para que sea tú, Dios Santo, poniendo tus manos sanadoras sobre ella y la restaure, la levante por el poder de tu palabra. En el nombre poderoso de Jesús, sé tú con ella, con su familia, sus hijos, sus nietos. Que tú estés tocando, Señor Santo, los corazones de aquellos que todavía no han dado el paso de fe. Que tú lo traigas, Señor, ante tu presencia. Que ellos te reconozcan a ti como el único y verdadero Salvador. Padre, en tus manos yo deposito la familia de mi hermana Santa Guerrero, y ella también pide por los envejecientes. Rogamos, Señor, por los envejecientes, por aquellos que están en los hogares de ancianos, por los que están en sus propios hogares, pero muchas veces están allí abandonados. Padre, te ruego para que tú, Señor, esté con ellos, para que tú lo abrace con tu poder, con tu Espíritu Santo, para que tú sane a los que están enfermos, Dios, y les supla toda necesidad. En tus manos están, Dios, en el nombre de Jesús. Amén. Amén. En esta hora bendecimos nuestra hermana Elsida Barrios, allí en Boston. Ahí está conectada como cada mañana. Le bendecimos en el nombre de Jesús. Que sea tú con ella hoy, mañana y siempre, con su esposo, sus hijos, su ministerio. Padre de la Gloria, lo ponemos delante de ti para que esté obrando, para que te esté, Señor amado, glorificando en su vida. En el nombre de Jesús, que tú le des palabra de lo alto cada día para que ella siga siendo un ente de cambio, donde quiera que vaya. Padre, en el nombre de Jesús. Amén. Amén. Bendecido y alabado sea el nombre de Jesús. Padre, en esta hora presento a Maribel Báez. Oración por su hija y sus niños. Padre, en el nombre de Cristo, mira a Maribel Báez. En esta hora, Dios de la Gloria, la presento delante de ti, rogándote que tú derrame sobre ella una bendición hasta que sobre y abunde. Que sea tú con ella, que tú supla, Señor Santo, sus necesidades. Padre, donde quiera que ella vaya, que tú rompa toda cadena, toda atadura. Y en esta hora presento a su hija y sus niños. Padre de la Gloria,
para que sea tú supliendo sus necesidades. Señor, si alguna queja física, si alguna enfermedad hay en su hija, te ruego, Padre, que tú pongas tus manos sobre ella. O cualquier otro problema que esté pasando en ella, Padre, yo la presento ante tu presencia, que tú estés obrando, Señor amado. Aleluya, en el nombre de Jesús, en el nombre de Jesús, manifiéstate y glorifícate, Dios. Aleluya, por el poder de tu palabra, en el nombre de Jesús, la depositamos bajo la cobertura de tu Espíritu Santo, que ella reciba un impacto de gloria, en el nombre de Jesús. Amén, amén. Santo, santo es tu nombre. Bendecimos en esta hora a nuestra hermana Juana María, allá en Monte Plata, y está conectada como cada mañana. Señor, en el nombre de Jesús le bendecimos. La ponemos delante de tu presencia. Que cada día tú le des palabra de lo alto, que ella siga siendo un ente de cambio donde quiera que vaya. Padre, en el nombre poderoso de Jesús, obra, obra, obra en el nombre poderoso de Cristo. En el nombre poderoso de Cristo, sigue obrando poder de Dios. Sigue obrando en su vida, Espíritu Santo. En el nombre de Jesús. Amén, amén. Bendecimos, aleluya, nuestra hermana Silvia Popa, allá en Florida, a su esposo Gregorio. Señor, clamamos por ellos en esta hora, rogándote, Padre, que tú derrame una bendición sobreabundante, que tú rompa las cadenas, que tú quites, Señor, todo obstáculo. Te la presento a ella, Señor, toca su cuerpo, llévate toda dolencia, toda enfermedad, lo que le está quejando en su cuerpo. Padre de la gloria, yo la declaro libre de toda dolencia en esta mañana, en el nombre de Jesús. Mira, Gregorio, Señor, dale fuerza de lo alto, Señor, y cualquier queja física, también quítala en esta hora. Padre de la gloria, en el nombre poderoso de Jesús, en tus manos yo la deposito. Sigue obrando, sigue, Señor Santo, manifestándote en su vida. En el nombre de Jesús, mira a sus hijos, guárdale, Señor, donde quiera que estén. Padre, en el nombre de Cristo, sigue manifestándote poder de Dios, oh Espíritu Santo, en el nombre de Jesús. En el nombre poderoso de Jesús, que mi hermana Silvia y su esposo reciban un impacto de gloria, un impacto de liberación, de sanidad, en el nombre de Jesús. Amén, amén. Santo, santo es tu nombre. En esta hora presento, aleluya, nuestra hermana Aminta González. Aleluya. Oración por sus hijos, su familia, por Jesse González y Tony González, por su esposo Francisco. Padre, en el nombre de Cristo, en esta hora, yo presento a Aminta González delante de ti. Donde quiera que ella esté, Padre de la gloria, sea tú con ella. Que tú derrames una bendición sobreabundante sobre su vida. Que tú le sostenga, que tú le des fuerza de lo alto. Dale fuerza como de águilas, fuerzas como la del búfalo. Padre, en el nombre de Jesús, clamo por toda su familia, por sus hijos, por Jesse, por Tony. Señor, están depositados en tus manos. Mira también su esposo, nuestro hermano Francisco. Ah, Padre de la gloria, que tú obre en su vida, que tú le guarde, lo guíe donde quiera que él vaya. Padre Santo, él está depositado bajo la cobertura, aleluya, de tu Espíritu Santo. Esa familia, Señor, está en tus manos. La familia de nuestra hermana Aminta, yo la deposito bajo la cobertura de tu Espíritu Santo. Que ellos reciban un impacto de gloria, que reciban un impacto de tu presencia. Oh Rey de la gloria, en el nombre poderoso de Jesús, sé tú con cada uno de ellos. En tus manos lo dejo depositado, Padre de la gloria, en el nombre de Jesús. Amén. Amén.

Alabanza al Rey que vive, aleluya. 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Aleluya, te adoramos, te bendecimos, oh Dios. Y en esta hora presento a Francisca García, a su esposo Heriberto, delante de tu presencia, oh Dios. Mira, Francisca, te pedimos, Dios de la gloria, que tú estés tocando, Señor, su cuerpo, que tú te estés llevando toda dolencia, toda enfermedad, todo lo que le está afectando, Señor amado. Sé tú con ella, sé tú, Señor, con toda su familia. Padre, en el nombre de Jesús, dale sanidad, restáurala, Señor, levántala. Aleluya, mira a Heriberto, también lo ponemos delante de tu presencia. Que sea tú con ello, Dios, que tú lo guíe, lo dirija, que tú supla toda necesidad, todo lo que hace falta en ellos, Dios de la gloria. Mira a sus nietos, Fraile y Frankeli. Padre, yo lo deposito en tus manos. Que sea tú, Señor, en esa familia. Que sea tú cubriendo ese hogar, Padre, en el nombre poderoso de Jesús. Amén, amén. En esta hora presento a mi hermano Darío Soto, Padre de la gloria. Mira, Darío Soto, en esta hora te ruego, Padre de la gloria, que sea tú con él, que sea tú poniendo tus manos sanadoras sobre su cuerpo. Toda dolencia, toda molestia que él se siente. Mira, Señor, esa alergia la declaramos inoperante en esta hora. Oh, Señor, toca su cuerpo, Padre amado. Tú que eres el médico por excelencia, tú que eres el Dios de sanidad, el Dios de milagros. En esta mañana, Dios, venimos delante de ti. Nos ponemos de acuerdo contigo, Padre Santo, y te rogamos que tú derrame de tu espíritu sanador, aleluya, sobre Darío Soto, en el nombre de Jesús. Y que tú, Padre de la gloria, esté guiando sus pasos. Que tú le supla, Señor, toda necesidad. Que tú rompa las cadenas en el nombre de Jesús. En tus manos yo lo deposito. Padre, está contigo en esta hora. Padre, sigue obrando. Guárdale de toda acechanza. Que tu ángel protector acampe a su alrededor. Él también pide, Señor, por sus vecinos. Rogamos por sus vecinos, los que viven ahí a su alrededor. Padre, que tú le guardes también. Y aquellos que no te conocen, tú le toque y lo traiga ante tu presencia. Padre, en el nombre poderoso de Jesús, sé tú obrando con ellos. Están en tus manos, Dios, en el nombre de Jesús. Amén, amén. Santo, santo es tu nombre. En esta hora presento, aleluya, nuestra hermana Magalis, oración por todas las naciones. Padre, mira Magalis, en esta hora la depositamos bajo la cobertura de tu Espíritu Santo. Sé tú con ella, Dios amado. Derrama una bendición sobreabundante sobre su vida, sobre sus hijos, sobre sus nietos. Padre, en el nombre de Jesús. Y en este momento, Señor, aleluya, elevamos esta oración. Oh Padre, delante de tu presencia, rogándote por todas las naciones. Sé tú, Señor, que con cada nación, cada presidente, oh Señor, en el nombre de Jesús, especialmente aquellas naciones donde hay conflictos, donde hay derramamiento de sangre, Padre, yo lo presento ante ti en esta hora, para que esté obrando, para que te esté glorificando, Señor. Ponga tus manos misericordiosas sobre esas naciones donde hay problemas, donde hay conflicto. Te presento a Israel, Padre, que tú traiga la paz sobre Israel, Estados Unidos, Irán. Oh, Señor, en el nombre de Cristo, mira Rusia, Ucrania. Señor, mira los problemas en Cuba. Oh, Dios de la gloria, mira aquellos que empobrecidos. Mira, Señor, los conflictos en Haití. Ten misericordia, Padre de la gloria. Te presentamos nuestra nación, República Dominicana. Señor, mira el alto índice de violencia, donde no hay seguridad en ningún lugar. Padre, ten misericordia. Mira el presidente de la República con todo su gabinete. Padre, mira el jefe de la policía. Aleluya. El ejército, la marina de guerra, la fuerza aérea, la guardia fronteriza, están depositados en tus manos. Guárdanos, Señor, en tu presencia, en el nombre de Jesús. Amén, amén. Bendecimos. Nuestra hermana Liberata Carmona está ahí conectada, unida en oración. Señor, bendícele a ella y todo su hogar. Oh, lo depositamos bajo la cobertura de tu Espíritu Santo, en el nombre de Jesús. Amén, amén. Mira, nuestra hermana Benita está ahí conectada en esta hora. Está pidiendo por las autoridades. Aleluya, aleluya.
Sí, Señor, seguimos clamando por las autoridades, por el gobierno, por el ejército, por la policía. Señor, que sea tú, Señor, ministrando, que sea tú, Señor, glorificándote, Rey de la Gloria. Oh, en el nombre de Jesús, en el nombre de Jesús, mire el hogar de nuestra hermana Benita, bendícele, Padre, a ella, a su esposo, a sus hijos. Guárdale, Dios Santo, de toda acechanza, aleluya, de toda maquinación del enemigo. Padre, sé tú con cada uno de ellos, sigue obrando en sus vidas, Dios de la Gloria. Y seguimos clamando, Padre Santo, por todas las autoridades, aleluya, que trabajen, Señor, para el bienestar, aleluya, del país, y no para enriquecerse. Que toda corrupción, Señor amado, sea erradicada, aleluya, en el nombre de Jesús, sea erradicada en el nombre de Jesús. Sigue obrando en nuestra nación, sigue manifestándote, Padre, en el nombre de Jesús. Amén, amén. Bendecido y alabado sea el nombre de Cristo. Aleluya. Padre, en esta hora presento mi hogar. Presento toda mi familia delante de tu presencia en esta hora. Oh Dios de la Gloria, mira a mi esposa. Señor, sé tú con ella. Glorifícate, Señor Santo, en su vida. Oh, manifiéstate, poder de Dios, Espíritu Santo. En el nombre de Jesús, sé tú obrando. Guarda su entrada, guarda su salida. Dios de la Gloria, desde ahora y para siempre, en el nombre de Jesús. Sigue usándole, Señor, para tu gloria y tu honra. Te presentamos nuestro hogar, nuestro matrimonio. Guíanos, dirígenos, Señor. Aleluya. Oh, Señor, en esta hora presento a Carolina, presento a Wally, a los niños que están depositados en tus manos. Guárdales, Señor, en su entrada y salida desde ahora y para siempre, en el nombre poderoso de Jesús. Obra, Espíritu Santo. Mira a Mayelin, sus niños, su esposo. Señor, guíalo, dirígelo siempre, Señor. Cúbrelo con tu poder. Mira a Malvin, su esposa. Mira, Señor, ese bebé que están esperando, Señor. Aleluya. Manifiéstate, bendíceles a ellos, Dios. Guarda su entrada y salida, Señor, en el nombre poderoso de Cristo Jesús. Presento a mi madre en esta hora. Señor, mira sus quejas físicas. Toca su cuerpo, Señor, y toda dolencia, quítala, Padre, en el nombre de Jesús. Yo estoy obrando y manifestándote en su vida. Padre, en el nombre de Jesús, mira a mi padrastro. Yo lo dejo depositado en tus manos, Dios. Toca también sus corazones de ellos y tráelo, Señor, delante de tu presencia. Padre, en el nombre poderoso de Jesús, sé tú obrando y manifestándote en ellos, Dios de la Gloria. En el nombre poderoso de Jesús, sigue manifestándote, poder de Dios. Sigue manifestándote, oh Espíritu Santo, en el nombre poderoso de Jesús. En el nombre poderoso de Jesús, te presento a todos mis hermanos en esta hora. Señor, mis hermanos están depositados en tu presencia. Oh Rey, los que te conocen, aumenta su fe cada día. Los que no te conocen, tócale, Señor, y tráelo ante ti. Padre, en el nombre de Jesús, obra. Manifiéstate, glorifícate, Señor, por el poder de tu palabra. Oh Rey, sana a los que están enfermos. Te presento a mi suegra Nelis, Señor, aleluya, por su operación, para que tú obres, porque tú eres el médico por excelencia. Señor, que sea tú el que esté haciendo esa operación. Sigue obrando, Espíritu Santo. Ella está depositada en tus manos. Aleluya. Te presento, Señor, mi cuñado Domingo, en esta hora, en el nombre de Jesús, sigue obrando en su vida, Señor, aleluya. Oh, dale liberación física y espiritual en el nombre de Jesús. Mira, sus niños están depositados en ti. Te presento a Margarita, te presento a la abuela de mi esposa, Señor, aleluya. Dale sanidad, restáurala, levántala, aleluya, por el poder de tu palabra, en el nombre poderoso de Jesús. Mira el hogar de mi tío Niño Sepúlveda, su esposa Irene. Mira, Negro Sepúlveda y su esposa. Derrama sobre ellos una bendición sobreabundante en el nombre de Jesús. Aleluya. Sigue manifestándote, poder de Dios. Toda la familia Lara Sepúlveda, la familia Valdés, la dejo depositada bajo la cobertura de tu Espíritu Santo. En el nombre de Jesús. Amén. Amén.

Aleluya, seguimos clamando en esta hora, Padre de la Gloria. En este momento presento la hermana María Pinales. Te pido, Padre, que tú derrames sobre ella una bendición sobreabundante en el nombre de Jesús sobre ella y sobre toda su familia. Y ruego por esa pastora, Margarita Peguero, Padre de la Gloria, para que sea tu Señor poniendo tus manos sobre ella y la levante, la restaure en el nombre de Jesús. Tú tienes, oh Dios, la última palabra. Aleluya. Que sea tú tocando su cuerpo. Que tú visites, Señor, esa sala de hospital, ahí donde ella está. Señor, y si es tu voluntad levantarla, hazlo tú, Señor amado. Tú que todo lo puedes. Tú que eres el grande. Tú, Señor amado, que eres el poderoso. Te ruego por ella, Padre de la Gloria. Obra y manifiéstate en su vida. En el nombre poderoso de Jesús, restáurala. Levántala, Dios, aleluya, por el poder de tu palabra, en el nombre de Jesús. Sigue, sé tú manifestándote en ella. Sigue obrando en su vida y restáurala, Dios, en el nombre de Jesús. Ella está en tus manos, Dios. Rompe las cadenas, Dios. Rompe las cadenas. En el nombre de Jesús la declaramos libre, sana por el poder de tu palabra, bajo tu voluntad. En el nombre de Jesús. Amén. Amén. Aleluya. Presento en esta hora a mi hermana Yusdani Moscat. Aleluya. Presentamos, aleluya, su hogar a sus padres. Aleluya. Ella pide oración por su tío Rubén Piña Carvajal. Dice que está en intensivo. Oramos en esta hora. Aleluya. Señor, mire el hogar de nuestra hermana Justina Moscat, a Yustani, a Danilo, y presento a Rubén Piña Carvajal en esta hora, Dios de la Gloria, el hermano de nuestra hermana Justina que está en intensivo. Padre, en el nombre de Cristo, que sea tu Dios Santo, aleluya, poniendo tus manos sanadoras sobre él. Él está ahí en cuidados intensivos, Padre de la Gloria, pero tú, Dios Santo, tienes la última palabra. Señor, yo te pido que tú toques ese cuerpo en esta hora y lo esté levantando, lo esté restaurando, Dios, por el poder de tu palabra en el nombre de Jesús. Así como tú levantaste a Lázaro aun cuando ya había muerto, hacía 4 días que ya estaba sepultado, Padre, pero diste la palabra y lo restauraste, lo levantaste, lo volviste, oh Dios, a la vida. Así te pedimos en esta hora que tú esté obrando, Padre Santo, sobre Rubén Piña Carvajal. Y lo esté levantando en el nombre de Jesús. Y que tú fortalezca a sus familiares. Fortalece a mi hermana Justina. Señor, en el nombre de Jesús. Mi hermana Yustani. Y te rogamos también por Lisbeli. Por el hermano Danilo. Señor amado, están en tus manos. Obra Espíritu Santo. Obra Espíritu Santo y dale sanidad a el hermano Rubén Piña. Padre, en el nombre de Cristo, obra. Manifiéstate poder de Dios. Manifiéstate poder de Dios, Espíritu Santo. Ellos están en tus manos. Obra de una manera especial. En el nombre de Jesús. Amén. Amén. Santo es tu nombre. Aleluya. Santo, santo es tu nombre. Presento en esta hora a Magnolia Pujols. Por dolor de cuerpo. Señor, en el nombre de Jesús. Mira a Magnolia. Yo la presento ante ti en esta hora. Yo te pido, Señor, que sea tú poniendo tus manos sanadoras sobre ella. En el nombre de Jesús, y la esté levantando, y las esté restaurando, aleluya, en el nombre poderoso de Cristo, en el nombre poderoso de Cristo, derrámate, glorifícate Dios, aleluya, por el poder de tu palabra, en el nombre de Jesús, y esté en tus manos, Dios, llévate toda dolencia, llévate toda enfermedad, en el nombre de Jesús, tú eres grande, tú eres poderoso, Padre, en tus manos está depositada, en el nombre de Jesús, amén, amén. En esta hora presento a mi hermana Lidia Bobadilla. Ahí está conectada. Aleluya, aleluya, aleluya. Ella dice, gracias le doy a Dios por la oportunidad que nos ha dado. Aleluya. Gracias, Señor. Bendecido el nombre de Jesús. Padre, bendecimos el hogar de la hija de mi hermana Lidia Bobadilla. Ellos están residiendo ahí junto, Dios. Y le bendecimos en el nombre de Jesús. Y yo te pido por ella, Padre, en esta hora, para que tú le ayudes a ella a tener su hogar, a tener su propio hogar. Sí, Señor amado, tú lo vas a hacer, porque tú eres nuestro suplidor. Eres tú quien todo lo puede.
Padre, en el nombre de Cristo, sigue obrando, sigue obrando, sigue, Señor, obrando, manifiéstate, aleluya, por el poder de tu palabra, en el nombre poderoso de Jesús. Bendice el hogar de mi hermana Lidia y su hija, en el nombre de Jesús. Suple cada una de sus necesidades. Padre, están depositados en tus manos, en el nombre de Jesús. Amén, amén. Bendecimos en esta hora a nuestra hermana Darling Rodríguez, allá en New Jersey. Le bendecimos a ella, a su esposo, en el nombre poderoso de Cristo. Aleluya. Mira también su familia allá en Nicaragua. Oh, Señor, tócale. Bendícele, Señor. Toca los corazones de aquellos que todavía no te conocen. Padre, en el nombre poderoso de Jesús. Amén, amén. Mira mi hermano Rudy Lara en esta hora, Señor. Lo depositamos en tu presencia en esta hora. En el nombre poderoso de Cristo. Aleluya. Bendícele a él, Señor, a su esposa, a sus hijos, toda su familia. Padre, en el nombre poderoso de Jesús. En el nombre poderoso de Jesús, sigue obrando, Espíritu Santo. Aleluya. Sigue obrando en el nombre de Jesús. Derrámate y glorifícate, poder de Dios, Espíritu Santo. Amén. Amén.

Oh Padre de la Gloria, en esta hora presento a mi hermano Teófilo. Pide por su familia, por su hogar. Aleluya, también por empleo, Padre. Mira, Teófilo, yo lo presento delante de tu presencia en esta hora. Que sea tú cubriendo su hogar, cubriendo a toda su familia, Señor. Aleluya, guardando su entrada y salida desde ahora y para siempre. Ruego por él, Padre de la Gloria, para que tú le dé un trabajo, le dé un empleo, Señor. Él necesita llevar el sustento a su hogar, Señor amado. Y está en estos momentos desempleado, pero tú, Señor amado, tiene el control. Aleluya, yo te pido que en el nombre de Jesús sea tú con él, Padre, y con toda su familia, y que tú le supla toda necesidad y cualquier dolencia que se sienta en su cuerpo. Padre de la Gloria, que sea tú quitándola en esta hora. Padre, en el nombre de Jesús, que sea tú haciendo un milagro en su vida. En el nombre de Jesús, amén, amén. Presento a Milagro Sosa en esta hora, Padre, afectada del virus gripal, que sea tú poniendo tus manos sanadoras sobre ella. La levante, la restaure, Dios Santo, por el poder de tu palabra. En el nombre poderoso de Jesús, sé tú obrando en su vida. Levántala, Dios, restáurala en el nombre poderoso de Jesús. En el nombre poderoso de Jesús, yo la declaro libre, sana. En el nombre poderoso de Cristo, obra en su vida, Dios. Milagro Sosa está en tus manos. En el nombre de Jesús, amén, amén. Santo, santo, santo es tu nombre. En esta hora presento a mi hermana Dani Félix, en el nombre poderoso de Cristo. Oh Rey, para que tú envíes sobre ella una cobertura especial de tu Espíritu Santo, sobre su hogar, sobre sus hijos, sobre su esposo, también por ella, para que ninguna fuerza demoníaca pueda penetrar a su hogar y en su familia. Padre, en el nombre de Cristo, que tú cubras este hogar. Aleluya, en el nombre poderoso de Jesús, que tu presencia siempre esté con cada uno de ellos y sigas poniéndole palabra de lo alto, Señor, para que ellos sigan siendo un ente de cambio donde quiera que vayan, donde quiera que estén. Padre, en el nombre poderoso de Cristo, obra, Espíritu Santo, manifiéstate, Señor, en su vida. En el nombre poderoso de Jesús, sigue obrando poder de Dios, sigue obrando poder de Dios, sigue, Señor, obrando en su vida. En el nombre poderoso de Jesús, en el nombre poderoso de Jesús, están en tus manos. Amén. También ella pide por la paz de Israel. Sí, Señor, clamamos por Israel, para que tú sigas obrando, para que tú, Señor amado, te siga manifestando. Aleluya, en el nombre poderoso de Cristo, que tú traiga la paz sobre tu pueblo Israel. En el nombre poderoso de Jesús, amén, amén. Oh Dios amado, bendecimos el hogar de mi hermana Juana Pérez. La depositamos en tus manos, en tu presencia, para que le dé a ella sanidad, liberación, para que toque, Señor, el corazón de sus hijos, de su familia, aquellos que todavía no han dado el paso de fe. Señor, están en tus manos. Tócale, Señor, y que ellos vengan delante de ti, que ellos te acepten a ti como el único y verdadero Salvador. Padre, en el nombre poderoso de Jesús, en el nombre poderoso de Jesús. Padre, mire el hogar de Francia Aguas Viva. Le bendecimos en el nombre de Jesús. Mire el hogar, Padre, de Lourdes Arias. Bendícele, dale sanidad a ella. Su esposo está en tus manos también, Padre, en el nombre de Cristo. Aleluya, mire el hogar de Juana Saldaña, la hermana mami. Yo la deposito en tus manos, en tu presencia. Suple, Señor, sus necesidades y dale sanidad en el nombre poderoso de Jesús. Presento en esta hora, aleluya, el hogar de Germania Guzmán. Aleluya. Aleluya, te adoramos, Dios. Sigue obrando, Espíritu Santo. Mira a Germania Guzmán, Señor, mira su hogar, mira sus hijos, especialmente por Junior, Padre de la Gloria. Mira ese problema, Señor, tú lo conoces. Yo te pido que en el nombre de Jesús todo problema tú lo quites en esta hora. Sea tú guiándolo, Señor, y resolviendo todo problema que él tenga. Padre, en tus manos está él y toda la familia de mi hermana Germania Guzmán. Padre, en el nombre de Jesús, bendecimos al pastor Joel Ubrí, Señor, que siempre está ahí conectado. Bendícele a él, a su esposa, a sus hijos. Guíalo siempre, Señor, en el nombre poderoso de Jesús. Padre, te doy gracias en esta hora. Gracias por este tiempo, este momento que nos ha brindado. Señor, y mira cada petición que hemos depositado en tu presencia en esta mañana, que sea tú contestándola de acuerdo a tu voluntad. En el nombre poderoso de Jesús. Amén. Amén. Amén.

los ánimos. Pero sin fe es imposible agradar a Dios, porque es necesario que el que se acerca a Él crea que le hay y que es galardonador de lo que le buscan. Hebreos 11:6, versículo del día de hoy. De esta manera, mis amados, hemos llegado al final del matutino conectado con el Rey, por este día y por esta semana. Gracias por siempre estar ahí en nuestra sintonía. Será pues hasta el próximo lunes, si Dios así lo permite, cuando nos reencontremos una vez más aquí en el matutino conectado con el Rey. Tu hermano y amigo Rubén Lara se puede

0: 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Dios te bendiga, Dios te guarde. 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
7: Santiago capítulo 2, versículos 21 al 23. Vamos. No fue justificado por las obras Abraham, nuestro padre, cuando ofreció a su hijo Isaac sobre el altar. ¿No ves que la fe actuó juntamente con sus obras y que la fe se perfeccionó por las obras? Y se cumplió la escritura que dice, Abraham creyó a Dios y le fue contado por justicia y fue llamado amigo de Dios. Pueden sentarse. Aleluya. Quiero hablar con el tema amigo de Dios, así en singular, amigo de Dios, porque Dios no tiene muchos amigos, son pocos, y vamos a ver por qué. y vamos a ver quiénes son. Mira, hermanos, amigos, todos nosotros sabemos lo que es un amigo. Aunque sea teóricamente, creemos que tenemos una idea de lo que es un amigo. Un amigo es la máxima expresión de una relación. Hay personas que son familia y no son amigos. Hay personas que son hijos de otra persona y no son amigos de esa persona. Entonces, amigo no es cualquier cosa. Amigo no es cualquiera. Cuando hablamos de amigo, estamos hablando de algo extremadamente especial. Porque es una relación de mucho compromiso, de mucha responsabilidad, de mucha envergadura. Si se piensa en lo que esto significa, lo que es, lo que realmente es un amigo. Todos tenemos, aunque sea un amigo, eso por lo menos pienso yo, que todos tenemos por lo menos un amigo. Y yo creo que aquel que no tenga un amigo, pues no voy a decir lo que debía decir, pero es un sin gracia. ¿Por qué? Porque cuando hablamos de amigos, estamos hablando de confianza. Estamos hablando de secreto. Y si usted no tiene una persona a quien usted le pueda contar un secreto, usted tiene problemas. Si usted no tiene una persona de su confianza, aunque sea una, usted tiene problemas serios. Fíjese que el amigo es elegido, no es impuesto. El amigo es el resultado de una elección libre. A usted nadie lo obliga a que sea amigo de fulano o de fulana. Eso es espontáneo. Eso es soberano. Usted elige. Usted no elige a su mamá ni a su papá. Usted no elige a sus hermanos de sangre. Pero a los amigos usted lo elige. Por eso hay hermanos que no comparten la misma idea. Hay hermanos, tíos, sobrinos, padres o hijos que no piensan igual. Y lo que a uno le gusta, el otro lo rechaza. Pero es muy difícil encontrar dos amigos que no estén de acuerdo. Porque si no están de acuerdo, no son amigos. Entonces, el amigo tiene preferencia similar, gustos similares. Por eso se eligen, coinciden en el trayecto de la vida, coinciden. Por ejemplo, hay una persona que le encanta la pintura, el arte, y en ese ambiente hace amigos. Porque son personas que tienen los mismos intereses. Entonces, por eso es que amigo es algo especial, no es una imposición. Y todos debemos tener, y creo que todos tenemos por lo menos un amigo. La Biblia tiene su propio concepto y su propia enseñanza de lo que es amigo. Y aquí en el Evangelio de Juan capítulo 15, versículo 15 o 17, dice el Señor Jesús, mire, está hablando con sus discípulos. Está hablando con la gente que lo ha seguido desde el principio, desafiando muchísimas cosas. Y Cristo le

Cristo dice, no lo llamo siervo. Ustedes no son siervos míos. Ustedes son amigos míos. Aleluya. La connotación de amigo que le da Jesús es la correcta. O sea, ustedes son amigos míos porque yo no tengo secreto con ustedes. No lo voy a llamar amigo. Y le dice, porque el amigo no sabe lo que hace su, el siervo no sabe lo que hace su señor. Usted tiene un empleado de mucha confianza. Pero si solamente es empleado, hay muchas cosas que usted no se la dice. Pero en la iglesia o en la casa o en el trabajo, usted tiene gente que usted le confía cualquier cosa. Y usted lo primero que sabe es elegir sus amigos. Porque usted no puede elegir un amigo lengua floja. Porque si usted elige un amigo de esos que le gusta hablar, usted no puede confiarle mucha cosa. A menos que usted quiera vender un artículo, se lo dice a él. Porque al momento lo sabe el país entero. No los llamo a mí siervo, porque el siervo no sabe lo que hace su señor. El amigo sí. Entonces Cristo dijo, ustedes no son siervos míos, ustedes son amigos míos. Pero los llamo amigos porque todas las cosas, o sea, todos los secretos que Cristo tenía, que vienen de su Padre, Él lo compartía con sus amigos. Porque tenía confianza de que le iban a dar el mejor uso. Porque no es que no hable, es que sepa hablar. Y sepa dónde habla, y sepa con quién habla, y sepa cuándo habla, y sepa hasta dónde habla. Porque hay gente que se le va el seguro. Se le corre el candado y hablan más de la cuenta. Entonces, eso hay que controlarlo. Entonces, cuando usted tiene un amigo, usted tiene que medir primero hasta dónde ese amigo funciona. Porque si no, no puede ser mi amigo. Si no puedo tener confianza con él, no puede ser mi amigo, porque estoy vendido. Entonces Cristo presenta su concepto, que es el bíblico, de amigo. Ahora, ¿puede un hombre ser amigo de Dios? ¿Puede un hombre ser amigo de Dios? Yo creo que el ser humano le queda chiquito a ser amigo de Dios. Pero la Biblia registra, hasta donde yo he podido leer, la Biblia registra un caso. Pareciera como que Dios solamente tuvo un amigo en todo lo que registra la Biblia. Un solo caso registra como amigo. Y lo menciona en varios lugares de la Biblia. Por ejemplo, en el segundo libro de Crónicas, capítulo 20, versículo 7, dice una oración que hace Josafat, rey de Judá. Dice: Dios nuestro, ¿no echaste tú los moradores de esta tierra delante de tu pueblo Israel y la diste a la descendencia de Abraham, tu amigo para siempre? ¿Cuál es la identificación del rey de Judá sobre Israel? Que Israel era el resultado, el producto de una amistad. Israel no existe por otra razón que no sea porque Abraham era amigo de Dios. Alabado Dios. ¡Oh, gloria a Dios! El resultado de esa amistad fue que Dios le dijo, multiplicaré tu descendencia como la arena del mar. Aleluya. Entonces, eso no lo sabía solo Abraham, lo sabía mucha gente más, porque mire, este hombre funcionó 600, 700 años después de Abraham. Y él, en una oración que hace a Dios, les recuerda, en una forma poética, les recuerda a Dios

0: que la tierra de Israel era el resultado de la descendencia de su amigo Abraham. Entonces dice, tu amigo para siempre. Porque Dios no tiene amigo por un tiempo. Dios no tiene amigo de que hasta tal día. La amistad de Dios es eterna. Y la amistad de Dios y Abraham, todavía hoy, siglo XXI, permanece y funciona. Otro caso lo tenemos en Isaías 41:8. Palabra de Jehová en boca del profeta. Es Dios que está hablando en boca del profeta Isaías. Dice, pero tú Israel, siervo mío eres, a quien yo escogí, descendencia de Abraham, mi amigo. Aleluya. Descendencia de Abraham, mi amigo. En otras palabras, todos los planes que tenían que ver con la tierra, con el hombre, todo el desarrollo que Dios le iba a dar a su programa, Dios se lo decía a su amigo. Nos referimos a cosas que tienen que ver con el ser humano, con la tierra, porque Abraham no tenía incumbencia ni competencia en Marte, ni en Júpiter, ni en Mercurio, sino aquí. Entonces lo que Dios iba a hacer aquí, no lo hacía sin hablar con su amigo. Usted sabe la profundidad de eso. Usted tiene un amigo y el amigo está en Nueva York y usted está en Santo Domingo. Y usted va a hacer algo y usted le hace una llamada a su amigo. Fulano, mira, me llegó esta idea. Estoy pensando hacer esto y esto y esto. ¿Qué te parece? Porque el amigo se convierte en consejero, en canchanchan, en soporte, en compañero, en asesor. Entonces, cuando un amigo le pregunta a otro amigo, o cuando un amigo le habla a otro amigo, le habla con sinceridad. No le habla para perjudicarlo. Le habla para ayudarlo. No hay doble moral. No hay una idea trasfondo. No, yo le digo esto, pero es aquello. No, no, eso no es amigo. Porque de ahí vienen los traidores. Usted sabe que los peores enemigos son los que fueron amigos. Si es que se pudo llamar amigo. Pero los peores enemigos son aquellos que estuvieron cerca. Nadie está esperando que un amigo lo traicione. Judas traicionó a Jesús. Y Cristo ya había dicho que era su amigo. Porque cuando Cristo dijo, no los llamaré siervos, sino amigos, Judas estaba ahí. ¿Qué pasó? Judas traicionó la amistad. Por eso Cristo se reúne con los doce a una cena íntima, donde no podía entrar nadie más. Porque ahí se iba a hablar de secretos. Sin embargo, uno de esos amigos lo traicionó, porque esto nos da la idea de la imperfección humana. No todo el mundo valoriza o valora una verdadera amistad. Hay personas que no se merecen nuestra amistad. Hay personas que a la corta o a la larga manifiestan que no debió ser beneficiado con tu amistad. Entonces Judas, hay muchos Judas. A cada instante aparece un Judas en la casa, en la familia, en el vecindario, en el trabajo, en la escuela, en la universidad. Aparecen Judas, personas que usted cree que son sus amigos. Personas que hasta cierto punto le han dado una apertura de confianza y usted como que ha creído un poquito en él. Y de repente saca las uñas. Y dice usted, ay, pero yo no me imaginaba que fulano, fulana, daba para eso. Bueno, sin embargo, dio para eso. Entonces, Dios le llega el plan de Sodoma y Gomorra. Porque la amistad se prueba. La amistad se prueba. Y ahí es donde quedan enganchados muchos. Yo pienso que lo de Judas fue una prueba. Lo de Judas fue una prueba que él no pasó. Se quemó. Porque la amistad, tanto entre nosotros como entre nosotros y Dios, debe someterse a prueba. Mira el caso de Sodoma y Gomorra. Dios había determinado destruir a Sodoma y Gomorra porque el nivel de su pecaminosidad había trascendido los límites permitidos por Dios. ¿Sabe usted que Dios tiene límite para el pecado? ¿Sabe usted que Dios tiene límite para que usted se burle de él? ¿Sabe usted que Dios tiene límite para que usted lo espere? A veces la gente dice, bueno, yo he hecho tanta maldad y Dios no me ha castigado. Porque todavía le falta un poquito. Dios tiene límite. ¿Cuánta maldad hicieron en Sodoma y Gomorra y han hecho otros? Y Dios no le ha bajado la guillotina. Porque hay un límite, hay una dosis, hay una medida, hay un nivel. Es como la presa. La presa coge 60 millones de galones de agua. Y mientras lleva 59 todavía no se bota. Pero cuando llega a los 60, explota y se va y la acabosa. Entonces no es que Dios tiene límite, es que Dios pone límite. Son dos cosas diferentes. No es que Dios, su naturaleza o su esencia tenga límite. Dios es ilimitado. Ahora, Él le pone límite a sus relaciones con los hombres o con quien sea. Dios le puso límite al mar, dice Job, y no pasará de ahí. Dios le puso límite al diluvio. Dios le pone límite a la tierra. Dios le pone límite a los animales, a las bestias salvajes. Pero hay un momento en que cuando nosotros queremos pasarnos de contento, rompemos límite. Y cuando rompemos el límite, las consecuencias son automáticas. Automáticas. Por ejemplo, una cosa física, humana. Dios nos capacitó para cargar tanta libra. Digamos que un hombre, Dios le dio la capacidad de cargar 500 libras como máximo. Pero él dice que no, que él va a cargar 700. Y cuando se pone las 700 encima, se quebranta la columna vertebral. O se le explota la rodilla. ¿Por qué? Porque venció el límite establecido por el que lo creó. La vida está llena de límites. Por eso es que mucha gente está preso. Otros están en la cárcel o en el hospital. Y otros están muertos. Porque violentaron el límite. Entonces Sodoma y Gomorra, como otros, han violentado el límite que Dios le puso. Y Dios no juega con eso. ¿Y qué hace Dios? Cuando Sodoma y Gomorra, el pecado subió del nivel, entonces Dios determinó destruir a Sodoma y Gomorra. Y Dios prepara su plan para destruir a Sodoma y Gomorra. Premeditación, planificación. Y Dios manda a sus ángeles a Sodoma y a Gomorra, para que hagan el trabajo de darle una última oportunidad a los habitantes de Sodoma y Gomorra. Pero antes de comenzar el proyecto, dice Dios en 18:17 de Génesis, y Jehová dijo, encubriré yo a Abraham lo que voy a hacer. Aleluya. Eso es ser amigo. ¿Le importaba a Abraham eso? ¿Podía impedirlo Abraham? ¿Qué podía hacer Abraham si Dios determinó destruir a Sodoma y Gomorra? Abraham era un hombre finito, limitado, simple. Pero Dios tenía un respeto por la amistad. Dios valora la amistad de aquellos que son fieles. De aquellos que son fieles, leales. Abraham era fiel. Abraham era leal. Abraham era amigo de Dios. Desde Génesis 12 en adelante usted descubre la amistad de Abraham con Dios. Entonces Dios determina destruir dos ciudades. Abraham no vivía en ninguna de las dos. Vivía un poco más retirado. No vivía en ninguna de las dos. O sea que la destrucción de Sodoma y de Gomorra iban a afectar directamente a Abraham. Pero Dios dice: voy a hacer esto yo y no se lo voy a decir a mi amigo. Para Dios eso significaría una traición. Hacer algo sin decírselo a mi amigo. Óigame, hermano, eso es alta política. Eso no es cualquier cosa. Es el eterno, el gran Dios, el infinito, el todopoderoso, el omnipotente, el omnisciente, el omnisapiente, el grande. Dice, hablando de una criatura mortal, de un pobre hombre viejo como era Abraham, que ya no le quedaban muchos años de vida, un cueco de hombre ya. Y Dios dice, no lo voy a hacer. No lo quiero hacer sin consultar con mi amigo Abraham. Aleluya. Entonces manda a los ángeles y primero van donde Abraham. Y hablan con Abraham. Y le cuentan el proyecto. Y le dicen, hemos venido a destruir a Sodoma y a Gomorra con fuego. Inmediatamente Abraham se pone las pilas y comienza a interceder. Usted sabe que Abraham es el más grande de los intercesores que registra la Biblia. Comenzó Abraham a interceder ¿por quién? Por Sodoma. Él le dice al ángel de Jehová, y si hay 50 justos, porque la causa, el pretexto que tenía Dios para quemar a Sodoma era porque eran impíos, eran malos, eran pecadores y no había nadie que le sirviera a Dios. Entonces Abraham intercede y dice, Señor, Abraham no lo había contado, Abraham no había hecho una encuesta, Abraham no había averiguado, Abraham no vivía ahí, él no sabía, pero él imaginaba, porque ahí vivía un sobrino de él que era justo, llamado Lot, y él calculaba, dice, bueno, Lot tiene que haber hecho algo. Lot tiene que haber predicado a alguien, tiene que haber compartido su ejemplo, su fe con alguien, y alguien tiene que haber ahí que le sirva a Dios. Él pensó, a lo mejor hay una iglesita por ahí, de 50 o 60 personas. Entonces le dice, mi Señor, excúsame que te voy a poner a hacer esta propuesta. Pero si hay 50 personas en Sodoma que le temen a Dios, ¿tú vas a quemar los justos con los pecadores? Y dicen los ángeles, no lo quemaremos si hay 50 justos. Y Abraham empezó a bajar como hacen los árabes. Usted sabe que los árabes vienen de ahí, de Abraham. Y le gusta mucho el regateo, ¿verdad? Y usted va a comprar una cosa que cuesta $50 y usted le ofrece 20. Y fácilmente se la dan en 20. Bajan a 45, a 40, 35, a 38. Van bajando, bajando. Y Abraham comenzó a bajar de 50. Dice, Señor, estaba pensando que como Sodoma es una ciudad pequeña, a lo mejor no haya 50. Pero si hay 40, igualmente no la quemamos. Y siguió por ahí, ustedes saben la historia. Y fue bajando. Llegó a 10. Y no había 10. Lot y su familia no llegaban a 10, eran 8. Entonces no llegaban a 10. Y si hay 10, no la quemaremos. Pero no había 10. Entonces procedió Dios a quemar a Sodoma y a Gomorra. Pero Abraham hizo su trabajo como amigo de Dios. Y Dios escuchó la voz de su amigo. Oiga eso. O sea, la sugerencia de Abraham no estaba en el plan. Cuando Abraham sale con eso, esto no se lo dijeron los ángeles. Eso fue invento de él. Si hay tanto, no lo quemo. Pero no fue posible. Y entonces los ángeles fueron a Sodoma, hicieron el trabajo que tenían que hacer. Y ya ustedes saben la historia. Nadie creyó y todo lo contrario. Le fueron encima a los ángeles porque el espíritu de homosexualidad no es nuevo. Ese es un demonio muy viejo. Entonces, ¿fue Abraham el único amigo de Dios? O mejor dicho, ¿fue Abraham el único que creyó y sirvió a Dios? La Biblia está llena de hombres y de mujeres que le sirvieron a Dios. Entonces, ¿por qué dice en la Biblia que el único amigo de Dios que se menciona es Abraham? Por ejemplo, Enoc, séptimo desde Adán. La Biblia dice que Enoc fue traspuesto, sacado del mundo y llevado a las esferas celestiales. Y no vio muerte. Y dice, y antes de ser trasladado, hubo testimonio de que Enoc anduvo con Dios. Y Dios lo quitó para que no viera muerte. El pecado era tan malo ya que Dios quitó a su siervo para que no fuera afectado. ¿Era Enoc amigo de Dios? No lo menciona como amigo de Dios. Lo menciona como siervo de Dios. Repetimos, Abraham, el único que se menciona como amigo de Dios. Pero ¿y Noé? Noé, el hombre que hace el arca. El hombre que se salva del diluvio junto a su familia. El hombre que predica durante varias décadas. Comparte su testimonio y le anuncia a su mundo, al mundo de su tiempo, lo que Dios le había dicho y que venía un diluvio y comienza a hacer un barco que nadie había visto un barco jamás y le dice a la gente que todo el que se quiera salvar tiene que entrar en esa arca. Ese hombre hizo exactamente lo que Dios le dijo. Sin embargo, no se menciona a Noé como el amigo de Dios. ¿Y qué era Noé? Siervo de Dios. Moisés. ¿No era Moisés amigo de Dios? Moisés fue el hombre que tuvo 40 días en el monte Sinaí hablando con Dios. Moisés fue el hombre que oyó la voz de Dios. Moisés fue el hombre que recibió la tabla de la ley. Moisés fue el hombre que hablaba con Dios cara a cara. Pero esto no quiere decir que le vio la cara, ¿eh? Porque la Biblia dice que nadie ha visto la cara de Dios y vive. Cara a cara quiere decir de frente, pero no quiere decir que lo ve. Porque una persona, un no vidente habla con usted de frente, cara a cara y no lo ve. Entonces el estar cara a cara o de frente no quiere decir que lo vio. Pero dice la Biblia que Moisés fue el único hombre que habló cara a cara con Dios. Entonces, hay una diferencia entre Moisés y Abraham. Porque Moisés no se menciona como amigo de Dios. O sea, estos hombres que estoy mencionando, Noé, Moisés, no eran receptáculo de secretos de Dios. Abraham sí. Estos hombres que hemos mencionado eran fieles siervos de Dios. Pero parece que no llegaron a la categoría de amigo. Elías, el profeta que bajó fuego del cielo, aleluya, el profeta que hizo milagros y maravillas. Sin embargo, no se menciona a Elías como amigo de Dios. O sea, Dios no consultaba con Elías, Dios no consultó con Noé, Dios no consultó con Enoc, Dios no consultó con Moisés. Dios no consultó con ninguno de esos hombres. A esos hombres Dios le decía, le ordenaba, haz tal cosa. Tal día te toca hacer esto o no haga esto. O dile al pueblo esto. O sea, esos hombres recibían órdenes, pero Abraham era otra cosa. Aleluya. Con Abraham Dios conversaba y Dios llegaba a conclusiones con Abraham, porque es con un amigo que está hablando. Esto es profundo, hermano, ser amigo de Dios. Entonces, ¿fue Abraham el único amigo de Dios? Parece que sí. Mire, cada uno de esos hombres que hemos mencionado hizo hazañas irrepetibles. Le sirvieron a Jehová, pero solo amigo de Dios se llama Abraham. Y esto mueve a cuestionamiento. Creo que nadie desarrolló confianza tal con Dios, con demostración, como este hombre. ¿Por qué? ¿Qué tenía Abraham que no tenían los otros? ¿Qué vio Dios en Abraham o qué puso Dios en Abraham? Que Abraham tenía la resiedumbre de ser amigo de Dios. Bueno, vamos a ver lo que dice el apóstol Santiago en el capítulo 2. Porque Abraham, antes de decirse que era amigo de Dios, hubo un proceso. Por allá por el capítulo 12, por ejemplo, de Génesis, hubo un trato que hizo Abraham con Dios. Dios le dice a Abraham: deja tu tierra y tu parentela y vete al lugar que yo te mostraré. Eso fue antes de ser amigo. Dios le dijo a Abraham que fuera, que dejara, abandonara su casa. Y él, sin cuestionamiento, sin dudar un ápice, él abandona su lar nativo, él abandona su casa nativa, su familia, sus familiares, porque se fue con su familia, sus relaciones, y se llevó lo que pudo. ¿A dónde tú vas? A un lugar a donde Dios me dirija. Aleluya. Eso está en capítulo 12 de Génesis. Pero va más lejos. Hay otro capítulo, 22, donde Dios le, después de un proceso largo, de una espera y una esperanza, después que era anciano estéril y su esposa anciana estéril, y que Dios le da una promesa de que tendrán descendencia, viene la descendencia en Isaac, nace el muchacho, y cuando está adolescente, Dios le pide el muchacho. Elucubró a Abraham, pensó todo. Todo su futuro estaba centralizado en ese hijo único. Mi heredero, mi único hijo, en el cual veré la gloria de Dios. Dios hará a través de él lo que no hizo conmigo. Estaba contento, feliz, alegre, él y su anciana esposa. Pero un día Dios lo llama y le dice: necesito que me entregues a tu hijo. En otra palabra, necesito que me dé lo que tú más quieres. Así podemos nosotros interpretarlo. Amigo y hermano, si Dios te pide lo que tú más quieres, ¿qué es lo que tú más quieres? ¿Estaríamos dispuestos a dárselo? ¿Estaríamos dispuestos a concederle a Dios lo que para nosotros es nuestro tesoro? Isaac era el tesoro de Abraham, y con razón. Porque tener un hijo a los 100 años es un milagro. Y un hombre que no tuvo hijo en sus primeros 100 años. Entonces, todo estaba en ese hijo. Y ahora el Dios que se lo dio, se lo pide. Quizás mujer hubiera dicho que no se lo hubiera dado. Si me lo diste para quitármelo, ¿por qué me lo diste? Para entusiasmarme, para que yo me entusiasmara con el muchacho y dejarme en el aire después. Ofréceme a tu hijo en sacrificio. ¿Qué hizo Abraham? ¿Discutió? ¿Se puso a analizar con Dios? ¿A reclamarle a Dios? ¿A sacaliñarle a Dios? Yo no te estaba pidiendo hijo. Tú me ofreciste descendencia sin yo pedírtela. Yo no te dije a ti que quería tener hijo. Y tú me lo diste. ¿por qué me lo pide ahora? No, no cuestionó, simplemente obedeció e iba a sacrificar a su... Esa es la historia que está en la Biblia, en el capítulo 22 de Génesis. Si usted no la quiere creer, no la crea. Yo la creo. Eso dice la Biblia. Y allá Dios proveyó un cordero, pero quedó establecido, oiga bien, quedó establecido que Abraham hacía lo que Dios dijera. Confiaba en Dios. Porque si Dios era amigo de Abraham, Abraham era amigo de Dios. O sea, ¿por qué Abraham era capaz de sacrificar a su hijo? Porque se lo pidió su amigo. Y su amigo era capaz de producir de la nada a otro muchacho. Cualquier cosa positiva podía pasar porque fue su amigo que se lo pidió, el mismo que se lo había dado. Entonces, ese es el Abraham que es amigo de Dios y que esto marca la diferencia con cualquier otro. Cuando usted coge esas dos cositas, abandonarlo todo e irse a un lugar que Dios le pide y sacrificar a su hijo, esas dos cositas no la hizo nadie más. Nadie más pasó por esa prueba. Y mejor que no pasara, porque se iba a quemar. Ahora bien, dice el apóstol Santiago en el capítulo 2. No fue justificado Abraham por las obras cuando ofreció a su hijo Isaac sobre el altar. ¿Justifican las obras? O sea, ¿se salvó Abraham porque iba a sacrificar a su hijo? ¿Se salvó Abraham o llegó al nivel de o a la categoría de amigo de Dios porque dejó su tierra y su parentela? ¿Fue por eso que Abraham llegó a ese nivel espiritual? No, sino lo que está antes de eso. La obra no salva. Pero para hacer la obra hay que tener otra cosa. Fe. Fe. El símbolo del hierro. Fe. F-E. Dice, no fue justificado por las obras Abraham nuestro padre cuando ofreció a su hijo Isaac sobre el altar. ¿Qué obra fueron esas? La obra que yo hago, que nosotros hacemos como resultado de nuestra fe. La obra es... La fe es la maqueta y la obra es el edificio. El ingeniero, el arquitecto primero sueña con la obra, con el edificio que va a hacer. Y lo dibuja en su cabeza, lo hace en su cabeza. Luego lo hace una maqueta o un dibujo y lo pone en el papel. Todavía es teoría, todavía es obra. Esta columna soportará tanto, este puentecito aquí, esto aquí, este andamio tanto, y le pone todo, pero todavía es teoría, todavía es el nivel de fe, es lo que yo creo que será. Ahora, luego, cuando eso se cristaliza, se convierte en un edificio, ya no es fe, ahora es obra. Amén. Eso es obra. Entonces, cuando Abraham procede a abandonar a su casa, a su parentela, a sus relaciones, a donde él conoce, a donde él nació, donde él se crió, para irse a un lugar desconocido, no era obra, era fe. Esa fe lo mueve a la obra. Entonces, por eso dice que no hay fe sin obra. Muéstrame tu fe y yo te muestro mis obras. Esta obra yo la hice porque tenía fe. Si yo no tengo fe, no salgo de mi casa para la iglesia. Hay mucho peligro en la calle. Yo no voy a correr el riesgo. Eso es fe. Yo no voy a salir. Yo salgo porque yo... La obra es venir. Fe es el ánimo, el dínamo, la energía que me hace a mí salir. La obra es, estoy en la iglesia. ¿Por qué estás aquí? Porque tienes fe. ¿Se ve la fe? No, se ve la obra. La fe es lo que me movió a venir. La obra es que vine. La gente no vio la fe. La gente ve la obra. Por eso es necesaria la obra como resultado de la fe. muéstrame tus obras, tu fe, y yo te mostraré mi fe con mis obras. Bendito sea el Señor. Entonces Abraham fue justificado, no fue justificado simplemente por las obras, sino cuando ofreció a su hijo Isaac sobre el altar. Eso no fue. ¿Por qué lo llevó al altar? Él venía movido por esa fuerza que es la fe. Entonces Abraham era un hombre, primero que de obra, de fe. Por eso se le llama el padre de la fe. Y el versículo 22. ¿No ves que la fe actuó juntamente con sus obras? Y que la fe se perfeccionó por las obras. O sea que es imposible que yo tenga fe y actúe como que no tengo. Eso no funciona. El que tiene fe actúa como que tiene fe. No puede actuar de otra manera. O sea, el que tiene fe acciona. El que tiene fe ejecuta. El que tiene fe se demuestra. El que tiene fe vive diferente al que no la tiene. Entonces, ¿no ve que la fe actuó juntamente con sus obras? No pueden actuar sola. Por eso Cristo habló del fruto. Por su fruto o por su obra lo conoceréis. Porque la obra y el fruto son el resultado de la fe en el individuo. Entonces, cuando yo soy cristiano, yo estoy diciendo que yo tengo fe en Cristo Jesús. Y si yo creo en Cristo Jesús, si yo he ascendido a ese nivel de fe, mi conducta tiene que ser modificada, moldeada a la luz de esa fe que yo digo que tengo. Porque es que yo no puedo funcionar lleno de temores, de miedo y de incredulidad, si yo le sirvo a Cristo y si yo digo que creo en Él. Entonces no hay que discutirlo, no hay que obligarme, sino que la fe se demuestra con las obras. Y dice el versículo 23, y se cumplió la escritura que dice, Abraham creyó a Dios y le fue contado por justicia y fue llamado amigo de Dios. ¿Por qué fue llamado Abraham amigo de Dios? ¿Por qué Abraham llegó a esa categoría, a esa jerarquía, ese nivel? Porque en las cosas del Señor se crece bajando. Amén. Abraham llegó al máximo nivel, que es el de más abajo. El amigo de Dios, el que se humilla ante Dios. El amigo de Dios se somete a la voluntad de Dios. El amigo de Dios no duda de Dios porque son amigos. El amigo de Dios confía en que todo lo que Dios ha dicho, eso se hará. El amigo de Dios sabe que su amigo Dios no lo va a engañar. El amigo de Dios le cuenta a su Dios todos sus secretos. El amigo de Dios espera que su amigo Dios le responda. El amigo de Dios no se acelera, no se desespera, se lo deja en la mano. Porque son amigos. ¿Dónde lo dejaste? En mano de fulano, mi amigo. Ya. Usted tiene un niño, usted va para el trabajo, no haya con quien dejar al muchacho, lo deja con un amigo, con una amiga. Una persona en la cual usted confía, de su entera confianza. ¿Y dónde está fulanito? Oh, no, está con fulano. Ya. En otra palabra, está bien. En otra palabra, está seguro. En otra palabra, no hay problema. Está en buenas manos. Está con mi amigo. Cuando yo confío en Dios, cuando yo me hago amigo de Dios, yo pongo mi vida en las manos de Dios. Oh, gloria a su nombre. Cuando yo me hago amigo de Dios, yo pongo mi familia en las manos de Dios. Yo pongo mi empresa en las manos de Dios. Yo pongo mi salud en las manos de Dios. Y no ando dando brinco nervioso. Tranquilo, confiado, sereno. Porque está en las manos de mi amigo. Oh, gloria a Dios. Señor, yo voy para tal sitio. Entonces, cuando salgo del camino, estoy asustado. Entonces, hay un problema. O usted no tiene amigo o no confía en él. Entonces, los amigos de Dios, tenemos que ser amigos de Dios. Yo quisiera ser un poquito cerca de Abraham. Yo quisiera parecerme a Abraham en esa confianza que desarrolló Abraham, incalculable. Se cumplió la escritura, Abraham creyó a Dios. Con eso lo mata todo. Hemos creído nosotros en Dios. Le hemos creído a Dios nosotros. ¿Realmente nosotros hemos creído a Dios o simplemente tenemos que darnos en la parte superficial? Porque muchas veces la gente se queda en el aperitivo. Usted ve cuando usted va al restaurante que le dan un pancito con tostadito, con un aceitico, con ajo. Y si usted se lleva de eso, se llena de eso. Y cuando llega el plato, ya usted no puede comer. Nosotros no podemos entretenernos con bagatela. Creyó Abraham a Dios y le fue contado por justicia. O sea que Abraham no era justo, no era perfecto. Es bueno que tengamos eso claro. Abraham era un hombre como nosotros, sujeto a pasiones, sujeto a debilidades, sujeto a tropezones, sujeto a fracasos. Pero dice la Biblia que le fue computado por justicia. ¿El qué? Todo. Todo lo que Abraham hacía era calculado como justo. ¿Por qué? Porque creyó a Dios. Ese es un nivel que ojalá nosotros pudiéramos llegar. Le creyó Abraham a Dios. O sea, Abraham tenía una fe absoluta. ¿Será posible que nosotros lleguemos ahí? La Biblia en ninguna parte dice que es imposible. Y si no dice que es imposible, es posible. Nosotros podemos llegar a confiar en Dios. Quizá no igual que Abraham, pero casi igual. Entonces, cuando Abraham llega a ese nivel de creerle a Dios, a partir de ahí, todo lo que Abraham hizo, según lo que dice aquí el apóstol, le fue contado por justicia. Y entonces es cuando se llama amigo de Dios. Antes de eso no. Porque Dios no se la va a jugar con Abraham. Cuando Abraham llenó todos los requisitos, cumplió la escritura, cuando Abraham obedeció a toda prueba, porque Dios lo probó con el caso de Sodoma y Gomorra, Dios lo probó con salir de su casa, eso es la cosa más grande que hay, una persona mayor salir de su casa. Hay mucha gente que tiene edad y los hijos están adultos y se van a los países y después los hijos le da con pedir a los padres y lo piden y se lo llevan para allá y a los 15 días están los viejos locos por venir para acá otra vez. Porque es que donde usted echó su vida, ya usted quiere esperar la muerte. No hay nada mejor que quedarse donde está. Y si lo sacan de su hábitat, se muere más rápido. Entonces Abraham tenía ya alrededor, cerca de 90 años. Cuando Dios le dice sal y abandona todo lo que tú conoces, todos tus amigos, todo lo que tú tienes, y vete a un sitio que te voy a enseñar después. Aleluya. Le creyó Abraham a Dios. Se ajustó a su palabra. Y a partir de ese encuentro real, sustancial, a partir de esa demostración de Abraham a Dios, es llamado amigo de Dios. No antes. A partir de ahí, hermano. O sea que desde que usted entrega su vida a Cristo, usted no es amigo de Dios, usted es siervo. Pero hay un momento que va a llegar un nivel, va subiendo de nivel. ¿Por qué? Porque viene una cuanta prueba, una cuanta dificultades. Y usted se va como experimentando, usted se va como purificando, usted se va enderezando, usted se va limpiando, usted se va moldando a la voluntad de Dios. Usted va cambiando, usted va dejando escamas. Porque venimos con muchas escamas, con muchos huecos, con muchos vacíos en el corazón, en el alma, en la mente, en el cerebro. Venimos así como esas lagunas y poco a poco lo vamos amoldando, lo vamos enderezando, ajustando a la voluntad de Dios. Entonces llega un momento en que nosotros confiamos, pero mire, de manera absoluta dependemos de Dios. Y cuando vamos a salir, Señor, en tu nombre, Señor, voy a hacer tal cosa. Porque somos, tenemos que llegar o debemos llegar a nivel de amigo. En la Biblia no aparece otro amigo como Abraham, pero Cristo no había venido ahí todavía. A partir de Cristo para acá, Cristo dijo, son siervos, no amigos. O sea, nosotros hemos llegado a nivel de amigos. Porque Cristo no nos llama siervos, nos llama amigos. Pero eso tiene sus condiciones. Eso tiene su categoría. Eso tiene algo que yo tengo que hacer. Eso no es simplemente, ah, no, porque Dios me llamó amigo. No, no. Amigo es aquel que demuestra que es amigo. O sea, yo tengo que ser confiable para Dios. Yo no puedo ser de esos evangeliquitos que de que el diablo lo tienta se rebalan y se caen. Esos no son confiables. Aquellos que son santos y perfectos en la iglesia, antes de cualquier ataque, pero de que el diablo los hucha, ahí están peleando. No, eso le falta mucho. No es que se desencanten, es que sigan adelante hasta que lleguen. Entonces Abraham pasó su prueba, su proceso. Abraham pasó su desierto. Abraham pasó sus exámenes. Y luego de todo eso, que Abraham creyó a Dios, entonces a partir de ahí le fue contado por justicia. Y entonces, yo creo que es el nivel más alto, amigo. Cuando Cristo le dice a sus seguidores, los voy a llamar amigo, le está diciendo, quiero lo máximo para ustedes. El máximo nivel de confiabilidad, el máximo nivel de amistad, lo quiero yo con ustedes. Pero eso no se cae de la mata, eso hay que buscarlo. Y cuando un amigo le pide algo a su amigo, ¿lo da o no lo da? Lo da si lo tiene. Entonces cuando nosotros vamos delante del Señor, no vamos simplemente como siervo, sino como amigo, amigo de Jesucristo. Y le pedimos al Señor y confiamos que ese amigo de nosotros es capaz de cualquier cosa y no nos va a dejar quedar mal. Porque el amigo no traiciona, el amigo merece toda nuestra confianza. Así que si usted no se siente ser amigo de Dios y que por lo tanto Dios no es amigo suyo, trate de resolver ese problema lo más pronto que pueda. Porque a veces los amigos, cuando más lo necesitamos, no aparecen. Porque no lo cultivamos. Porque no lo cultivamos. Porque no lo cuidamos. Hay veces que usted tiene un amigo y lo desprecia. Lo subestima, no le da importancia. Y llega un momento cuando usted dice, óyeme, si yo hubiera mantenido mi amistad con fulano, ahora no tuviera este problema. Pero por estar de fantoche, por estar de orgulloso y de vanidoso, creyéndome que yo era la gran cosa, desprecié esa amistad y ahora me estoy tragando un cable. Que Dios tenga misericordia de nosotros. Creo que debemos trabajar esa relación con Dios. Amigo es la máxima expresión de una relación. Si usted pretende acercarse a Dios, trate de ser su amigo. ¿Cómo? Acercándose lo más posible, conociéndolo lo más que pueda. Y para conocerlo les recomiendo la Biblia. Para que reconozca a su amigo y se haga bien amigo de él. De tal manera que cuanta vez usted lo llame, él le coja el celular. Amén. Un aplauso.
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Y así fue. En el momento de mi aflicción entró el amado, quitando el velo que impedía su presencia en mí. Por eso el salmista dijo: en mi angustia invoqué al Señor y clamé a mi Dios, y Él oyó mi voz desde su templo, y mi clamor llegó delante de Él a su oído.

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Aunque afligido yo y necesitado, Jehová pensará en mí. Mi ayuda y mi libertador eres tú, Dios mío, no te tardes. 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

8:23 en esta mañana del viernes. Aquí estamos, mis amados, exaltando al Rey en este día. Bendecido el nombre de Cristo. Gracias por estar ahí en nuestra sintonía. Llevo saludos para mi hermana Lidia Bobadilla. Que Dios le bendiga ricamente. Y a todos aquellos que están ahí en sintonía, mi hermana Silvia Popa.

en Florida, para su esposo Gregorio, también para la hermana Noralis. Nosotros seguimos dándote más y más de lo mejor en esta preciosa mañana. Hoy es viernes, fin de semana, es 5 de junio del año 2026. ¡Aleluya! Hasta las 2, Rubén Lara está contigo. Dale volumen a tu radio y síguete gozando con la mejor programación.

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Hay una palabra y estaba sonando Raiza Díaz, llevando saludos para nuestra hermana Elcita Barrios allí en Boston. 8:45 en la mañana, dándote más y más de lo mejor a través de Radio Salvación, la positiva y diferente, la que siempre está contigo. Llevando saludos para la hermana María Pinales, que está ahí en sintonía. También para nuestra hermana Lidia Bobadilla. A Dios se bendiga ricamente. Por aquí tengo el reporte de mi hermano Arismendi Tejeda, en sintonía, que Dios le bendiga ricamente. Está solicitando la canción Temprano Yo Te Buscaré, de Marcos Uy. Por aquí también reporta la sintonía la hermana Juana Mercedes Carmona.

Juana Mercedes Carmona está solicitando, buscando una señal de Damaris Guerra. 809-380-2810, nuestra vía de comunicación. Rubén Lara, haciéndote grata compañía en este viernes. Estoy contigo hasta las 2 de la tarde. Reporta tu sintonía. Voy a seguir con esta de Mamerto Martínez, A los 12 años.

puedes dar gracias a Dios, porque su diestra te ha sostenido. Gracias, Señor.

0: ¿Quién como él? Sonando Natalie Villini, llevando saludos para mi hermano Jorge Ancomás, allá en Reading, Pensilvania.
1: Seguimos abriendo sur.
0: Llevo saludos allá en los barrancones para nuestra hermana Lourdes Arias, siempre ahí en sintonía. 9:05, es tiempo de irnos a una pausa comercial. En breve regresamos con más Exaltando al Rey.
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Bien, estaba sonando Roberto Orellana, soldado de guerra, llevando saludos para la hermana Santa Franco, allá en Los Cajuilitos. Y también llevamos saludos para la hermana Nancy, allá en Santana, está solicitando la canción. La canción de Alfredo Castillo, Nadie Me Lo Impedirá. Allá en Santa Elena está en sintonía mi hermana Ruth Esther Brito solicitando la canción de Oscar Medina, Mi Vida Está Escondida en Dios. 809-380-2810, nuestra vía de comunicación, 9:21. En breve estaremos complaciéndoles a cada uno de ustedes. Pero antes, vamos a compartir esto con cada uno de ustedes que están ahí en nuestra sintonía. 809-380-2810.

Vamos a compartir un momentito aquí la palabra de Dios. Vamos a compartir el cafecito. El cafecito espiritual. Bueno, y hoy vamos a compartir algunos versículos en el capítulo 6 de la carta del apóstol Pablo a los Efesios. A la altura del versículo 18. Escuche lo que dice esta palabra. En el nombre del Padre, del Hijo y del Espíritu Santo. Orando en todo tiempo con toda oración y súplica en el Espíritu y velando en ello con toda perseverancia y súplica por todos los santos y por mí, a fin de que al abrir mi boca me sea dada palabra para dar a conocer con denuedo el misterio del Evangelio, por el cual soy embajador en cadenas, que con denuedo hable de él. ¿Cómo debo hablar? Vamos a hablar un poco de la oración, mis amados. ¿Verdad? El apóstol Pablo ahí está exhortando a sus consiervos en el Señor, la iglesia de Éfeso, diciéndole que deben orar en todo tiempo. Asimismo, en este tiempo en el cual nosotros vivimos, estamos llamados a orar en todo momento, en todo tiempo. Usted no está llamado solamente a orar, porque hay personas que oran en aquel momento de dificultad. Podemos decir en el argot popular, cuando tienen el agua al cuello. No. No es solamente en los momentos de dificultad que nosotros debemos orar. Bueno, estoy pasando por un problema, déjame ir a donde Dios. Déjame decirle a Dios para que me ayude a poder salir adelante, a poder resolver este problema, este conflicto en el cual estoy involucrado. No, mis amados, sino que nosotros estamos llamados a orar siempre. Y el apóstol Pablo se lo estaba ahí exhortando a sus consiervos en la iglesia de Éfeso.

orando en todo tiempo, dice aquí, con toda oración y súplica en el Espíritu y velando en ello con toda perseverancia y súplica por los santos. Lo primero que está diciendo es que debemos orar y suplicar, y dice aquí, en el Espíritu. Aleluya. Usted debe de orar en el Espíritu, buscar, aleluya, la consagración en Dios en el Espíritu, y orar, aleluya, sumergido en el Espíritu. Y dice, velando. ¿Qué significa esto? Significa que usted ora, pero usted se quedará en vigilancia. Y usted va a esperar, bendecido sea el nombre de Jesús. Porque muchas veces oramos delante del Señor y le decimos, mira Dios, tú conoces esto, tú sabes lo que yo estoy pasando. Señor, mira, yo necesito que tú resuelva esto. Pero no velamos. Estamos esperando simplemente que Dios resuelva, pero no estoy velando, no estoy perseverando para que eso, esa oración que yo le pedí a Dios, eso que yo le pedí a Dios, pueda ser efectivo. Bendecido sea el nombre de Jesús. O sea, no insistimos. Hicimos la oración y nos quedamos a esperar. No. Es como si nosotros enviásemos un currículum a una empresa, ¿verdad? Porque necesitamos un trabajo. Y bueno, ya yo deposité el currículum, ahora voy a esperar que me llamen. Pero yo no estoy haciendo nada. O sea, usted envió un solo currículum a una empresa. No, el deber suyo es no solamente a una empresa, enviarlos a varias empresas, porque una de esas empresas lo va a llamar. Ahora, si usted solamente lo envió a una sola, quizás lo llamen, pero quizás nunca lo llamen. Pero como usted solamente llamó a esa sola empresa, entonces usted se va a quedar esperando, y si no lo llaman, pues entonces, bueno, no me llamaron. Y yo que necesito el trabajo, bueno, usted lo necesita, pero debió mandarlos a diferentes lugares para que en uno de ellos pudiera ser efectivo. Bendecido sea el nombre de Cristo. Entonces, así mismo es la oración. Usted ora pidiéndole a Dios algo, pero usted debe de insistir. Usted no se va a quedar de brazos cruzados esperando a que Dios conteste. No, usted sigue orando. Usted sigue diciéndole, Señor, mira la oración que tengo delante de ti. Señor, ayúdame. Dice, y velando. Aleluya. Además de eso, dice que debemos orar en el Espíritu y con perseverancia. Perseverancia significa que vamos a seguir en oración. Que no solamente vamos a orar y allí nos quedamos. O que vamos a orar solamente cuando lleguemos a la iglesia, en el culto de oración, o quizás antes de empezar la predicación. No. Dice, con perseverancia en todo tiempo y suplicándole a Dios por todos los santos, dice aquí. ¿Cuáles son los santos? Las personas que están en eminencia, los pastores, los evangelistas, los adoradores, las personas que están, aleluya, ministrando en el templo. O sea que nosotros debemos orar por todas las personas que están en eminencia. Y dice aquí también el apóstol Pablo hablando, y por mí, a fin de que al abrir mi boca me sea dada palabra para dar a conocer con denuedo el misterio del evangelio. O sea que usted debe orar por sus líderes, ore por su pastor, ore por el evangelista de su iglesia y de la demás iglesia también. O sea, por todos los evangelistas, por los misioneros, por los adoradores, por todo aquel, bendecido sea el nombre de Cristo, que está en eminencia y que está haciendo el trabajo, aleluya, en la obra del Señor. Para finalizar, volver a recordarle que nosotros debemos orar en todo momento, en todo tiempo, aleluya, y perseverar. Y también orar en el Espíritu. Eso no lo digo yo, lo dice la palabra del Señor. Que Dios te bendiga, Dios te guarde. Ha sido el cafecito de este viernes. Cafecito espiritual. Dios te bendiga.

Bien, amados, después del cafecito espiritual continuamos dándote más y más de lo mejor, siendo las 9:28, 9:28 en esta preciosa mañana del Señor. Nuestro Padre Celestial nos ha brindado un día más. Qué bueno es el Señor, qué lindo, ¿verdad? Poder disfrutar de las cosas hermosas que Dios hace en nuestra vida. Que Dios bendiga a nuestra hermana Milagros allí en Sombrero. Escucharé su nota de voz, a ver qué canción me está solicitando. Así que ahora le toca el turno a mi hermana Esther Brito con esta canción de Oscar Medina. Para complacer a mi hermana Esther Brito, Escondida está mi vida en Dios. Así que disfrútela.

aunque afligido yo y necesitado, Jehová pensará en mí. Mi ayuda y mi libertador eres tú, Dios mío, no te tardes. Salmos 40:17. 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

muchas veces andamos buscando fuera de nuestra casa bendiciones externas. Y a veces descalificamos lo que hay en la casa porque consideramos que no sirve, porque consideramos que no califica, porque consideramos que no tiene valor. Pero a veces ese muchacho, esa vasija quebrantada que hay en la casa, ese hombre alcohólico que hay en la casa, ese hombre destruido que hay en la casa, esa mujer que está en depresión que hay en la casa, es la vasija donde Dios va a depositar su aceite. Hay una vasija en tu casa que va a ser llena en el nombre de Jesús. Pero tienes que comenzar a darle valor a lo que hay dentro de tu casa. Tienes que comenzar a valorar

El aceite solo se va a terminar cuando ya no haya más vasijas que llenar. Necesito a alguien que lo crea en esta noche. Aleluya.

9:44, ahí estaba sonando Lenny Salcedo, La Vasija. 809-380-2810, llevo saludos para nuestra hermana Milagros, allá en Sombrero, reportando la sintonía, está solicitando el Rey del Evangelio con Alfredo Castillo. Usted también puede reportarse y solicitar la suya al 809-380-2810. Rubén Lara Sepúlveda, haciéndote grata compañía, estoy contigo hasta las 2 de la tarde. Seguimos complaciendo sus peticiones.

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2: Ofrenda agradable, sonando Dani Berríos, siendo las 9:52. A las 10 venimos con Noticias 8:10. Lo que está aconteciendo a nivel nacional e internacional. No se lo pierdan.
3: Para seguir este asunto, es por eso que pregunto.
2: 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Bueno, llevando saludos para toda la audiencia que nos sintoniza a través del 810. Un saludito para mi hermana Juana Pérez, allá en Los Cajuilitos, que siempre está en sintonía. También nuestra hermana Cuca y su esposo, la hermana Santa Franco, la hermana Santa Villar, la hermana Mantina, hermana Amparo Germán. Allí en Guasuma, mi hermana Dargisa Germán, siempre también está en sintonía. También llevo saludito para Carmen Moreta, Nina y toda la audiencia que siempre está ahí pegadito al 810, pero también los que nos sintonizan a través de la internet, www.radiosalvacioninternacional.net, surcando los aires con el mensaje de esperanza. La diáspora dominicana, radicada en los Estados Unidos y otras naciones, así que Dios se le bendiga rica y abundantemente. La gente que también nos sintoniza en otras provincias como San Cristóbal, Barahona, Azua, la gente del Ceibo, de Bonao, siempre en sintonía. La gente que nos sintoniza allá en la ciudad capital, Santo Domingo, capital de la República Dominicana, que Dios les bendiga ricamente. Bueno, estamos ya llegando a la parte final de este bloque musical. Me voy con esta de Patricia Ferreira. Algo sucede, ¿sabes? Cuando tú le adoras.

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A continuación presentamos Noticias 810, las últimas acontecidas en el país y en el mundo en las últimas horas, en este viernes 5 de junio del año 2026.

Queremos llevar saludos acá en este espacio de noticias a nuestra hermana Nis Castillo. Ella reside en Indiana, Estados Unidos, pero se encuentra en Pensilvania. Está por ahí visitando algunos amigos o familiares. Saludito para Giancarlos Báez y Elizabeth Castillo. Que Dios le bendiga ricamente y que el Señor pues le siga pues ensanchando su territorio. 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

A continuación, las informaciones aquí en Noticias 810. Santiago, una meca del cibercrimen. En los últimos 3 años, el Ministerio Público ha ejecutado cerca de 50 allanamientos vinculados a delitos cibernéticos en la provincia de Santiago, concentrando gran parte de sus operaciones en sectores como los Cocos de Jacagua, Los Cirulitos y el municipio de Villa González. En noviembre del 2023, la Policía Nacional y el Ministerio Público arrestaron a 10 personas en el callejón Los Chitos de Jacagua, donde operaba un call center clandestino. Asimismo, en octubre del 2024, otras 10 personas fueron arrestadas en el Distrito Municipal de San Francisco, donde fueron incautados 14 vehículos de tipo jipetas. Del mismo modo, otros operativos se realizaron durante 2025 en sectores como Villa González, Jacagua, Camboya, entre otros. En estas ocasiones, los procedimientos correspondían al mismo tipo de delitos, mientras otros estuvieron relacionados al tráfico de sustancias ilícitas. Durante un operativo realizado la madrugada del pasado miércoles, las autoridades arrestaron a 20 personas investigadas por presuntas violaciones a la ley sobre crímenes y delitos de alta tecnología. Esta red criminal, desmantelada por el Ministerio Público, utilizaba amenazas y extorsiones para obtener dinero de sus víctimas en Estados Unidos. Además, ocultaban y movilizaban los fondos obtenidos ilícitamente a través de transferencias electrónicas. La defensa de varios de los detenidos, quienes tienen entre 18 y 25 años, denunciaron presuntas irregularidades durante el proceso de arresto, al asegurar que tanto familiares como abogados han sido impedidos de comunicarse con los imputados desde el momento de los allanamientos. Según explicó el abogado Miguel Valdemar Díaz Salazar, las restricciones comenzaron desde las primeras horas de la madrugada, cuando se ejecutaron los operativos. Desde el momento del allanamiento a las 4 de la mañana no han permitido el acceso a familiares ni abogados para ver a los detenidos, afirmó. El jurista sostuvo que al intentar acceder a las instalaciones donde permanecen recluidos los arrestados, recibió negativas por parte de las autoridades responsables de la custodia. Un personal militar de la fortaleza me indicó que por órdenes de sus superiores no me podía dejar pasar y me dirigió donde la fiscal Kirsa Abreu. Sin embargo, en su despacho nos informaron que ella y los demás fiscales se encontraban en la fortaleza, señaló. Ante esta situación, los representantes legales de los imputados anunciaron la interposición de una acción constitucional de habeas corpus al considerar que se han vulnerado derechos fundamentales relacionados con la defensa técnica y el debido proceso. La forma en que se está ejecutando este arresto es arbitraria y vulnera al artículo 96 en lo relativo al contacto con el representado, la verificación de su estado y la posibilidad de brindarle asesoría legal, concluyó el abogado Miguel Valdemar Díaz Salazar. 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

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Los problemas de salud mental se triplican entre los privados de libertad. Las autoridades penitenciarias de la República Dominicana y de Puerto Rico coincidieron en que la población carcelaria triplica los índices de trastornos psíquicos en comparación con los ciudadanos de la libre comunidad. Mientras en Puerto Rico y Estados Unidos la prevalencia de afecciones de salud mental en las prisiones oscila entre el 60 y el 70%, en la República Dominicana la cifra alcanza un alarmante 80% de la población reclusa. Así lo revelaron el subsecretario del Departamento de Corrección y Rehabilitación de Puerto Rico, Alex Joel Torres Guzmán, y el director de la Oficina Nacional de Apoyo a la Reforma Penitenciaria, ONAPRED, y de Servicios Penitenciarios y Correccionales, Roberto Santana, tras sostener un conversatorio con los periodistas que cubren la fuente judicial. Torres Guzmán, quien asistió en representación del secretario de Corrección puertorriqueño Francisco Antonio Quiñones Rivera, detalló que las patologías predominantes son la depresión, la ansiedad crónica y el uso problemático de sustancia, este último representando el 43% de los casos en la vecina isla, seguidas en menor escala por cuadros de psicosis y alteraciones de la percepción. La ausencia de luz natural y el enfrentarse a la pérdida de la libertad de por vida destruyen el estado de ánimo. El porcentaje de afecciones psíquicas en la calle ronda entre el 15 y el 25%. En las cárceles, esta realidad se triplica, explicó el funcionario boricua. Por su parte, Roberto Santana atribuyó el elevado 80% de incidencia en República Dominicana al cuello de botella judicial que mantiene bajo estrés crónico a los internos. De los 25,000 pesos o presos, de los 25,000 presos que registra el sistema dominicano, unos 16,000 se encuentran en condición de preventivos. Hablamos de personas con una profunda rebeldía y desesperación. Le dictan 3 meses de prisión preventiva y terminan pasando 2 años encerrado sin haber sido juzgado, argumentó. Durante el encuentro, Torres Guzmán resaltó la hermandad institucional de ambos países a partir de sus cartas magnas. Detalló que mientras el artículo 6, sección 19 de la Constitución de Puerto Rico consagra la rehabilitación moral y social, el artículo 40, numeral 16 de la Constitución de la República Dominicana ordena la reeducación y reinserción del individuo. Salvar a un solo interno no es rescatar un número, es salvar a una familia, sanar a una comunidad y garantizar un policía, un fiscal o un abogado menos en las calles persiguiendo el delito, reflexionó el subsecretario tras recordar la frase de una interna de Najayo que le conmovió profundamente. Aquí somos una oruga convertida en mariposa. En las artes se respira libertad. El funcionario de la vecina isla expuso las herramientas que han permitido a Puerto Rico de despresurizar sus recintos, logrando tener apenas 7,300 reclusos en celdas físicas de una población correccional total de 14,000 personas. El resto cumple sus procesos bajo programas comunitarios de probatoria o supervisión electrónica. Entre los programas más exitosos compartidos con las autoridades dominicanas destacan Centro de Artes y Estudios Universitarios, espacio donde los confinados cursan maestrías, doctorados y carrera de Derecho dentro del penal.
Teatro Correccional, dirigido desde hace 25 años por la primera actriz Elendilla. Este programa utiliza a los propios internos de sentencias altas para realizar obras de prevención en escuelas públicas y privadas. A la fecha han impactado a más de 250 mil jóvenes con testimonios crudos frente a la música popular que idealiza la delincuencia. Paternidad a distancia, impartido a través de la Fundación Felisa Rincón de Gautier, capacita a los reclusos para ejercer su rol de padre de manera humana y efectiva a pesar de las limitaciones de las rejas.

Junta de Libertad bajo la palabra y CRNO para internos con pocas

promedia los 581 presos por cada 100.000 habitantes frente a las apenas 80 por cada 100.000 que registra Europa, hace urgente una reforma estructural de las penas de menor gravedad. 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

Noticias 810, Cámara de Diputados anuncia la próxima semana iniciará discusión del Código Laboral. La Cámara de Diputados informó que la próxima semana iniciará en segunda discusión la lectura íntegra del proyecto de ley que modifica el Código de Trabajo, pieza que ya fue aprobada en primera lectura. En un comunicado emitido este viernes, la Cámara Baja argumenta por qué tema no se conoció en la agenda legislativa esta semana y será el martes que iniciará. La Cámara de Diputados iniciará la próxima semana en segunda discusión la lectura íntegra del proyecto de ley que modifica el Código de Trabajo, pieza que fue aprobada la semana anterior en primera lectura. La propuesta mantiene sin modificaciones la figura del auxilio de la cesantía laboral e incluye la modalidad del teletrabajo dentro del marco legal y establece un mínimo de 14 semanas pagada para la licencia por maternidad amplia. El tiempo de las licencias por matrimonio y fallecimiento de familiares, entre otras normativas. La exclusión del tema de la reforma laboral de la agenda legislativa en esta semana obedeció a que no hubo sesión el martes debido a la visita al Congreso Nacional de la presidenta de Surinam, Jennifer Greenlin Simons. La decisión fue consensuada entre los voceros de los diferentes partidos políticos con representación de la Cámara de Diputados y los miembros de la Comisión Coordinadora. Sin embargo, existe el compromiso de los legisladores de conocer y aprobar la iniciativa la próxima semana. Asimismo, se destaca que Alfredo Pacheco, presidente del órgano legislativo, ha sido enfático en cada una de sus intervenciones en el sentido de que mientras esté al frente de la Cámara de Diputados, la cesantía no será tocada. 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

Noticias 810, Estados Unidos sanciona al presidente cubano y a miembros de la familia Castro. El Departamento del Tesoro estadounidense anunció este jueves sanciones económicas contra el presidente cubano Miguel Díaz-Canel, su esposa y miembros de la familia Castro en plena presión económica sobre la isla. Díaz-Canel ya había sido sancionado en julio del pasado año a causa de la represión de las protestas ciudadanas desde de 2021. En esta nueva oleada de sanciones se añade a Alejandro Castro Espín, hijo del líder histórico revolucionario Raúl Castro, al nieto Raúl Alejandro Castro y al hijastro del presidente Manuel Anido Cuesta. Está

Estados Unidos mantiene un embargo contra la isla comunista desde 1962 y bajo el segundo mandato de Donald Trump, el cerco ha sido aumentado. Washington está combinando las sanciones económicas contra figuras y empresas del régimen, las jurídicas como la histórica inculpación de Raúl Castro de 95 años por el abatimiento de dos avionetas en 1996 y un bloqueo petrolero de facto desde principio del año. Cuba vive su peor crisis económica y humanitaria desde el triunfo de la Revolución Castrista de 1959. Washington y La Habana mantienen negociaciones para una salida a la crisis que por ahora no da frutos. Washington acusa a Cuba, situada a 90 millas de Florida, de ser una amenaza a su seguridad, mientras que La Habana asegura estar dispuesta a negociar sin renunciar a lo que considera su soberanía. 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

Noticias 810, viernes con mucho calor, polvo del Sahara y lluvia en algunas provincias. El Instituto Dominicano de Meteorología, Indomet, informa que este viernes espera que las precipitaciones continúen limitadas en la mayoría de las provincias. Para la mañana solo se esperan chubascos ampliamente aislados sobre poblados de Peravia, San Cristóbal, San Pedro de Macorís y el Gran Santo Domingo asociados a la nubosidad que transporta el viento. Sin embargo, en horas de la tarde, una vaguada en altura al oeste de la nación y los efectos asociados al ciclo diurno darán lugar a incrementos nubosos acompañados de aguaceros, tronadas y posibles ráfagas de viento hasta las primeras horas de la noche, que se concentrarán en las provincias Santiago, Valverde, Santiago Rodríguez, Dajabón, Montecristi, Puerto Plata, La Vega, Espaillat, Hermanas Mirabal, María Trinidad Sánchez y Samaná. La temperatura máxima podría alcanzar este viernes los 36 grados Celsius en provincias como Santiago. La presencia del polvo del Sahara reduce la calidad del aire e influye en la salud. Además, favorece que la sensación térmica se sienta más elevada, por lo que se recomienda especialmente a las personas con alergias o problemas respiratorios tomar suficientes líquidos, vestir ropa ligera de colores claros y evitar la exposición prolongada al sol entre las 11 de la mañana y las 4 de la tarde. Para mañana sábado, la vaguada continuará perturbando las condiciones meteorológicas sobre la nación, incrementando el contenido de humedad en el área. En tal sentido, se esperan aguaceros aislados hacia poblados de la costa sur durante la madrugada y primeras horas del día. En la tarde, volverán a presentarse nublados que descargarán fuertes aguaceros, tormentas eléctricas y ráfagas de viento en las regiones noreste, sureste, suroeste, noroeste, cordillera central y valle del Cibao, dice el Indomet. En el Gran Santo Domingo estará medio nublado en ocasiones y chubascos aislados en primeras horas del día. La temperatura es mínima entre 24 y 26 grados y máxima entre 31 y 33 grados Celsius. 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

Noticias 8:10. Infectólogo advierte sobre el riesgo del ébola para el país. El infectólogo Héctor Balcácer llamó la atención de la población ante la posibilidad de que el ébola llegue al país. Aclara que aunque la enfermedad ha sido detectada en la región noroeste de la República Democrática del Congo, la rapidez con que se comunican las naciones debe poner sobre aviso al mundo completo y particularmente a las autoridades de cada nación. La República del Congo ha tomado sus medidas restrictivas, ha prohibido la circulación de las personas, pero ese país tiene frontera con 9 países y la movilidad es muy ágil en estos tiempos. Por eso es la necesidad de tomar precauciones, asegura el galeno. Recuerda que en unas 36 horas se puede establecer contacto con prácticamente el mundo entero y es de ahí la urgencia de estar siempre atentos a lo que sucede en cualquier lugar por más alejado que se encuentre. Asegura que el llamado hecho por las autoridades de salud pública es muy atinado porque el brote del ébola detectado en el continente africano es una realidad y contrario a otras ocasiones, la enfermedad está avanzando muy rápidamente. Lo más preocupante de todo esto es que esa enfermedad no tiene tratamiento, no tiene vacuna, no tiene cura. Donde llega puede causar una gran mortalidad porque de cada 10 infectados, entre 4 a 6 pierde la vida. Es una enfermedad que no se puede frenar, aseguró Balcácer al ser entrevistado por Ramón García y Tomás Aquino Méndez en el programa Al Punto Vespertino que se transmite por Ahora TV, Canal 3. Indicó que es por eso que autoridades locales y regionales y organismos mundiales están haciendo llamado de alerta y se mantienen vigilantes para impedir la circulación del virus. Héctor Balcácer aclara que a pesar del letal de la enfermedad, por el momento no se visualiza que pueda convertirse en una gran pandemia. A eso ayuda la oportunidad medida tomada rápidamente en la República Democrática del Congo de declarar la cuarentena con restricción de la circulación libre de las personas. Sin embargo, insiste que deben tomarse medidas extremas para evitar la entrada de casos de la enfermedad debido a que es una gran amenaza por tratarse de un virus que por el momento no tiene forma de tratarse ni curarse. Advirtió el doctor Balcácer sobre la circulación de diversos virus en el país, tal como lo ha comunicado el Ministerio de Salud. Asegura que en este momento la población puede ser atacada por virus como la influenza, el adenovirus, sincital respiratorio e incluso el COVID, aunque este no tiene la misma letalidad que antes. Las personas desde que tienen una gripe acuden al médico y eso hace que los efectos de estos virus sean menos complicados, aunque a los pacientes con más de 70 años hay que tratarlo con mayor rigurosidad y rapidez para evitar complicaciones, afirma. Recomienda a las personas que son afectadas por uno de los virus que circula en el país acudir al médico rápidamente, incluso el que tenga las facilidades de que se realice su prueba de COVID para descartar la presencia de esta enfermedad. 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

Noticias 810, la ONU alerta que empeora crisis humanitaria en Haití, casi 1,5 millones de desplazados. 1.47 millones de personas han sido desplazadas en un Haití desbastado por la violencia de las pandillas, afirmó este viernes la Agencia de Migración de la ONU, que teme no poder ayudar al país dentro de unos meses. Haití, el país más pobre de América, con una población de 12 millones, vive en la inestabilidad desde hace años bajo el yugo de los asesinatos, las violaciones, los saqueos y los secuestros de las pandillas. La Organización Internacional para las Migraciones, OMI, de la ONU, constata un empeoramiento de la crisis humanitaria en el país caribeño. Según la OIM, los ataques armados ya no se limitan a los puntos críticos, sino que golpean zonas que antes se consideraban lugares de refugio. Casi 1.47 millones de personas siguen desplazadas en el país, afirmó Gregory Goitin, jefe de misión de la OIM en Haití, en una rueda de prensa en Ginebra. La violencia ya no está contenida, se está expandiendo, añadió. El número de desplazados internos ahora representa el 12% de la población, según la OIM. Más de la mitad son mujeres y niños. En mayo, la agencia informó que un brote de violencia en la zona de City Soleil de Puerto Príncipe desplazó a más de 18 mil personas en pocos días, lo que elevó el número de desplazados internos en la capital por encima de los 300 mil por primera vez en la historia. Lo que estamos viviendo es, o lo que estamos viendo es, la simultaneidad y permanente dificultades violentas o violencia armada, desplazamiento masivo, inseguridad alimentaria, ayuda, retorno forzado a gran escala, peligros climáticos, es instituciones bajo presión en todos los niveles. Cada una hace que la demás empeoren, explicó Goitin. Según el jefe de la misión, más de 270 mil haitianos en el extranjero se vieron obligados a volver al país en el 2025 y en lo que va de año han llegado otros 110 mil. Goitin especificó que una cuarta parte de ellos son mujeres y casi el 10% niños, incluidos menores no acompañados y recién nacidos. Para algunos es la primera vez en décadas o incluso en sus vidas que regresan al país, dijo. En ese contexto, criticó las limitaciones de financiamiento, ahora amenazan nuestra capacidad para seguir operativos más allá de octubre, añadió. Sin apoyo a nuestro plan de respuesta a crisis, nuestra capacidad de respuesta está en juego, insistió Goitin. Como agravante, la temporada de huracanes en el Atlántico comenzó el 1 de junio y se tenderá hasta finales de noviembre. 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

Noticias 810, tras otra pobre actuación, Boston envía a Brian Bello a AAA. La saga de Brian Bello, una de las historias más desconcertantes para los Medias Rojas, esta temporada se complicó aún más el jueves por la tarde en Fenway Park, para disgusto de una multitud que esperaba que su equipo pudiera ganar una serie en casa por primera vez desde el 8 de abril. No pudo ser, ya que los Orioles le propinaron a los Medias Rojas una derrota de 8-2 que puso fin a una breve serie de 3 partidos en casa, y Bello fue enviado a afiliar Triple A de Worcester después del partido, según una fuente. Se espera que el zurdo de Joe La Sorsa, adquirido a cambio de dinero de los Piratas el jueves, reemplace a Bello en la plantilla para el primer partido de la serie en Nueva York este viernes. Si bien los problemas de Boston en casa, 10-21, el peor registro en las Grandes Ligas, son una historia aparte, el enigma en que se ha convertido Bello fue el desafortunado protagonista en el día de la partida. En resumen, esta ha sido la tónica durante el último mes aproximadamente. 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

Noticias 8:10, policía apresa a El Bombi, quien arrebató celular al comunicador Ricardo Pipol en Bellavista. Agentes de la Policía Nacional apresaron mediante orden judicial a un hombre señalado como el presunto responsable del arrebato de un celular al comunicador Ricardo Augusto Ripor García durante un hecho ocurrido el pasado 27 de mayo en el sector Bellavista del Distrito Nacional. Se trata de Alison Pérez, alias Bombi, de 32 años, cuya detención fue realizada por miembro de la División de Procedimientos de Investigación adscrita al Departamento Operativo 2 de Crímenes y Delitos contra la Propiedad, tras labores de seguimiento por trazabilidad de las cámaras de seguridad instaladas en todo el trayecto recorrido por el arrebatador. El proceso inició inmediatamente circular en las redes sociales, el suceso que posteriormente fue denunciado formalmente por la víctima. Al momento de su arresto, Pérez se desplazaba a bordo de una motocicleta marca Black Panther, modelo ZF-150-3A, color azul, utilizada para materializar el hecho y forma parte de las evidencias retenidas como parte del proceso investigativo. El arresto se efectuó en cumplimiento de la orden judicial número 0017, junio 2026, emitida por la jueza coordinadora de los juzgados de la instrucción del Distrito Nacional por presunta violación al artículo 379 del Código Penal Dominicano que sanciona el robo. De acuerdo con la investigación, el detenido fue identificado por proceso técnico como la persona que despojó mediante la modalidad de arrebato al señor Ricardo Ripor de un teléfono celular mientras éste se encontraba a bordo de su vehículo en medio de la congestión vehicular en una vía del sector Bellavista. El detenido presenta antecedentes criminales por delito similar. La Policía Nacional informó que el detenido fue puesto a disposición del Ministerio Público para los fines legales correspondientes. 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

0: Noticias 8:10 para este viernes en esta provincia Peravia, nublado, con probabilidades de precipitaciones 20%, humedad 67%, el viento sopla a 10 kilómetros por hora. Y en esta hora de la mañana tenemos una temperatura en 30 grados Celsius. 30 grados, temperatura para la provincia Peravia, municipio de Baní. El sol salió hoy a las 6:04 minutos de la mañana y se pondrá a las 7:15 minutos de la noche. 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Bien, de esta manera llegamos al final de Noticias 8:10, las últimas acontecidas en el país y en el mundo en las últimas horas, correspondiente a hoy viernes 5 de junio del año 2026. Gracias por su sintonía. Será pues hasta el próximo lunes, si Dios así lo permite, cuando regresaremos con Noticias 8:10. Voz informativa, Rubén Lara Sepúlveda. Les invitamos para que siga disfrutando nuestra programación.
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0: Te bendecimos, Padre eterno, Dios de toda gloria. Dios digno de alabanza eres tú, Padre. Padre, gracias, mi Rey amado, por darnos este honor y este privilegio de servirte. Señor, de poner nuestros corazones dispuestos a adorarte, dispuesto, Dios mío, a darte a ti la gloria, la honra, Dios mío, debida a tu nombre, porque tú eres el único santo, tú eres el único Dios todopoderoso. Padre, gracias. Gracias por este día, gracias Señor, porque con regocijo podemos entrar, Dios mío, delante de tu presencia. Gracias por la bendita y preciosa sangre que derramaste por nosotros en la cruz del Calvario. Gracias por no dejarnos solos. Gracias por el Consolador, el Espíritu Santo. Gracias, papá. Padre eterno, a ti, Dios mío, te presentamos este programa, te presentamos este día. En este gracias programa Encuentro Divino, mi Rey de Gloria, donde queremos que tú te manifiestes, que tú hagas todo lo que tú quieras hacer, Padre Celestial, a través de la radio, a través, Dios mío, de las redes. Señor, creemos en esta hora que no hay nada imposible para ti. Sí, creemos que tu misericordia son nuevas cada mañana, que tu fidelidad, mi Dios amado, es desde la eternidad hasta la eternidad. Tú eres el único grande, el único hacedor de maravilla, el poderoso en batalla eres tú, Jehová. Eres tú, mi Dios, que te levanta como varón de guerra. Señor, gracias. Muchas gracias, papá, por tu gran amor y tu fidelidad. Señor, en el nombre de Jesús de Nazaret, te invitamos, Espíritu Santo. Te damos a ti la gloria. Aleluya.
1: Todo honor y toda gloria se la damos al Rey de Reyes. Gracias, Espíritu Santo, por venir y moverte con todo tu esplendor en este lugar. Gracias, Espíritu Santo, por moverte sobre la ciudad de Baní. Gracias por aletear sobre toda la provincia Peravia. Gracias, Espíritu Santo de Dios. Esta es una mañana gloriosa, un día victorioso. Estamos en victoria porque estamos adorando al Rey. Sí, adorando, sí, al Rey de Reyes y al Señor de Señores.
0: Sí, Jesús.
1: Hablando, aleluya, del león de la tribu de Judá. De aquel que ruge con poder y gloria. De aquel que no imita nada. Que todo lo de él es genuino y natural.
0: Aleluya.
1: El único que todo lo puede, todo lo sabe, todo lo exhorta. Aquel que no espera nada de nadie. Que él está contigo tal y como tú eres. Aquel, a él adoramos, a él bendecimos,
0: recibe,
1: a él glorificamos,
0: gloria,
1: en esta mañana.
0: Gloria, Padre Celestial.
1: Todo honor y toda gloria se la damos al Rey de Reyes.
0: Sí, sí.
1: Oh sí, Padre, gracias por permitirnos adorarte.
0: Gracias.
1: Porque sabemos que en lugares celestiales estamos sentados,
0: gracias,
1: y desde ese lugar te adoramos.
0: Gracias,
1: Padre. Gracias porque tu trono es hermoso.
0: Gracias,
1: gracias,
0: papá,
1: porque ángeles y querubines te adoran. Gracias porque vemos que 24 ancianos te adoran.
0: Gracias
1: porque los cuatro seres vivientes que traen alrededor del trono te adoran.
0: Gracias.
1: Dejando saber que eres santo, que eres digno, que eres bondadoso, que eres bueno, que tu misericordia es para siempre, que tu fidelidad es por los siglos de los siglos.
0: ¡Aleluya!
1: Que tú lo eres todo, mi Rey. Aquel que todo lo llena en todo, dice tu palabra.
0: Sí, Señor.
1: Que a ti te adoramos, a ti te bendecimos. Adórale en tu casa, adórale en el lugar en el que tú estás, en el lugar de trabajo. Adórale tacita, tú que estás taseando tu carro. Solamente abre tu boca y di: papá, te alabo y glorifico tu nombre. A él.
0: Sí, sí, sí. Levanta tu mano.
1: A él hay que adorar.
0: Y dale a él gloria. Vamos, atrévete a algo que nunca ha hecho. Levanta tu mano y di: Señor, a ti sea la gloria. Sube un poco esa adoración. Sí, sí, así empezamos el programa. Queremos que tú lo adores. Vamos, adóralo junto con nosotros.
1: Tú te adoramos, Rey. Te bendecimos, papá.
0: Recibe la gloria. Tú eres bueno, Señor, y para siempre tu misericordia.
1: Oh, gloria,
0: tú eres fiel,
1: gloria,
0: papá.
1: Gloria,
0: ahora mismo inunda las casas con tu presencia.
1: Tu
0: inunda los hogares con tu presencia.
1: Sí, Rey.
0: Señor, ahora que entre tu gloria.
1: Entra,
0: que entre mi Rey de gloria.
1: Entra con todo tu esplendor.
0: Llégate, papá, tú eres bueno.
1: Sí, mi Rey.
0: Eres el único que tiene un manto de alegría.
1: Oh,
0: Señor,
1: gloria,
0: desátalo ahora.
1: Desátalo, papá. Óleo de gozo.
0: A él sea la gloria. Solo a él.
1: Te adoramos, te bendecimos, papá. Qué hermoso es saber que tú cambias la tristeza en baile.
2: Por mi Señor.
1: Qué hermoso es poder saber que todo lo que está en nuestra mente solamente puede ser cambiado por ti. Padre, ¿cómo es que nuestra mente está pensando cosas ilícitas y solo en ti podemos pensar en lo que es bueno, agradable y perfecto? La palabra dice, en esto pensar, en lo que es bueno ante los ojos de Dios, agradable y perfecto. Es que el Padre sabía, mira, tu papá, mi Padre Celestial, él sabía que iban a llegar malos pensamientos a nuestra memoria, que iba a llegar el pensamiento tan pecaminoso, tan perverso, como eso que está sucediendo hoy en día, que esos pensamientos de quitarle vida al otro, de que ya no queremos ver a nuestros hermanos a nuestro lado, de arrancarle la cabeza fácil, de darle un tiro, de usar arma blanca, todo eso papá lo sabía. Por eso decía, en esto pensar, en lo sí, que sí, es señor. Bueno. Tú sabes lo bueno sí, que es pensar. Señor. En lo que tu pareja está haciendo hermoso a tu lado, en ese alimento que te da, en el desayuno de la mañana, en el abrazo y en las bendiciones que te tira cuando sale a trabajar. En esto pensar, en lo que es bueno. Qué bueno es. Por eso que adorar al Rey es lo mejor que hay. Porque Pastor Durante lo alabamos, Durante glorificamos y exaltamos su glorioso nombre. Nosotros somos llenos de toda la sabiduría del Padre.
2: De todo lo de Dios. Wow. Porque lo bueno es que Él quita los pensamientos. Esos pensamientos malos. Esos pensamientos de violencia. Dios. Esos pensamientos de ira. Gloria, esos pensamientos de maltratar al prójimo. Y quiero invitarte que hoy tú pienses en cosas bondadosas. En cosas agradables. En cosas que solamente Dios puede hacer.
1: Bendito Dios.
2: Y por eso, mira, empezamos este programa, este servidor, ¿verdad? Wellington Guerrero, por la gracia de Dios, llamado al pastorado. Y mi hermano Eduardo, dígale
1: Eduardo
2: algo.
1: Eduardo Rodríguez, Dios le bendiga de una manera poderosa, de una manera extraordinaria. Un abrazo donde quiera que ustedes estén. Sientan ese abrazo de parte del Padre. Siente un abrazo caluroso de parte del Espíritu Santo de Dios. Y Jesucristo, nuestro hermano, que dice, no me despego en ningún horario de ti. Gloria. Cuando te sientes solo ahí, yo estoy.
2: Aleluya.
1: Oh, bendito Dios. Mira, recibe esa bendición.
2: Es que tenemos que empezar a bendito pensar Dios. En cosas dignas, en cosas buenas, en cosas agradables. Qué triste cuando el hombre y la mujer dejó de pensar en lo que es bueno. Hermano, mire, me impacta mucho una reflexión simple de mi hermano, un hermano que tengo, ¿verdad? No cristiano, estoy orando para que se me convierta. Pero él mismo empieza diciéndome a mí que cuando él está en la calle, eso fue hoy, él me dice a mí, porque yo mandé una reflexión en el grupo de mi familia. Y me dice a mí, mi hermano, esto me llegó tanto, lo que usted compartió con nosotros. Y digo yo, ¿y por qué? Me dice, porque, mira, en la calle ahora mismo me están gritando un hombre, peleando, maltratándome, hablándome malo, porque simplemente ese me tiró del frente y yo frené para no chocarlo. Y yo lo que le dije fue, mira, Dios te me bendiga. Y le tiró un beso, yo te amo. Y le dijo así, el hombre que estaba tan irado, tan incómodo, soltó la ira y se quedó mirándolo. Y le dijo, buen loco, y se fue. Pero qué lindo que yo te quiero llevar ahí.
1: Bendito Dios.
2: Que mire, en el momento de tu ira, en el momento más fuerte que tú estés viviendo, más difícil, no dejes que tus pensamientos corran así, sin tú mirar la bondad que Dios tiene contigo. Y es muy triste, ¿verdad? Uno escuchar tantas noticias, tantas dificultades que se está viviendo en los hogares. Y yo no me quiero leerle un dato, así quiero empezar, Eduardo. Quiero empezar dando este dato. ¿Tú sabes lo que es, lo fuerte que es la violencia de géneros intrafamiliar? Oiga este dato que yo estuve buscando. Dice aquí en este artículo que es uno de los desafíos más persistentes que vive República Dominicana. En el primer trimestre del 2026 se registraron 22 feminicidios. Las autoridades reportaron más de 17.500 denuncias por violencia de género
1: santo.
2: Intrafamiliar y delitos sexuales en el mismo periodo. Y dice que el 89% de esta denuncia corresponde toda a la violencia entre pareja y antifamiliar. Oiga esto, para que usted vea qué tan fuerte está viviendo una ola de violencia en nuestro país, República Dominicana. Y nosotros, Eduardo, como pueblo de Dios, tenemos que mirar el corazón de Dios. Yo oraba, estaba orando y orando. El Señor me ministró y me dijo a mí, habla de la violencia pero habla de mi corazón, cómo me siento yo. ¿Cómo? Usted sabe que la Biblia lo registra, hay un versículo que vamos a hablar de eso más adelante, Eduardo. Porque es bueno mirar todo. La historia entera habla de un Dios de amor, fuego consumidor, sí. Un Dios que va a traer justicia a toda injusticia, a todo lo falso, a todos los errores, a todo lo que es falso, hasta de personas que lamentablemente se benefician, ¿verdad? Hasta de lucros sacándole beneficio de una iglesia o como vive el mundo. Lamentablemente es así, la economía. Vivimos un sistema de un espíritu matando para que nadie suba.
1: ¿Sabe, pastor? Con su perdón, lo que sucede es que la violencia es tan bárbara que aún la persona no ha hecho nada. El hombre se empeña en usar la violencia en contra aún de lo bueno. Pero cuando tu corazón está arraigado, entonces pasa. Yo pienso en aquellos grandes hombres. Ayer yo estaba hablando con la hermana mía. Yo le decía, mire, Esteban, cuando iba a ser apedreado, él hizo, mira, lo que hizo Jesús, perdónalo, Padre. Perdónalo, que no sabe lo que hacen. Y él no devolvió una piedra para atrás.
2: No lo hizo.
1: Vio los ángeles que vinieron en su rescate y se lo llevaron. Pastor, mire. Hay tanta cosa y yo me gustaría hacer, mira, esto es una anécdota, no está en la Biblia, pero te voy a decir algo porque es una reflexión. Y esto pasa con aquel rey, en el que este hombre le servía, pero este rey quería, óyeme, algo tan simple como una comida. Comida y a la cual él no pudo cocinar en tiempo y el rey ordenó su muerte.
2: Wow.
1: El rey ordena la muerte de ese hombre, el cual el hombre le dice al rey, oh rey, mi último deseo, deme tres días. En aquel palacio habían unos perros asesinos para cada vez, cuando habían gente perversa, se lo tiraban a los perros. Sí. Entonces él dijo, dame tres días alimentando a los perros que están ahí abajo. Que a él mismo yo sé a ellos, a lo que usted me va a tirar. Deme tres días. Y el rey le concedió ese último deseo y lo dejó.

0: tanto. Y así es que yo quiero que tú entiendas que a
1: Ay,
0: veces
1: Dios.
0: nosotros nos ayudan tanto la persona y tan con nosotros y hacen tanto bien y tanta bondad y en un solo error
1: Sí.
0: queremos quitarle la vida.
1: Sí, Eduardo, mira, esa es la mejor reflexión que hemos podido escuchar en este día. Porque lamentablemente toda aquella persona que ha actuado en violencia nunca ha querido hacerle daño a la persona que ama. El momento es que cuando
0: Bendito
1: hay un
0: Dios.
1: momento de violencia en el mismo instante, actuamos bajo el instinto animal. Dice que la Biblia lo registra como la sabiduría diabólica y carnal. Óigame para que tú veas, y le llama animal, porque es el instinto de un animal.
0: Sí.
1: Entonces la gente hace cosas por instinto, por el momento que está ahí. Y después que lo hace, eso es lo triste, después que lo hace, ya no hay vuelta atrás porque ya está hecho. Esto es algo que sí, Dios perdona el pecado, Dios lo hace, Dios nos limpia de toda condenación y de toda culpabilidad. Pero hoy, esta mañana, el Espíritu Santo nos está llevando a reflexionar de una manera que nos dé una convicción a nosotros por dentro de la verdad de lo que se está viviendo. Porque uno es cristiano y uno siendo cristiano actuamos en ira, actuamos de una manera que Jesús no lo hizo. Y por eso se necesita mucho la oración. Se necesita tener una relación con el Espíritu Santo, buscar esa hambre con el Espíritu Santo, porque el Espíritu Santo nunca, nunca te va a mandar a ti hablarle malo a nadie. El Espíritu Santo nunca te va a mandar a ti a
0: Bendito
1: darle un
0: Dios.
1: golpe a alguien. El Espíritu Santo nunca te va a mandar a ti a tomar venganza. El Espíritu Santo no nos va a guiar a eso nunca. Entonces, cuando uno actúa en violencia,
0: Bendito
1: no
0: Dios.
1: está el corazón del Padre ahí. Ahí no está el corazón del Espíritu Santo. Y esto es algo muy bello y muy
0: Bendito
1: poderoso. Y
0: Dios.
1: algo que quiero, ¿verdad? Y quiero que vayan llamando a Radio Salvación. Vamos a orar. Vamos a orar por muchas peticiones, vamos a presentarle cada necesidad de lo que estemos enfrentando y vamos a creerle a Dios por un milagro. Hemos visto la mano de Dios en la radio, es
0: Amén.
1: impactante. Los
0: Bendito
1: testimonios
0: Dios.
1: que nos han llamado, a mí personas me han
0: Santo.
1: escrito. Incluso cuando terminé el viernes pasado, hubo una pastora que me llamó desde Massachusetts y me dio información de unos jóvenes que estaban aquí en Baní y muchas cosas, y están
0: Te alabamos,
1: conectados con
0: Dios.
1: nosotros, y a Dios sea la gloria.
0: Bendecimos,
1: Y en
0: amén.
1: las redes aquí veo también que están conectados muchas personas. De Milagro, Juan Lara está conectado, Ángela Reyes, hay varios hermanos conectados, la pastora Arcadia Guerrero desde Massachusetts también. ¿Qué te quiero decir con esto? Que es
0: Te
1: muy bello,
0: adoramos.
1: es muy poderoso, Eduardo, cuando uno está haciendo canal de bendición
0: Amén.
1: y Dios está obrando. Entonces, si en nuestro corazón hoy Dios nos está llamando al pueblo de Dios,
0: Bendito
1: al pueblo
0: Dios.
1: cristiano, que reflexionemos en el Espíritu. Tú tienes un versículo,
0: Ah,
1: Eduardo.
0: sí, hay un salmo
1: Por
0: muy
1: favor.
0: hermoso. Mira, el Salmo 140 es como, yo lo veo como una oración a este tiempo. Mira los años que hace que David escribió ese salmo, pero yo lo veo y digo, wow, pero es el tiempo que estamos viviendo en este momento. Salmo 140 dice: líbrame, oh Jehová, del hombre malo y guárdame del hombre violento, los cuales maquinan males en el corazón
1: Wow.
0: y cada día provocan guerra. Han aguzado su lengua como serpiente venenosa. Son veneno de áspid. Hay debajo de su labio. Guárdame, oh Jehová, de mano del malvado. Protégeme del hombre violento que ha pensado trastornar mi paso. Me han escondido trampa y cuerda los soberbios han tendido en contra de mí. Junto a la senda me han puesto lazo. He dicho: Jehová, tú eres mi Dios. Oye, oh, la voz de mi ruego. Oh Jehová, Señor, poder de mi salvación. Tú pusiste a cubierta mi cabeza en el día de la batalla. No conceda, oh Jehová, al malvado su deseo. No saque adelante su malo designio.

0: ensoberbezca. Dice el último, ¿cuál es? Que es el 9. Dice: en cuanto a lo que me rodean, la maldad de su propio labio cubra su cabeza.
1: Wow, qué palabra. Es el Salmo
0: 140.
1: Salmo 140, hermano. Mire, esto para que usted lo lea, usted lo medite, ore con ese salmo. Un versículo clave de ese salmo que me impactó, Eduardo, mientras tú lo leías, es cuando él dice bien claro: guárdame, oh Jehová, de manos del impío, líbrame de hombre injurioso que han pensado trastornar mis pasos. Uh-huh. Es el Salmo 140, versículo 4. Es impactante cuando tú puedes ver, ahí mismo dice, perdón, cuando dice bien claro: líbrame de hombre injurioso.
0: Que uno no sabe, con el perdón, pastor, que uno no sabe, porque son compañeros de vida, son gente que están ahí contigo, te invitan a un lugar, te llaman a su casa y ya ellos tienen en su maquinación lo que van a hacer en contra de ti, pero tú no lo sabes porque es tu amigo, es tu hermano, es tu primo, es una gente cercana.
1: No se espera eso.
0: No es, no jamás.
1: No se espera. Mira, me llama mucho la atención porque la raíz misma de la palabra violencia implica, y la Biblia lo enseña así, oiga esto, que es una insatisfacción de un corazón egoísta.
0: Santo Dios.
1: Una insatisfacción de un corazón que está lejos de los principios del reino de Dios. Cuando un ser humano prioriza su yo, que nada más está pensando en él, su propio yo, sobre el bienestar de su prójimo, ahí puede estar la esposa, ahí pueden estar los hijos, ahí puede estar su mamá, ahí puede estar su hermano. ¿Tú sabes lo que tú priorizar tu yo primero que el prójimo?
0: Sí, pastor, porque lo que sucede es que su familia es una familia hermosa. Los hijos lo veo mejor que lo mío. Usted está comiendo tranquilo a las 12, mientras que yo no puedo.
1: No puede,
0: y sí, eso me está llevando, me está rinconando, me está llenando de odio.
1: Sí, esa es la palabra. Entonces, detrás de eso que nos está llenando esa persona, hay pensamiento perverso, pensamiento de maldad, pensamiento celoso, pensamiento de ira. Y uno no tiene eso. Entonces, ahí está, es por eso que el cristiano tiene que discernir, literalmente, discernir los espíritus. Usted tiene que evaluarse hasta usted mismo como cristiano y mirar. Yo siempre he dicho esto: el Espíritu Santo quiere que yo sea violento.
0: Jamás.
1: Óigame, yo lo analizo, yo mismo estoy conversando con temas, con personas, y yo digo dentro de mí: no, Dios, tú no actuarías así. Entonces, algo que sí me llama la atención, la Biblia dice bien claro que nosotros podemos corregir, estoy hablando de mi persona como pastor, yo puedo corregir, yo puedo llevar a una persona a reflexionar, mirar la Biblia, para que tome una decisión de acuerdo a la de Dios, ¿verdad? Y mientras uno está haciendo eso, muchas veces se alejan de uno, se enojan con mi vida, con mi personalidad. Estoy tratando de ayudar a alguien y veo que se enojan. Pero veo esa forma y digo yo: Dios mío, trata a mi hermano, es mi hermano. Todavía Dios me dice a mí: Emma, corríelo con espíritu de mansedumbre. Porque tengo que hacer todo con amor. La Biblia dice bien claro que: bienaventurados los pacificadores, porque ellos verán a Dios.
0: Amén.
1: Jesús dijo: los pacificadores. Toda persona pacífica, una persona que está procurando en él agradarle a Dios, va a procurar la paz. ¿Por qué la Biblia dice: sin paz y sin santidad nadie verá a Dios?
0: Nadie.
1: La gente hace mucho énfasis: sin santidad nadie verá a Dios. Pero la Biblia dice: sin paz nadie verá a Dios. En pocas palabras, ¿por qué usted cree que a Dios le dolió tanto la violencia de habernos creado a nosotros? Porque la inclinación de nuestro corazón era continuamente a la maldad, continuamente a la violencia, continuamente a engañar, continuamente a buscar beneficio propio. Una persona que busca beneficio propio no ha conocido a Dios. Vamos a ponerlo así más claro, a todo el que me está escuchando y me ve por las redes. ¿Por qué? Porque una gente que ora y busca a Dios va a entender que la persona que está al lado mío vale mucho, vale la sangre de Cristo. Mi amor por esa persona tiene que estar basado en la cruz, no en mi beneficio propio. Igualmente con mi familia, yo tengo que amar a mi familia porque Jesucristo me amó a mí primero y me está transformando este corazón. Entonces, si en mí hay una raíz de amargura, una raíz porque me traicionó un hombre, un ser humano, una mujer, usted no ha conocido, no ha dejado que el Espíritu Santo te sane esa herida, entonces tú vas a reflejar una violencia por un celo, por una ira. Y esto, hermano, yo quiero que el que me esté escuchando, si puede compartir el link, compártelo, envíeselo a alguien. ¿Para qué? Para que una persona que pueda reflexionar. Hay mucha gente violencia que están enojados, irados, y no saben por qué están incómodos.
0: Lo importante, pastor, y lo que le voy a decir es que esa raíz de amargura le llega a todo, cristiano sí. Y no cristiano.
1: Sí.
0: Esa raíz de amargura no puede llenar de tal manera a cualquiera que esté sobre la faz de la tierra de cometer los crímenes más atroz que se puedan cometer sobre la faz de la tierra. Porque una raíz de amargura que te está llenando de odio, que te está quitando la paz, que no te permite echar hacia adelante. Una raíz de amargura que te va a trazar a ti y tú vas a ver adelantando al otro por aquel a cual tú estás amargado. Pero no te creas que por ser cristiano te libraste de eso. No. Ahora, nos libramos cuando pedimos la ayuda del Espíritu Santo.
1: Esa es la palabra. Mira,
0: cancelado desde nuestro pensamiento, pastor.
1: Un versículo clave es el Proverbio 16:32. Nunca se me olvide ese versículo. Y me ha ayudado a mí. Ah, mira, te está hablando un hermano cristiano. Déjame quitarme el título de pastor. No, te está hablando un cristiano que Dios lo salvó en medio de una situación tan fuerte, porque a mí Dios me salvó en una prisión, y todo el que vivía alrededor mío, yo duré 10 años preso, y todo lo que yo conviví en esa prisión, todo lo que yo veía era violencia, el respirar era violencia, el hablar era violencia, la forma que se expresaban era violenta toda. Pero este versículo 16:32 de Proverbio dice: mejor es el que tarda en airarse que el fuerte, y el que se enseñorea de su espíritu que el que toma una ciudad. Aleluya.
0: Bendito Dios.
1: Este versículo, Eduardo, me enseñó a mí que el cobarde, no el que se deja dano, el cobarde es el que sabe evitar un pleito. El valiente,
0: el que sabe evitar
1: un pleito. Óigame bien, entonces nos llaman cobarde porque usted evitó un pleito. Pero literalmente, cuando tú entiendes que tú te enseñoreas de tu espíritu, tú no le das rienda suelta a una persona que te habló algo y tú no te vas a mover por lo que esa persona habló. Y esto requiere mucho estar en la presencia de Dios.
0: Ah, pero es que aquí lo dice, pastor.
1: Ahí lo dice.
0: Pero venga,
1: mírame, el que...
0: Mira cómo dice él. Los últimos dos versículos del Salmo 140 dice: yo sé que Jehová sustentará la causa del afligido y del menesteroso. Ciertamente los justos alabarán tu nombre, los rectos morarán en tu presencia. Ahí se termina. Oye, pero cuando habla del menesteroso, el menesteroso es el estado máximo de un necesitado.
1: Wow.
0: Pastor, yo siempre digo, pastor, que yo no sea un necesitado del Espíritu Santo, que yo no sea un necesitado, quiero ser un menesteroso tuyo, que yo te necesite en todo tiempo, más que todo el mundo. Que no haya nadie que necesite más la presencia de Dios que yo, porque es que en su presencia podemos hacer lo que es correcto, pastor.
1: Claro, mira, algo que me llama mucho la atención es que si no estamos en la presencia de Dios, tú no vas a poder mirar a una persona con unos ojos, con amor, con paciencia, con gozo. No puede. Es que tu carnalidad, nuestra humanidad no nos deja. Pero cuando la Biblia dice que es mejor el que se tarde en airarse que el fuerte. Entonces, en pocas palabras, hay gente que son fuertes, que te van a querer decir de todo con la voz. Mira, hay palabras que son fuertes. Palabras que no, yo soy así, a mí no me cambia nadie. Mi hermano, mi hermanita, te bendigo. Mírame, deja que el Espíritu Santo te cambie. Deja que el Espíritu Santo lo haga. Y estando en la presencia de Dios, el justo alaba a Dios porque soltó las cargas, porque soltó la presión. Entonces,
0: yo quiero dar un... Mira, a mí me pasó algo con...
1: Un testimonio.
0: Sí, ahí en la tabla. Eso fue en la tabla aquí, en un campo de Baní. Y este muchacho, él me tenía que dar 10 mil pesos. Pero él quería pelear.
1: Wow.
0: Entonces él me dice: ¿qué es lo que tú quieres? Y yo: no, los 10 mil pesos. Él me dice: no, porque yo lo que quiero es pelear contigo. Mira, entonces él me decía: yo te agarro, te noqueo, te tiro al suelo, te doy patada en el piso, ya acabé contigo. Él me decía:
1: Eduardo, pero una pregunta, ¿ese hombre es más alto que usted? ¿Cuánto mide? ¿Cuánto mide, Eduardo? ¿Cuánto tú mides?
0: Yo 6'4".
1: 6'4". ¿Y eso era más alto que tú?
0: No, no.
1: Pero él dijo que te iba a noquear.
0: Sí, pero él era más pequeño. Pero tú sabes que la gente no entiende nada de eso, Patole. Él simplemente estaba airado. Y esa
1: ¿prendido
0: persona,
1: enojado?
0: No, no.
1: ¿Cómo dicen por ahí,
0: Ya él dejó de ser una persona y se convirtió en un animal en ese momento. Wow. Pero yo no peleo con animales.
1: Pero lo grande es que él te veía chiquito, él te quería dar golpe.
0: Sí, como dice el borracho, que a los policías lo veo, pero por el revolvón. A lo grande lo veo chiquito, a los chiquitos no lo veo.
1: Dios
0: a
1: mío,
0: los policías lo veo, pero por el revolvón.
1: Ten misericordia. Entonces,
0: pero ¿qué pasó, Pastor? Que este hombre seguía atacando. Óyeme, como... Y lo agarraban, y hasta que luego me dio mi dinero, me pidió excusa por todo lo que hizo, y me dijo que como yo, óyeme, no me dijo que yo era cobarde, me dijo, ¿cómo tú eres tan valiente y tan, y tan inteligente que no peleamos nosotros dos? Porque él después no quería, ya al final él se dio cuenta que peleando iba a ser peor.
1: Claro que le iba a ser peor, Eduardo, mira. En la iglesia cristiana dirán, pero Pastor Guerrero, esto es para un programa secular, a lo mejor, para la gente que no son cristianos. Yo me gozo, ¿okay? Es que Dios me ministra muchas cosas a mí. Y Dios le está hablando a la iglesia cristiana. Porque es que nosotros muchas veces cuando estamos en la iglesia tenemos la corbata y tenemos la ropa fina y tenemos los vestidos y somos santos, santos, santísimos. Allí somos querubines. Bendito y serafines. Dios. Pero cuando usted está en su casa y usted está en su diario vivir, salen unas actitudes y unas cosas que uno, usted mismo si se evalúa, usted dice, Dios mío, gracias porque tú me perdonas. Entonces, bendito yo quiero hoy que usted se goce con nosotros, sí, pero también a la misma vez reflexione. Porque es muy triste, es muy triste. Yo me encontré con cristianos que hicieron actos muy violentos en la libre comunidad, cuando yo estaba confinado, que yo lloraba, yo decía, pero ¿cómo tú llegaste a hacer eso si tú eres cristiano? Y el hombre más lloraba más. Y me decía a mí, no, es que en ese momento yo me cegué. Y yo le pido a Dios, mira, que de toda la gente que me está escuchando, aunque sean dos personas, sean tocadas por esta reflexión.
0: Bendito Dios.
1: Aunque sean dos.
0: Te adoramos.
1: Para evitar la violencia, para evitar un maltrato, un derramamiento de sangre. Mire, ame a su esposa, no es una decisión de emociones. Amar a tu esposa es una decisión voluntaria de amar. Amar a tus hijos es una decisión voluntaria de soportar todas sus debilidades, toda su infancia, todo lo que son. Y amar, mire, amar a una persona que no te cae bien, créame, no te puede caer bien, pero ámalo. Tú puedes soportar a tu compañero de trabajo, a tu compañera de trabajo. Tú tienes que dejar que Dios trate contigo, porque a través de ti Dios va a salvar a otra alma.
0: Bendito
1: y
0: Dios.
1: Otra persona va a conocer a Dios. Mira, una vez también hay tanto testimonio. Yo sé que el tiempo no nos da porque vamos a orar. Y puede llamar a Radio Salvación al 380-2810. Lo dije bien, Rubén, ahí. 809-380-2810. Puede llamar a Radio Salvación. Vamos a estar orando por tus peticiones. Pero una vez estuve yo en un lugar donde había una persona que trabajaba conmigo. Y estábamos limpiando un área. Y esa persona agarró y por la mañana, incómodo, bien incómodo, estrayó la cubeta de agua, estrayó el suape, le dio un estrayón a la escoba que la rompió. Y él soltó todo y se fue. Y el supervisor que nos está mirando me mira a mí. Y ¿sabe lo que vino? El supervisor vino a poner mí. Y me dice a mí, Pastor, usted me está diciendo a mí que ese hombre es cristiano. Y yo lo miré a él. Le dije, mira, él está pasando por algo muy difícil, pero él está buscando de Dios. Pero tranquilo. Entonces yo le dije, tranquilo. Y yo fui donde estaba la cubeta, mapeé toda esa área que él botó el agua y recogí la basura. Y cuando terminé todo eso, aquel hombre se me acercó otra vez y me dice a mí, yo creo que de la palabra cristiano, lo que yo me ha visto que se acerca a un cristiano, es lo que yo acabo de ver ahora. Y yo, ¿y por qué? Porque usted no juzgó a ese hombre. Usted vio a ese hombre.
0: Bendito Dios.
1: Y lo digo y mire, quiero hasta llorar, papá. Quiero llorar. ¿Por qué? Porque es que nosotros los cristianos muchas veces no entendemos que una persona puede estar pasando por algo.
0: Bendito Dios.
1: Y uno como cristiano, tú y yo no estamos llamados a ser jueces, a juzgar a nadie. Tú y yo estamos llamados a juzgar la acción del pecado, pero no la persona. Y esto es algo que nos puede ayudar a uno, ayudar al hermano o a la hermana que sea violenta. ayúdalo con amor, sírvele, corre la milla extra y deja que el Espíritu Santo lo haga todo. Y te digo esto, hermano y hermana que me está escuchando, si tú tienes un problema de ira, un problema de violencia y lamentablemente con tus palabras has maltratado a tu esposo o a tu compañero y él ya no quiere ni creer en Dios, ni creer en la iglesia, ni creer en nadie, hoy toma una decisión, sí, arrepiéntate de ese pecado y clama al Espíritu Santo que te libere, renuncia a la ira, renuncia al odio, renuncia a la violencia. Y tú como mujer, sé esa mujer que sea como Abigail. Abigail vio la violencia con que David venía a matar a su esposo. Abigail no le dijo al esposo, coge un machete y vete a pelear. No, Abigail agarró calladita y resolvió el problema. Y evitó toda la violencia. Abigail fue una mujer muy sabia. Amén. Entonces hay muchas mujeres que lo que tienen que ser sabias para que el esposo no haga una violencia. Usted puede evitar como orando, ayunando, presentándole eso a Dios y a la misma vez dejando que el Espíritu Santo lo haga todo. Y tú haciendo esto, tu esposo mismo se va a convertir. Santo va a decir, Dios. No, pero es que a mí me tocó, fue un ángel. Esta mujer es una mujer de Dios. Esta mujer es una mujer que ha perseverado. Y viceversa, si tu amigo que me está escuchando, amén, y era un hombre muy violento y sabe que eres como una mechita que te emprende con todo, te aconsejo algo muy fuerte, como una vez le dije a un hombre, amigo mío, hermano de la fe. Él tenía ese problema de ira. Le dije, mira, en el momento que tú sientas que tú vas a explotar, que tú sabes que ya tú no aguantas más, en ese mismo momento yo quiero que tú hagas una sola cosa, una sola. Vete. Y él me miró. Sí, sal de ahí. Simplemente suelta todo. Mira, todo tú lo dejas y no responde en ese momento. En ese instante de ira, no responda. Y vete a un lugar y habla con Dios. Entonces con Dios tú te desahogas. Explótate con Dios. Y después que te explote con Dios y te desahogue y le grite y te suelte todo, tú verás que el Espíritu Santo te va a decir a ti, yo no quiero que tú le hables malo. Yo no quiero que tú mates a nadie. Yo no quiero. Ahí Dios te va a hablar como le habló a Caín. Dios le habló a Caín fue antes de matar a Abel. Dios le ministró a Caín cuando él vio el odio, cuando vio la envidia que tenía Caín. No fue después que lo mató y se arrepintió, no, fue antes. Pero tú cuando te encuentres así en esa ira, busca un lugar y allí Dios te va a preguntar y te va a decir y va a hablar contigo y te va a ministrar. Y ese es mi consejo para todo el que me está escuchando. Agarra bien este versículo, medita en él. En el Salmo 18:48, David, el rey David, clamó a Dios y dijo, líbrame de la violencia de los hombres.
0: Bendito Dios.
1: Líbrame, Dios, de la violencia de los hombres. Líbrame. Y esto implica mujer y hombre, esto implica familia, esto implica todo. Pero hubo un clamor, hubo una oración, hubo una intercesión. Y esta es mi oración, que todo el que me esté escuchando y viendo esto, nada más sí, no se enfoque en la noticia que está alrededor, que está pasando en nuestro país, República Dominicana. Enfócate en orar, enfócate en buscar la presencia de Dios. Santo alguien Dios. Que clame puede revolucionar y cambiar un barrio, un pueblo, una nación. La oración puede cambiar todo, hermano. Bendito así Dios. Que así vamos a terminar para empezar a orar. Hermano Rubén, si hay algunas peticiones por ahí, por favor. Me la va a pasar en este momento, ok. Vamos a empezar bendito a orar, Dios. Vamos a empezar a orar. Eduardo, empieza santo a orar, dale Dios. Gracias a Dios ahí.
0: Gracias, Señor, Padre, gracias por lo que está haciendo. Gracias, wow, Rey de Reyes, Señor de Señores. Yo siento a Dios, yo siento a Dios lindo aquí. Por lo que está pasando gracias, en este momento, papá. Pedimos en este momento, no solamente por los problemas en la provincia de Peravia, sino por toda violencia en nuestra nación República Dominicana. Sana esta tierra. Que los aires sean llenos de tu presencia, sí, oh Espíritu Señor. Santo de sí, Dios. Señor. Que podamos ese olor fragante y grato pueda llegar a nosotros de paz, de tranquilidad. Esa esencia tuya que es de calma. Que trae esa paciencia a nuestra vida. Que dice la palabra que no somos más hijos de ira. Que la ira se vaya de cada uno de nosotros. En el nombre poderoso de Jesús, sacamos la ira de la vida del ser humano, mi Dios. En el nombre de Jesús. Porque la violencia no tiene cabida. Porque la violencia no trae nada bueno, nada que sea agradable. O se va la violencia, oh Espíritu Santo. Santo de Dios, trae paz a la tierra, trae paz a las naciones, trae paz a la República Dominicana, trae paz a los hogares, oramos por todos los hogares, por toda la pareja, oramos mi Dios, aún por esa pareja que están separadas en los últimos meses, años, sí, que te, sí, pero que acá hay una comunicación porque hay hijos entre medio de ellos. Oramos, sí, para que haya una comunicación de parte de ti, mi Dios, que esa comunicación sea efectiva, que sea una comunicación que traiga paz y esperanza entre ellos, que aunque sea de amistad, que aunque sea una esa comunicación porque hay hijos entre medio y porque ese lazo no se puede terminar jamás, que tanto nosotros como hombres comprendamos que hay que amar a nuestros hijos y que no debemos dejar a nuestros hijos huérfanos por hacerle maldad a una mujer, por que ese amor por la madre de nuestros hijos no se pierda, aunque nos separemos, aunque haya una separación, mi Dios, que esa pareja que ya están separados y que no piensan volverse a unir, pero que el amor fraternal entre ellos no se pierda, para que los hijos haya una esperanza en sus hijos, para que esos hijos crezcan llenos de amor, llenos de esperanza, con un padre y una madre que aunque estén lejos, estén presentes, dándole buenos consejos a ellos. Oramos por la sanidad de esta tierra, oramos por nuestra provincia Peravia, oramos por todo el sur, oramos para que en el norte cese la violencia, oramos para que en el este cese la violencia intrafamiliar, oramos para que todo el oeste, Padre, el norte, el sur, los cuatro puntos cardinales de esta tierra sean liberados, y sacamos al hombre fuerte, sacamos al enemigo que está tirando dardo como saeta a nuestra mente. Sí, la kit que ponemos, cubro, mi Dios, todos los puntos cardinales, pongo muro y antemuro para que todo dardo del enemigo caiga, rebote en ese lugar y no llegue a la mente ni a los corazones de hombres y mujeres de esta nación, en el nombre poderoso de Jesús.
1: Señor, desato así mismo la sangre de Cristo, Señor, la desato en el nombre de Jesús. Señor amado, yo decreto en esta hora el poder de tu sangre limpiando los aires. Esa fuerza de violencia, esa fuerza, Dios mío, que busca destruir la obra tuya, Padre. Yo vengo desatando el poder de tu sangre, Señor, a favor de nuestra República Dominicana. Señor, creo en esta hora que la sangre de Cristo Jesús deshace toda obra de violencia. Toda ola de violencia se cancela por el poder de la sangre de Cristo ahora. En el nombre poderoso de Jesús. Padre, te presentamos a Marta Peguero. Señor, mira una situación de deudas y finanzas que está viviendo tu hija Marta. Declaramos en esta hora, Dios, nos unimos a ella, a su fe. Señor, creyendo que el que pide recibe. Señor, dale sabiduría ahora en el nombre de Jesús. Oramos, cancelamos deuda, Padre, por el poder de la sangre de Cristo. Señor, trae sabiduría a tu hija en esta hora. Señor, declaro libertad ahora mismo a deudas en el nombre de Jesús. En el nombre de Jesús, Marta Peguero, recibe. Cree, Marta, que Dios desea que tú seas prosperada en todas las cosas. En todas las cosas, como prospera tu alma.
0: Sí, mi Dios.
1: Cree que tu Padre Celestial es el dueño del oro y de la plata. Solo cree. Confía que Jesús vino a darte vida y vida en abundancia. No lo dude. Solo confía en tu Padre Celestial. Señor, mira la pastora Lidia Custodio, que está en sintonía. Está pidiendo por su hogar y su esposo. Bendecimos, Dios mío, la pastora Lidia en el nombre de Jesús. Sí. Ahora mismo, Padre, declaramos su familia prosperada, bendecida. Establecemos en esta hora, Dios mío, que aunque el reino de los cielos sufra violencia, Padre, los violentos lo arrebatan. Bendito, y en el nombre, Dios, de Jesús, declaro,
0: sí,
1: que esta hija tuya, Lidia Custodio, Padre, declaro que ella es violenta en el espíritu, Dios mío, y que tú la bendices, le da, Dios mío, las arras, Dios mío, de pelear en fe, creyendo, bendito, Jehová, adorado, que ella, Dios, está llamada, adoramos, a conquistar, Rey, conquistar. Yes. Declaro en el nombre de Jesús, bendecida a esta sierva tuya, Padre.
0: Oh,
1: mira a Celeste Mateo, que está en sintonía. Bendecimos a Celeste Mateo, creyéndote, Padre eterno, que no hay nada imposible para ti. Padre, mira cada familia, bendito, que está conectada. Señor, mira Sandra, Elizabeth Peguero. Padre mío, también Matilde Ramona. Dios te bendiga. Aleluya. Sandra está conectada. Clary Ortiz, Dios te bendiga. Hay mucha gente en sintonía. También Juan Lara está conectado. Ángela Reyes, Dios bendiga a ese pueblo lindo.
0: Oh, gracias,
1: Padre, bendecimos todo el que está conectado en Radio Salvación.
0: Sigo orando y por su comunidad. Padre, por esa ola de robo que se ha desatado en esa comunidad. Oro, Padre, también por sus hijos, para que sean cubiertos por la sangre de Cristo, Padre, en el nombre poderoso de Jesús. Padre, que esa persona que están, que vienen, que entiendan que es el enemigo el que viene a robar, a matar y a destruir, y que todo robo es rechazado, Padre. Y rechazamos esa ola de robo para esa comunidad en el nombre de Jesús. Tu presencia lo arropa, tu presencia lo inunda, tu presencia en ese lugar permite que ellos vuelvan en sí, digan, ¿qué estamos haciendo? Y vengan a tu pies, a los pies de Cristo, sí, Padre, porque solamente ahí se para toda violencia, todo lo que es desagradable, todo lo que no viene de ti se para en tu pies. Lo llevamos a los pies, el lugar más alto que puede haber. También, Padre, por Magnolia Pujol, sanidad a su cuerpo en ahora, el nombre poderoso
1: ahora, de Jesús. En el nombre de
0: Jesús. Declaramos que ella recibe esa sanidad.
1: Señor, por tus llagas.
0: Estamos, Padre. En este momento ahora, yo desato en el cielo su sanidad y ato en la tierra. En la enfermedad de que quieren atacar su cuerpo, que lo Padre, están atacando ya. Pero en este momento
1: ahora, en
0: llega a su cuerpo la sanidad y ella siente algo, siente su presencia. La presencia, como cuando digo la palabra, quiere. Me tocó porque había salido un poder y en este momento sale ese poder del cuerpo de Cristo para tocar el cuerpo de Jacqueline Bae y queda sana en el nombre poderoso de Jesús.
1: Sí, Señor, seguimos unánime, seguimos de acuerdo, papá, en esta unidad del bendito acuerdo, Dios. Señor, mira Rubén Lara, creemos en esta hora, Dios mío, que tú eres el que restaura y bendice a su esposa. Este hombre dice, yo pido oración por mi esposa y por mi sanidad. Orame, Señor, orame, me uno a Rubén, Señor, me uno en un solo espíritu, me uno con mi hermano. Señor, mira a su esposa, Dios mío, su ayuda idónea. Este hombre ama a su esposa y dice, yo pido oración por ella. Señor, yo declaro que tú estás ahí con ella. Tú la guardas, tú la fortaleces. Señor, tú eres el que le da fuerza como la del búfalo. Yes. Aunque su carne esté cansada, aunque ella se sienta agotada muchas veces, Señor, tú le das fuerza. Ahora, Espíritu Santo, yo desato ahora mismo, Señor, que tú eres el único grande a favor de ella. Yes. Señor, si su esposo se para en la brecha, Señor, yo vengo declarando en esta hora, Dios mío, que toda dolencia del cuerpo de esa mujer, Padre, por las llagas de Cristo, tú la sana en el nombre de Jesucristo de Nazaret. Pon tu mano en esta hora, Espíritu Santo. Así como Isaac oró, Dios mío, por su esposa cuando no daba luz. Hijo, Señor, dice que tú le sanaste el vientre. Un esposo ora por su esposa. Yes. Señor, yo vengo declarando esa unción de esposo, esa unción que porto en mi vida, Padre, y clamo por estos hombres. Me uno, Dios mío, Rubén, clamando bendito por las esposas. Dios. Sí, sí, vamos a orar por nuestras esposas en esta hora. Vamos a orar, Padre, Dios, Rubén, vamos a orar por ellas. En el nombre de Jesús. Dios. Bendigo a mi esposa Arcadia Guerrero. Bendigo a la mujer que me diste, mi ayuda idónea. Santo. Señor, declaro que tú la proteges, que tú la levantas. Tú, Dios mío, me le da fuerza como la del búfalo. Que eres tu Espíritu Santo que le pone ala de águila. Usa a tu hija, Dios mío. Yes. En el nombre de Jesús.
0: Oro, mi Dios, por Ángela Reyes Rodríguez, mi Dios, por mi esposa. Gracias por ella, Padre. Padre, en este momento que sea tocada, oh Espíritu Santo de Dios, todo lo que haya en su mente, tú lo conoces, tú lo sabes. Oh Espíritu Santo de Dios, yo oro por gracia,
1: sí, Señor,
0: por gloria sobre ella.
1: Sí, Señor.
0: Padre, la palabra dice que nosotros somos como una corona de gloria para ella, pero ellas son la corona de gloria para nosotros, sí, los hombres. Gracias por ella. Yo oro, Padre, para que todos los frutos de su vientre, ella vea, Padre, lo que sus hijos pueden hacer a sí, través Señor. Del tiempo, y que no es lo que esté mirando sí, en Señor. Este momento, sino lo que tú has declarado Padre. Sobre cada uno de ellos.
1: Nos unimos.
0: Bendigo los frutos de
1: Nos
0: su vientre.
1: Unimos en fe.
0: Bendigo los nietos y la bendigo a ella en el nombre sí, poderoso Señor. De Jesús.
1: Y yo siento en mi espíritu eso. Hay hombres que me están escuchando que dirían, wow, yo quiero orar por mi esposa así. Mira, puede llamar Radio Salvación ahora mismo al 380-2810. Me voy a unir con tu corazón, me voy a unir, pero tú puedes llamar.
0: Santo Dios.
1: Padre, yo me uno delante de tu presencia, Espíritu Santo, por cada hombre, Dios, que tiene a su esposa y él ha querido cambiarla. Él le ha dado flores, le ha regalado, ha hecho muchas cosas, pero él siente como una área que está como que hay insatisfacción. Señor, yo te pido ahora mismo por ese hombre, por ese esposo. Hay una llamada que está entrando ahí. Tiene que ser ese hombre. Padre, en el nombre de Jesús de Nazaret, yo vengo orando, Espíritu Santo, para que seas tú obrando, Dios, en cada hombre que me está escuchando, papá. Oro por sus esposas. Me uno, Padre Celestial. Señor, cualquier pasado, maltrato, algo que ocurrió en el pasado, que ahora ellos se sienten mal hasta en su intimidad. Padre, yo te pido sanidad ahí. Sana en esta hora, Dios mío, los matrimonios. Sana los hogares, mi rey. Padre, toda amargura del hombre, Señor, que se siente amargado, se siente triste. Señor, sácala de su corazón. Sana ese hombre. Sana ese hombre. Ahora mismo Dios te está sanando. Dios te está sanando porque ve mi espíritu eso. Estamos orando por los hombres. Ya están llamando hombres ahí. Señor, en el nombre de Jesús clamo por ese hombre que ora por su esposa. Él ama a su esposa, mi Dios. No quiere hacerle maltrato a su esposa. Señor, yo te pido perdón por cada hombre que ha tratado mal a su esposa, Dios mío. Oh, Señor, perdón, como hombre, Dios, yo pido perdón a tu presencia, a las mujeres, a mis hermanas en la fe, Señor, y declaro sanidad. Sana ahora mismo la violencia que ha visto hoy, maltrato verbal. Ahora, en el nombre de Jesús de Nazaret, declaro sanidad completa.
0: En el nombre poderoso de
1: Jesús. Sí, Señor, en tu nombre para tu gloria. Señor, mira a Tina que está pidiendo por sus dos hijas. Tina pide por sus dos hijas, por nombramiento y por un dinero que deben. Señor, yo vengo orando, me uno a la fe de Tina. Pide por sus hijas, está pidiendo por esta situación. Señor, tú conoces esa condición, Espíritu Santo. Señor, yo te pido ahora mismo, Dios, que tú intervenga a favor de Tina. Señor, que ella pueda ver las bondades tuyas, el amor que tú tienes, lo de repente tuyo, Señor Jesús, que se desaten ahora. Padre, por la unción, ahora en el nombre de Jesús, declaro en esta hora que por causa de la unción se rompe todo yugo. En el nombre de Jesús de Nazaret, mira Sandra, que pide por Samira y por Onasi y Rafael Zapata. Señor, nos unimos a Sandra Guerrero, nos unimos en fe. Señor, bendice a su familia, bendice a sus hijas, bendice ahora mismo la hora, Dios mío, de tus manos. Señor, declaramos que estas oraciones suben delante de ti. Señor, gracias en el nombre poderoso de Jesús. Rubén.
2: Amén. Por aquí tenemos otras peticiones que le voy a leer. Aleluya. Por aquí dice por acá, María de León pide por sus hijos. Dice por el nivel académico de uno de sus hijos, Josué, para que sea mejor. También Esmeralda Sepúlveda pide por las almas y por la familia. Dice por acá, la hermana Noemí pide oración por una madre que está llena de culpabilidad por desobediencia de su hijo. Entonces ya tiene tres hijas y quiere quitarse la vida por ese hijo. Lamentable.
1: Entonces, vamos a orar
2: Nancy,
1: por eso.
2: Nancy, santo Dios. Nancy en Santana pide por su hermana y su cuñado. Altagracia Arámboles, oración por su nieta Wilmari, para que deje la rebeldía y vuelva al camino.
1: Bendito Dios. Padre Celestial.
2: Un momentito, perdón. Melania Farcón, sí que se me estaba escapando, pide por sanidad, especialmente por su vista.
1: Santo Bendito Dios, santo, Dios. Santo, santo eres, Espíritu Santo. Señor, oramos por cada petición en esta hora, Dios.
0: Sí, mi Dios.
1: Señor, te presentamos todas porque ya el tiempo está encima, mi rey, pero tú conoces ahora mismo cada necesidad.
0: Bendito
1: Señor,
0: Dios.
1: Tú conoces cada palabra que se ha escrito, se ha hablado antes que salga. Señor, yo vengo presentándotela todas en el nombre de Jesús.
0: Bendito
1: la
0: Dios.
1: Levanto delante de tu trono en de gracia. Señor, de creyéndote a ti, mi rey,
0: Dios.
1: Creyéndote a ti,
0: solo
1: Espíritu
0: a ti te
1: Santo.
0: Creemos, Espíritu Santo.
1: Estamos creyendo a ti, Jesús de Nazaret. Señor, contra toda violencia en el nombre de Jesús. Contra todo suicidio en el nombre de Jesús. Contra todo espíritu de muerte en el nombre de Jesús. Señor, toda enfermedad ahora se ata en el nombre de Jesús. Y salen de los cuerpos. Y declaro sanidad. Declaro libertad ahora mismo. Dios, todo pensamiento malo ahora se va en el nombre poderoso de Cristo Jesús. Señor Jesús, tú eres bueno. Tú eres santo. Tú eres el mismo ayer, hoy, por los siglos de los siglo, y estamos confiando en ti que tú estás obrando. Wow, yo siento el fuego de Dios. Dios está obrando en esta hora, iglesia. Dios está obrando ahí en tu casa. Dios está obrando en tu familia. Dios está obrando ahora. En el nombre de Jesús, recíbelo. Dile, yo recibo esto en el nombre de Cristo Jesús. Digo, yo recibo en el nombre de Jesús de Nazaret. Dios está limpiando, Dios está obrando, Dios está sanando, Dios está haciendo maravillas para la gloria de su nombre. Gracias, Dios de gloria.
0: Gracias, Rey de Reyes.
1: Gracias, Espíritu Santo de Dios. ¡Aleluya!
0: Bueno eres, papá.
1: Dios bueno, Dios bueno, iglesia.
0: Muy bueno.
1: Mire, Dios le bendiga a todos. Ya el programa, el tiempo se nos ha ido. Pero estamos aquí todos los viernes, primero Dios, de 11 a 12 en este programa Encuentro Divino. Mi hermano Eduardo,
0: de Dios le bendiga rica y poderosamente. Tengan una semana gloriosa, un fin de semana extraordinario. Y este domingo vamos a estar en nuestra iglesia Encuentro Divino, ahí entre la 16 de Agosto y la de Lau Guerrero, Nuestra Señora de Regla número 55. Ahí estaremos.
1: Va a ser la noche.
0: De la noche.
1: Siete de la noche.
0: Usted llega a las 7, va a recibir una bendición extraordinaria, una palabra preciosa.
1: Papá. Wow, y sí, no, el tiempo ya se nos ha ido. Un abrazo a todos, lo amamos y allí lo vamos a esperar también. Bendiciones. Amén.

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10: Dios bendiga a cada uno de los radioescuchas, los que están en sintonía en este momento con la emisora de la unción Radio Salvación Internacional. Así que es un placer, un gusto, una bendición grande poder compartir con ustedes este tiempo donde vamos a estar trayendo siempre cosas novedosas, algún mensaje que compartir y algo que de seguro va a ser de bendición para su vida, de edificación, y de alguna manera también buscamos la forma en la que usted también pueda participar, porque aquí no se trata de lo que podamos decir por acá, sino también de lo que usted pueda interpretar o usted pueda discernir, ¿verdad? De lo que estaremos hablando en la tarde de hoy. Así que le estamos saludando. Hoy es viernes 5 de junio. Ya el año pues está despegando. Y entonces estamos gozosos, ¿verdad?, de que usted pueda tener acceso y escuchar melodías, palabra de Dios, más, lo que es más importante, ¿verdad?, mediante esta emisora. Así que le estamos saludando. Nuestro programa Rompiendo Límites, que llega a ustedes gracias al Centro Misionero Pasión por las Almas. Así que estamos saludando también a todos los pasioneros que están en sintonía, nuestros pastores Willy y Chávez. Y es una bendición, un gozo de verdad, hermanos, estar acá con ustedes. Vamos a orar, vamos a presentar este tiempo en manos del Señor y que pueda ser de utilidad, de bendición y de edificación para su vida. Padre, gracias te damos en esta hora, te bendecimos, Señor, y te damos toda la gloria, toda la honra, Señor, solamente tú la mereces, Señor. Gracias por este tiempo en el que vamos a estar compartiendo, en el que vamos a estar, Señor, un tiempo, Señor, de reflexión, un tiempo en el que también tu palabra va a ser expuesta. Ayúdanos, Señor, no solamente a ser oidores, sino hacedores, aplicarla diariamente en nuestras vidas, a ser, Señor, verdaderos, Señor, discípulos, que no solamente se conformen, Señor, con escuchar, sino, Señor, con interiorizar y poner en práctica, Señor, tu palabra. Señor, te pedimos que si hay alguien ahora mismo que está pasando por alguna situación difícil, que tú estés teniendo en cuenta, Señor, a cada uno de mis hermanos, algún amigo, amiga, cualquiera, Señor, que esté ahora necesitando, Señor, de tu refugio, necesitando de tu ayuda, necesitando, Señor, de tu misericordia. Para cualquier situación, Padre, mira si hay algún enfermo, Padre, si hay alguien postrado, si hay alguien, Señor, que ahora mismo se está sintiendo mal, te pedimos que tu Santo Espíritu le arrope, le abrace, le puedas levantar, le puedas sanar, le puedas restaurar y lo más importante, Señor, le puedas perdonar. Gracias, Señor, te damos por este tiempo y gracias, Padre, por todas las cosas que has hecho buenas para con nosotros. En el nombre de Jesús te damos las gracias. Amén y amén. Y vamos a empezar con buena música. Usted sabe que por acá tenemos siempre música, música para reflexionar, música para movernos, para brincar, para danzar y también esa música que también nos hace pensar en la obra de Dios en nuestras vidas. Así que no se vaya de la sintonía porque regresamos más. Esto es Rompiendo Límites.

Dios bendiga, familia. Damos gracias a Dios que podemos estar compartiendo con ustedes este tiempo. Y le estamos recordando que también hay un número en cabina 809-380-2810 para que usted se pueda comunicar con nosotros. Durante el programa usted puede enviar su mensaje, usted puede dar su opinión, una nota de voz, podría llamar también. O simple y llanamente reporte sintonía, que por acá le estaremos saludando. Hay una pregunta, porque ha habido un ataque constante. Ustedes saben que el cristianismo constantemente es atacado. Hay tantas religiones en el mundo que la gente ni se mete con ellas. Casi siempre con los musulmanes nadie los toca. A los musulmanes le tienen un respeto terrible. ¿Por qué será, no? ¿Será porque los musulmanes no andan jugando cuando le tocan hasta su fe? Ellos pues entonces de alguna manera se la desquitan y bueno, ustedes saben cuál es la forma de proceder de los musulmanes. Y poca gente se mete con los musulmanes o anda criticándolos o haciendo escarnio por ahí por las redes y cosas así. Pero el cristianismo sí, el cristianismo como es más apacible, los cristianos somos más tranquilos, no queremos guerra, no queremos bronca. Entonces pues con los cristianos sí constantemente se le están haciendo crítica, se trata también de alguna manera difamar el nombre de Jesús, de decir cosas en contra de la figura de Cristo. Hay muchos ataques al evangelio constantemente. Y uno de estos ataques que vamos a compartir en la tarde de hoy es precisamente de que por qué Jesús, si fue un hombre ideal, que fue un modelo, por qué no se casó y tuvo hijos durante su vida terrenal. Este ataque no solamente viene de la comunidad, por qué decirlo, atea, agnóstica, sino también de los mismos judaizantes, que ellos tienen en su ley el hecho, también por las tradiciones que han mantenido los judaizantes. Nosotros conocemos que ellos tienen el tema del matrimonio y dejar descendencia como una prioridad. O sea, ellos entienden de que no puede haber ningún hombre que, no está bien visto que el hombre viole este mandamiento, el de casarse y dejar descendencia. Muy importante, dejar descendencia. Tanto así que ellos pues entonces defienden mucho a capa y espada esta regla del asunto del matrimonio. Y entonces también ellos dicen que el Mesías que ellos están esperando, recuerden que los judíos, sobre todo los judíos ortodoxos, todavía para ellos no ha llegado el Mesías. ¿Por qué? Porque Jesús, al que según ellos muchos dan como Mesías, no cumplió los requisitos o los reglamentos que ellos tienen estipulado para que sea un verdadero Mesías. Por tanto, el Mesías que ellos están esperando, pues sí, también se tiene que casar, tiene que tener esposa, tiene que dejar descendencia, porque eso es parte de la Torá y parte de las leyes rabínicas. Entonces, hermanos míos, una pregunta que se ha hecho mucho, se ha atacado, por ahí tuvimos un grupo donde se debatía este asunto y se hablaba de por qué Jesús no se llegó a casar, por qué no tuvo una esposa, si al final no había nada mejor como que, a ver, si Jesús iba a hablar sobre el matrimonio, si los apóstoles a los que él instituyó iban a hablar de matrimonio e iban a hacer, exhortaciones en relación al matrimonio, ¿Qué mejor que ese que iba a hablar sobre matrimonio que sea un ejemplo de matrimonio? O sea, que él debía haberse casado y él debía tener esposa. Y esto también viene, hermano, esto no es nuevo. Esto viene, hay una novela por ahí que se escribió que se llama El Código Da Vinci. Hasta lo han llevado al cine y en esta obra pues también se tiene en cuenta este aspecto sentimental y hasta sexual de Jesús en relación a, en este caso, a María Magdalena, porque también hay un libro apócrifo que se escribió que también se llama así, el Evangelio según María Magdalena. Y en este Evangelio se narra entonces, se puede evidenciar también una relación, una supuesta relación entre Jesús y María Magdalena. No puedo hablar mucho de eso porque yo no he leído eso,
Pero realmente, hermano, de ahí, de todos estos, de todas estas obras, es que se ha sacado el tema este de que Jesús, que en algún momento, como la Biblia dice, que fue tentado en todo, pues bueno, en la parte sexual también fue tentado. Por tanto, él en estos escritos, lo que se defiende es como que él tuvo relaciones con María Magdalena y bueno, muchos disparates, hermano, por ahí. Y nosotros vamos a dar por acá algunas de las razones que nosotros entendemos por aquí. Vamos a dar por lo menos 8 de por qué Jesús no debía tener esposa o haberse casado. Y nos vamos a basar, por cierto, en la palabra del Señor, ya que no hay ninguna escritura que corresponda directamente a la pregunta de por qué Jesús nunca se casó. No la tenemos. Se han sugerido varias posibilidades para explicar esta soltería de Jesús, pero nosotros vamos a dejarlo bien claro, porque no queremos que los hermanos sean confundidos por esas corrientes que andan por ahí exigiéndole a los cristianos que demos una explicación o una respuesta al tema de la parte esta de Jesús casándose o Jesús teniendo relaciones y cosas así disparatadas. Número uno, hermano, número uno. Jesús no se casó porque tenía tiempo limitado en la tierra. Usted sabe que Jesús vino temporalmente, habitó, el Verbo se hizo carne, habitó entre nosotros, vimos su gloria como la del unigénito Hijo de Dios, pero fue un tiempo limitado aquí en la tierra. Sus arduos viajes y su exigencia, o sea, su exigente carga de trabajo, le habrían impedido cumplir adecuadamente con los roles de esposo y padre. Imagínense, Jesús casado, ¿de qué manera iba a llevar

están casados y nos están escuchando, ustedes saben todo lo que implica un matrimonio. Y realmente ya esto de que, bueno, voy a dedicar tiempo a esto y a esto otro y después voy a... No, no, no. En el orden establecido está Dios en primer lugar, después viene la familia y en tercer lugar viene ya el ministerio, ¿verdad? Lo demás. Entonces, en ese orden, si Jesús hubiera cumplido ese orden, pues bueno, él hubiera venido a atender a su familia y cuando tuviera alguno que otro tiempito iba a salir a predicar, a sanar gente y hacer lo demás, porque eso ya tenía que pasar a un segundo orden. Ya usted sabe, si usted tiene alguna objeción también de por qué Jesús no podía casarse, usted 809-380-2810, déjanos por ahí un mensajito, una nota de voz que nosotros le vamos a estar respondiendo o lo vamos a estar escuchando. Número 2. Durante 3 años Jesús vivió como un maestro sanador, pero sin hogar. No tenía hogar el Señor Jesús. No tenía. Lucas 9:58. Y le dijo Jesús: las zorras tienen guaridas y las aves de los cielos nidos, mas el Hijo del Hombre no tiene dónde recostar la cabeza. Ay, mi madre, hay un dicho por ahí que dice que el que se casa, casa quiere. Si Jesús hubiera estado casado sin un hogar, sin una casa, sin nada que brindar, imagínese usted, no le habría pedido a ninguna mujer que compartiera tal vida, ¿verdad? Mientras tanto, espera su matrimonio con su prometida. ¿Cuál es la prometida del Señor? Porque aquí hay que estar claro, el Señor sí tiene una prometida. El Señor sí tiene una novia. El Señor sí tiene una esposa. ¿Y cómo se llama? La iglesia. Y está preparando para ella un hogar celestial o un lugar en la presencia del Señor. Juan 14, 2 al 3 lo deja claro. O sea, está preparando para ella un lugar perfecto y eterno de protección. Pero eso lo vamos a ver más adelante, porque aquí que nadie se vaya a escapar del asunto de que, a ver, Jesús, desde el punto de vista matrimonial, hay una perspectiva espiritual que no la podemos dejar pasar por alto. Número 3. Jesús sabía que había venido a morir. Y eso lo podemos ver, ya de los profetas del Antiguo Testamento ya lo venían profetizando. Ustedes saben la misión y esto dice la palabra del Señor, que fue destinado desde antes de la fundación del mundo, que él vendría a ser el Cordero Inmolado. Pero ya los profetas como Isaías, por ejemplo, en Isaías 52, Isaías 53, ahí está el siervo sufriente. Primera de Pedro 1, 19 al 20 dice ya destinado desde antes de la fundación del mundo, ¿verdad? Lucas 18, 31, 33 dice se cumplirán todas las cosas escritas por los profetas acerca del Hijo del Hombre, pues será entregado a los gentiles y será escarnecido y afrentado y escupido, y después que le hayan azotado, le matarán. Entonces, hermano, eso ya estaba profetizado. O sea, si había una candidata a ser esposa o mujer de Jesús, ya tenía que leer en la profecía de que él iba a morir. ¿Qué mujer va a querer casarse con un hombre que ya supuestamente iba a durar poco tiempo en la tierra? Pues tenía que morir, ¿verdad? Entonces, si se hubiera casado, seguramente habría dejado una viuda, probablemente con hijos pequeños, para criar sola. Él no era capaz de causar deliberadamente tal dolor innecesario, ¿verdad? Entonces, esa es la tercera objeción por ahí. Jesús vino a sufrir, Jesús vino a morir, porque esa era la misión por la cual él tendría que asumir, ¿verdad? Número 4. Si Jesús se hubiera casado, lo más probable es que su viuda se hubiera visto envuelta en un ambiente de glamour, idolatrada, deificada y probablemente en peligro físico debido a su relación con Jesús. Imagínense ustedes, si a la madre de Jesús, por solo cargarlo en el vientre, hoy en día hay idolatría a María, a la Virgen María, ¿qué hubiera pasado con la mujer de Jesús? Si hubiera tenido una esposa, ¿no? De igual manera hubiera sido idolatrada, hubiera sido puesta, imagínese. Entonces, en vez de hablar de, a ver, Jesús como rey, ya se tendría que hablar de ella como la reina, algo así. Imagínate, si el mismo nivel

hubieran tratado de poner al mismo nivel a la mujer de Jesús. Ese es el punto número 4. Número 5, otra razón por la que Jesús no se casó es probable que no quisiera producir un sucesor de sangre o generar un debate sobre quién sería ese sucesor o si su sucesor también debería considerarse el Hijo de Dios, porque hay que ver. Si Jesús era Dios y Jesús tenía un hijo, pues bueno, se supone que Jesús, ese hijo de Jesús, tendrían que llamarlo también Hijo de Dios. Y por ahí hubiera que una que otra controversia, porque la gente quizás hubiera adorado también al Hijo de Dios, al Hijo de Jesús. Y el propósito de Jesús no era establecer un reino terrenal o una dinastía. No era el propósito de Jesús. De hecho, en Juan 18:36 Jesús dijo: mi reino no es de este mundo. Jesús no vino a enredarse con los asuntos mundanos o los asuntos del mundo. Él vino a lidiar con ellos desde el punto de vista espiritual. Él vino a restablecer la paz entre Dios y el hombre. Él vino a reconciliar al hombre con Dios. Él no vino a bregar con asuntos terrenales, de que si matrimonio, de que si esto, de que si una casa, que si un terreno, que si un reinado. No, nada de eso. Mi reino no es de este mundo, dijo Jesús. La objeción número 6, Jesús no se casó debido a su singularidad. Y aquí vamos a citar un libro que se llama Historia de la Iglesia Cristiana, de Philip Scraff, que él escribe ahí: la pobreza y celibato de Jesús no tienen nada que ver con el ascetismo. Usted sabe, el ascetismo es el apartarse y el abstenerse de todo, sino que representan, por un lado, la condescendencia de su amor redentor y, por otro, su unicidad ideal y su relación absolutamente peculiar con toda la iglesia, que sola es digna o apta para ser su esposa. Ninguna hija de Eva podría haber sido una pareja igual para el Salvador de la humanidad o la cabeza representativa de la nueva creación. Schaff continúa explicando: si bien Jesús era completamente humano y por lo tanto completamente capaz de cumplir perfectamente todos los aspectos del matrimonio, también era completamente divino. Por lo tanto, nadie con solo una naturaleza humana podría ser una compañera adecuada para él. Nadie. Y ahí vamos a entrar a otro punto más adelante de por qué esto no pudiera suceder, no podía suceder o no podía ser así. ¿Entiende, hermano? Entonces, esto tenemos que tenerlo bien claro. Y esto tenemos que analizarlo bien, ¿verdad? Para cuando ustedes se topen a alguien por ahí hablando de estos asuntos y, bueno, ¿por qué Jesús? Mira que... Bueno, ahí están las respuestas. Número 7. Jesús no se casó porque no estaba en la tierra para elegir a una mujer por encima de todas las demás. Vino a rescatar y restaurar a todos los que lo recibieran. Para que Jesús estableciera una relación marital con una mujer, inevitablemente habría confundido a las generaciones venideras sobre el significado de su relación con su novia espiritual, que es la iglesia, con quien ya estaba comprometido. Efesios 5:25 al 27 dice: marido, amad a vuestras mujeres así como Cristo amó a la iglesia. O sea, se está comparando, aquí Pablo está comparando el matrimonio, ¿verdad? El matrimonio del hombre con la mujer, la está comparando con la relación de Jesús con la iglesia. Dice que de la misma manera en que Jesús se entregó por la iglesia y la amó, ¿verdad? De esa misma manera nosotros debemos amar a nuestras esposas. O sea, ahí vemos claro entonces que hay una relación marital, espiritualmente hablando, entre Jesús y la iglesia, que es su esposa. Apocalipsis 19, del 7 al 10, dice: gocémonos y alegrémonos y démosle gloria, porque han llegado las bodas del Cordero, y su esposa se ha preparado, y a ella se le ha concedido que se vista ¿de qué? De lino limpio y resplandeciente. Y en Apocalipsis 21:9 dice que vino entonces a mí uno de los siete ángeles que tenían las siete copas llenas de las siete plagas postreras,
y habló conmigo diciendo: ven acá, yo te mostraré la desposada, la esposa del Cordero. Y en el capítulo 22 de Apocalipsis, versículo 17, dice: y el Espíritu y la esposa dicen: ven. Gloria al Señor. 2 Corintios 11, 2, porque os celo con celo de Dios, pues os he desposado con un solo esposo para presentaros como una virgen pura a Cristo. O sea, aquí Jesús se reservó para su verdadera y eterna novia. Si hubiera elegido a una mujer para elevarla por encima de todas las demás, habría contradicho y socavado su ministerio para todas. Y hay un punto número 8, pero vamos a venir después de la pausa, porque también vamos a ver si hay alguien. Recuerde, 809-380-2810. Dígame usted mismo por qué usted cree que Jesús no se podía haber casado, no pudo haber tenido hijo o una esposa. Déjenos saber eso en sus comentarios para darle continuidad a este tema. Por lo pronto hacemos una pausa y regresamos con más. Así que no se vaya de la sintonía, porque esto está bueno.

Recuerde 809-380-2810 para que usted se pueda comunicar con nosotros y también ser parte del programa del día de hoy, en la que usted pueda dar su opinión sobre este tema que estamos analizando. ¿Por qué entendemos de que Jesús no pudo haberse casado o haber tenido una relación matrimonial en la tierra? Aunque muchos han especulado, y se ha escrito y se ha hablado y se ha hasta llevado hasta el cine este asunto de Jesús, que si María Magdalena, que si el Evangelio, que si el Código Da Vinci, que si el Evangelio según María Magdalena, que si estos libros apócrifos. Hay mucho en contra, o sea, en contra de lo que dice la palabra del Señor, de lo que establece las Escrituras, y muchas especulaciones, las cuales también han llegado a confundir a muchos, y muchos ya incluso siendo cristianos han llegado hasta dudar y cuestionar este asunto. Hebreos 4:15 dice: porque no tenemos un sumo sacerdote que no pueda compadecerse de nuestras debilidades, sino uno que fue tentado en todo. Y ojo con esto, cuando dice que fue tentado en todo, aquí es donde todo el mundo, la mayoría, se agarra para decir: ah, bueno, si fue tentado en todo, el todo incluye la parte esta de tener relaciones y de poder haber sido tentado por alguna mujer. No lo obviamos, sí, fue tentado en todo, pudo haber sido tentado en esa área, pero ¿qué dice? ¿Qué dice el texto bíblico? ¿Cómo termina diciendo? Dice: sino uno que fue tentado en todo según nuestra semejanza, pero sin pecado. Ahora usted va a decir: ah, bueno, pero casarse no es pecado. Si casarse, eso es establecido por la misma Biblia. Amén, no es pecado. Pero el tema del matrimonio, que ahora lo vamos a ver, que es lo que está involucrado ahí. Hay un asunto bien serio en caso de que Jesús se hubiera casado. Hay un asunto serio que lo dejé para el final porque yo creo que viene siendo el plato fuerte. Hebreos 7:26 dice: porque tal sumo sacerdote nos convenía, santo, inocente, sin mancha, apartado de los pecadores y hecho más sublime que los cielos. O sea, en el versículo 15 de Hebreos 4 nos habla de que fue tentado en todo, pero sin pecado. Y ahora en el versículo 26 del capítulo 7 dice que él era sin mancha y apartado de los pecadores, en el sentido este de que no era incluido entre ellos. No es porque... ustedes saben que Jesús sí andaba con los pecadores, se sentaba con ellos, porque a ellos vino a... dice que los sanos no tenían necesidad de médicos, sino los enfermos, y él vino a ellos. Por tanto, él andaba con ellos, pero no era, o sea, no, que andara con ellos no significaba que él era de la misma naturaleza de ellos, ¿verdad? Y hecho más sublime que los cielos. Si hay algún comentario, no sé si nadie ha escrito. Bueno, la gente le tiene miedo al tema, pero yo sé que están escuchando. Hermano, mira, en el matrimonio humano, el marido y la mujer se convierten, dice las Escrituras en Génesis 2:24, que cuando un hombre y una mujer se unen en matrimonio o en una relación, se convierten en una sola carne. Y eso está instituido, constituido por el mismo Dios. Si el divino Jesús, que no conocía el pecado, escuchen bien aquí, porque ya con esto usted ya sí tiene para refutar eso de que Jesús podía haber tenido una esposa. Si el divino Jesús, que no conocía el pecado, se hubiera casado con una mujer pecadora, porque ¿quién más? Dice la Biblia que todos estamos destituidos de la gloria de Dios, que todos somos pecadores, por cuanto todos pecaron. Ese todos incluye a toda la raza humana. No podemos decir que hay alguien, algún ser humano por ahí que no es pecador por naturaleza. No podemos decir, nadie puede decir eso. Dice que el que diga que no ha cometido pecado, que no comete pecado, se hace mentiroso o intenta ser mentiroso. ¿Por qué? Porque realmente todos tenemos una naturaleza caída. Después de Adán, del pecado de Adán y Eva, todos hemos pecado. Por cuanto ellos pecaron, todos somos constituidos pecadores. O sea, se nos ha imputado el pecado. Y de esa manera, pues entonces no hay ningún ser humano. Esto de que la Inmaculada Concepción o la Inmaculada María, hermano, ustedes saben que esto es un invento católico. Porque incluso la misma María, en una de sus oraciones, ella decía
ella decía, mi alma, ahí así, dice, mi alma alaba a mi Salvador, algo así dice la Biblia. O sea, que la misma María reconocía a Jesús como su Salvador. Y nadie que no haya cometido pecado requiere de un Salvador. Si usted no es pecador, usted no requiere de un Salvador. ¿Por qué llamarle Salvador a alguien? ¿De qué te iba a salvar si tú no eras pecadora? Sin embargo, una de las oraciones de María es exactamente decirle al Señor, llamar al Señor mi Salvador. Por tanto, esto de que, bueno, María no tenía pecado, ustedes saben que es una de las falsas, de los falsos dogmas de la Iglesia Católica. Porque no hay ningún ser humano, no hay ninguna persona en este mundo que esté libre de pecado. Dice, por cuanto ellos pecaron, o sea, en Adán, todos hemos sido pecadores. O sea, todos somos pecadores. Por el pecado de uno entró la muerte. Y la muerte pasó a todos. No, nadie se libra de eso. O sea, para que una persona, lo primero que tiene que hacer es no cometer pecado. Y lo segundo es que no podía morir. Porque todo el que ve muerte es porque la muerte es consecuencia del pecado. Por tanto, si alguien muere es porque es pecador, por naturaleza. ¡Ja! Dios mío. Entonces, a ver, ¿ustedes se imaginan a Jesús casándose con una mujer pecadora porque no había otra? A ver, habría que haberle fabricado entonces una mujer celestial, una esposa celestial. Una esposa divina. No la hay. Entonces, si el texto dice que se tiene que hacer una sola carne, según Génesis 2.24, con su esposa, pues entonces Jesús tendría que hacerse una sola carne con esa pecadora, con esa mujer pecadora. Porque todos han pecado. Romanos 3.23. O sea, su relación con su esposa habría planteado algunas incertidumbres confusas. Si Jesús se hubiera convertido en una sola carne con una pecadora, esa conexión lo habría manchado, se podría decir entonces que él era sin pecado, había algo ahí, porque si es una sola carne en una relación matrimonial con una pecadora, pues entonces, incluso fíjate que hay un texto bíblico que dice que el que se junta con una prostituta, por así decirlo, uno también se hace con ella, dice las escrituras. Uno se hace con ella. Entonces, mirándolo desde ese punto de vista, ¿qué hubiera pasado si Jesús se hubiera casado con una mujer normal? Una mujer normal de este mundo. Por muy devota que sea, por muy creyente que sea, por muy apartada y consagrada para Dios que sea, al final, como quiera que sea, tiene una naturaleza pecaminosa, pecadora. ¿Y qué hubiera pasado si Jesús hubiera tenido hijo entonces con esa persona? ¿Cómo? La sangre ahí, ¿qué tipo de naturaleza habrían tenido estos niños? Como hijo físico del Hijo de Dios, ¿qué tipo de relaciones habrían tenido con Dios el Padre? Y después eso hubiera dejado una descendencia. Era sangre pura, 100% pura, aún teniendo genes de una mujer pecadora. Hermano, miren, eso no tiene ni pies ni cabeza, por donde quiera que usted lo mire. Hay respuestas que dar, no se quede callado cuando le vengan con eso de que no, Jesús sí tuvo casado, él pudo haberse casado. Él, que María Magdalena, que no sé qué. Ah, la Biblia dice que fue tentado en todo, pero sin pecado. Puede que alguna mujer se le tiró por ahí adelante, porque él, imagínate, un hombre como se describe en las escrituras, ¿verdad? Carpintero, trabajador y hábil, un hombre con un carácter increíblemente bueno y una personalidad encantadora. También famoso, porque la fama de Jesús dice que se regó por todos lados. Hacía milagro. Imagínate tú qué esposa no hubiera querido tener a alguien que, bueno, hoy que vamos a cenar, ¡pum! Y apareciera por ahí algún plato de comida. Es probable que más de una mujer le hubiera dado la oportunidad de casarse. Eso es obvio. Pero esa no era la misión de Jesús. Jesús no vino a eso. Estas ideas sobre ¿por qué Jesús no se casó? Refuerzan las descripciones del Nuevo Testamento de Jesús como el hombre ideal, el único puramente justo y bueno que apuntaba clara y coherentemente a la eternidad.
Jesús no se casó porque el matrimonio humano no era necesario para su misión de salvar al mundo. Aunque el matrimonio es una imagen de la relación de Cristo con la iglesia, según Efesios 5, 31 y 32, dice, por esto dejará el hombre a su padre y a su madre y se unirá a su mujer y los dos serán una sola carne. Dice Pablo, grande es este misterio, mas yo digo esto respecto de Cristo y de la iglesia. O sea, el matrimonio es solo un estado temporal, pero a la luz de la eternidad. Por eso es que el apóstol Pablo hace esa dicotomía, o sea, hace esa comparación, hace esa relación entre cómo deben comportarse los matrimonios terrenales, teniendo como base ese matrimonio celestial de Jesús con la iglesia. Aquellos que por la gracia de Dios a través de la fe están incluidos en esa novia de Cristo tienen todas las razones para anticipar con ansias la venida de Jesús para recibirlos en una gloria y alegría mayores de la que jamás han conocido aquí en la tierra. Si usted considera que estar casado es un deleite, que es una bendición, pues imagínese entonces el estar juntamente unido con el Señor por toda la eternidad, siendo considerado la esposa y la novia de Cristo. Un buen matrimonio en la tierra sería el prototipo, digamos, que por el cual nosotros podíamos comparar y decir, bueno, mira, si esto es bonito, si esto es hermoso aquí en la tierra, cuán más hermoso y cuán más bonita es la relación de Jesús con su esposa, que es la iglesia. ¿Verdad? Así que cuando en alguna ocasión por ahí ustedes le digan, oye, pero Jesús no se casó y ven acá. Dice, sí, Jesús, sí, claro. ¿Con quién? Con la iglesia. Esa es la esposa de Cristo. Para que no digan por ahí, no, que mira que los rabinos, que ellos dicen que el hombre que no deje descendencia no puede ser el Mesías. Que el hombre que no tenga esposa no puede ser el Machía, como dicen ellos, el Machía, Jamachía. Entonces, hermano, tenga en cuenta que ya usted tiene cómo responderle. Recuerde 809-380-2810. Si usted tiene alguna pregunta, si usted tiene algún mensaje que agregar, si usted tiene alguna sugerencia, si algo más que aportarle a este tema, pues sería bienvenido. Si no, pues reporte su sintonía y le estaremos saludando. Así que ya usted sabe, 809-380-2810. Queríamos traer este tema en el día de hoy porque se habla mucho por ahí. Yo sé que no es un tema muy recurrente, no se comenta, no se habla mucho sobre esto tampoco en nuestras iglesias porque no lo considero necesario, ¿no ve? No es que sea un tema doctrinal de que tengamos que llevarlo a los estudios bíblicos y nada de eso, pero bueno, también darle una pincelada de vez en cuando de por qué hay cosas que no son como la gente se cree por ahí. Y a la gente siempre hay que darle una respuesta. Desde el punto de vista humano, claro, porque tampoco es que tenemos la Biblia hablando sobre estos asuntos. No directamente habla, pero sí la palabra del Señor nos da una pincelada para que nosotros podamos entender de por qué las cosas no siempre es como la gente quiere por ahí. La gente quiere a veces imponerte un criterio o un punto de vista. Te lo quiere imponer como que sí, tenía que haber sido así, tenía que haber pasado esto. Y ustedes saben que aquí no se trata de lo que nosotros pensemos o querramos, sino de lo que dice la palabra del Señor, de lo que enseña la palabra del Señor. Y la palabra del Señor es clara en relación al matrimonio y es clara en relación al propósito por el cual Jesús vendría a este mundo. Eso está claro de ahí. Él vino a buscar y a salvar lo que se había perdido. Él vino a rescatar. Él vino a salvar. Él vino a morir en una cruz por los pecados de la humanidad. Esa era su misión. Fue tentado en todo. Sí, fue tentado en todo, dice la Escritura, pero sin pecado. Quiere decir que ninguna de las tentaciones lo doblegaron. Ninguna de las tentaciones. Él cedió alguna de esas tentaciones. Porque lo que se dice por ahí es, no, sí. Él tuvo una relación por ahí con María Magdalena. Y él sí se dio a esa tentación. Y bueno, ahí tenemos al Código Da Vinci,
ahí tenemos a estos evangelios apócrifos, pero la palabra del Señor es clara y nosotros también estamos claros en relación a este tema, que es indiscutible. No tenemos por qué llevar esto a dónde vamos a llevar esto. Esto no se debe ni de mencionar, pero es necesario, hermano, que le demos unas respuestas a esas objeciones que hay por allá afuera, ¿verdad? Así que, hermano, ya usted sabe, le estamos bendiciendo en el amor del Señor, le estamos saludando, le estamos pidiendo también que oren por nuestra iglesia, que ahora mismo estamos pasando un proceso de no tenemos templo, pero está el templo, tenemos un terreno para la construcción y ahí se están esperando pues que aparezcan donativos, ¿verdad? Personas que estén dispuestas a apoyar con la construcción de nuestro templo, ¿verdad? La construcción de nuestro templo, ya gracias a Dios se tiene el terreno, pero todavía no se ha empezado a construir. ¿Por qué? Porque usted sabe que esto conlleva muchos gastos, muchas inversiones, pero Dios es grande, Dios es grande, Dios es el que tiene, digamos, el que tiene todo bajo control, y Él es el que guía nuestra obra. Nuestra iglesia está en manos del Señor y Él sabe por lo que se está pasando, y solamente hacerse llamado de cualquier colaboración con la iglesia, pues bueno, y ahí tenemos a nuestros pastores. Usted puede llamar aquí a la radio y ponerse en contacto con nosotros. Nuestra iglesia es el Centro Misionero Pasión por las Almas. Esa es nuestra iglesia. Así que, hermanos, les estamos saludando en el amor de Cristo. Nos vamos con buena música y recuerde que la cita es el próximo viernes para seguir rompiendo límites. Que Dios les continúe bendiciendo.

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0: Yo vine a hablar con gente aquí que tuvieron una falla y la gente lo desechó. Yo vine a hablar contigo que te sientes en una esquina. Ay, que por una falla la gente te cuestionó. Hoy Dios viene a decirte: tú navegas en el río de mi perdón. Yo te dije hace un rato que Dios del cielo te ha perdonado y te vino a restaurar. Vino a quitar tu ropa sucia, vino a quitar tu ropa de pecado, vino a levantar al pecador aquí. Rebasando yo tanta gente con unción y por una falla lo hemos tirado al suelo. El Señor vino a restaurar, hermanita. El Señor
1: vino a restaurar lo que estaba perdido. Y la buena noticia es que aunque tú pecaste, no es el hombre el que tiene tu salvación en sus manos. Que aunque te desechen, hay uno que dio su vida en la cruz del Calvario por amor a ti. Aunque andes por ahí cabizbajo, hay una palabra que Dios te vino a dar en esta noche. Y es que Él no te quiere culpable. Él no te quiere culpable. Él quiere que levantes la cabeza al cielo, pidas perdón y Él estará contigo. Él estará contigo. Él estará contigo. Aleluya.
0: Él sigue siendo fiel.

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Es la 1:37, 1:37, y seguimos, mis amados, dándote más y más de lo mejor a través de La Positiva, la diferente Radio Salvación, la que siempre está contigo. Nuestra vía de comunicación 809-380-2810, 809-380-2810. Tu hermano y amigo Rubén Lara Sepúlveda haciéndote grata compañía. Estoy contigo hasta las 2 de la tarde y voy a continuar con esto de Marcos Yaroide. Todo se lo debo a él.

Señor dice, es una noche de pacto. Es una noche para renovar tu pacto de amor con Él. Vamos, levanta tus manos. Yo no sé cuántas circunstancias, adversidades han venido para hacerte tirar la toalla, dejar de seguir al que tanto te ama. Pero esta canción habla de un pacto de servirle. Pero es una respuesta de lo que hizo. Nosotros lo amamos porque Él nos amó primero. Y esta canción es una respuesta de amor, de gente que lo necesita, de gente que está dispuesta a tomar una decisión firme. Yo no sé qué cosa te apagó, yo no sé qué situación vino en tu contra para distraerte. El salmista David dijo: bendice alma mía Jehová y bendiga mi ser su santo nombre. Y no te olvides de su beneficio, porque a veces nos olvidamos. Por eso esta noche, para recordar lo que Él hizo por nosotros.

0: Jesús, Jesús.
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0: Buenas tardes, distinguidos hermanos y amigos. ¿Qué tal? Dios les bendiga. Me es una honra, me es un placer llegar a ustedes con la sola intención de ser canal de bendición. Este es su programa Unidos Venceremos, que llega a ustedes lunes y viernes de 2 a 3 de la tarde. Soberano Dios, gracias te damos. Honramos y glorificamos tu sagrado nombre. Señor, en esta tarde te pido que tu presencia ilumine nuestra mente y corazón. Que toda nuestra noble y vasta audiencia que nos sigue, aleluya, que están en contacto con nosotros, sean bendecidos en el nombre del Señor. Gracias mil, muchas gracias te damos en el nombre poderoso de Cristo. Amén y amén. Gracias, Dios les bendiga a mis estimados amigos y hermanos. Mi deseo, como siempre, que el Señor derrame paz, bendición abundante sobre cada uno de ustedes. Este es su programa Unidos Venceremos, que lunes y viernes estamos en el aire, amén, llevando paz y bendición a cada uno. El Señor dice, mi paz os dejo, mi paz os doy. No como el mundo la da, yo os la doy. El mundo no tiene la capacidad para dar paz. Hay problemas, muchas dificultades, pero Cristo da paz. Él es la paz del mundo. Y Él dice, el que a mí viene, yo no os lo echo fuera. Arely Soto, Dios te bendiga. Que la paz de Dios sea, siga contigo y tu esposo Rick Aria. Amén. La gloria y la honra es del Señor. Vamos a gozarnos con Dorcas Sánchez, que está actualmente en nuestro país. ¿Quién sabe si de repente la tendremos un día por aquí, mi hermana Stephanie? Sí, está ahí en Palenque. Ya está de visita donde su madre Pilar Cordero. Así que, Pablo Cabrera, Dios te bendiga. Amén. La palabra de Dios es real, es viva y eficaz y más cortante que toda espada de dos filos. ¡Pa'lante!
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Estimados hermanos y amigos, Dios bendiga a Jonathan Ramírez, a la pastora Dorca Sánchez, que es la que tenemos invitada y está en contacto con nosotros desde Palenque. Dios bendiga a mi buen amigo Napoleón Marte, Pablo Cabrera, Dios te bendiga. Dios bendiga a nuestra noble y vasta audiencia. Saludo a toda la gente de la región sur del país. Dios le bendiga de una manera muy especial. El tiempo está muy caluroso, sí, señor. Pero Dios es bueno, eso Dios sabe lo que hace. Cuando Él, conforme a la programación cronológica de la naturaleza y del tiempo, el sistema solar tiene diferentes épocas donde hay tiempo que es frío, tiempo que es caluroso. En nuestro, por acá en el Caribe, pues nosotros disfrutamos de un ambiente caluroso. Bueno, en las zonas frías, hay zonas donde no ven casi sol en el año. Hay zonas que hay hielo, mucho hielo, pero es así, cada temperatura tiene su razón de ser, porque el Todopoderoso lo creó así. Así que a Dios sea la gloria y la honra por los siglos de los siglos. Escuchemos una canción más de Dorca Sánchez en esta mañana, en esta tarde.

Dios bendiga rica y abundantemente a todos nuestros oyentes que están en nuestra sintonía. Bueno, siguiendo con el orden de nuestros programas, en esta sesión, datos del mundo bíblico, tenemos cápsulas educativas para nuestros oyentes. Mi hermana Betania Álvarez desde Michigan, Nildo Andújar desde la Florida. Dios les bendiga en gran manera. Dentro de lo que son estas pequeñas cápsulas educativas para nuestros hermanos, robusteciendo su conocimiento, recordándole, ¿verdad?, las cosas que ya usted sabe. La fe del líder es aprobada. Oiga esto, qué bien. Todo siervo del Señor es aprobado y capacitado para ser un instrumento eficaz. Amén. Para que andéis como es digno del Señor, agradándolo en todos, llevando fruto en todas buenas obras y creciendo en el conocimiento de Dios. Colosenses 1:10. Cruzar el río Jordán simboliza el inicio de la vida en Cristo y la oportunidad de depender de Él para una existencia victoriosa. Aleluya. Siempre se ha dicho que el proceso tiene un final maravilloso. Todo proceso tiene una salida victoriosa. Es difícil que un creyente se quede o muera en el proceso, muera en la prueba. Jamás. Si la prueba es un proceso por el cual pasa el hombre, que le sirve de purificación para dar un salto más allá. La prueba nos promueve a otro nivel.

Peregrino, que es una joya para el buen lector, para el creyente. Hasta aquí datos del mundo bíblico. Esta sección ha sido diseñada pensando en la edificación de vuestras almas.

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1: Estimados hermanos y amigos, quiero recordarles a ustedes todas nuestras actividades que le hemos estado brindando. Y quiero recordar a todos los pastores que el próximo lunes tendremos nuestra acostumbrada reunión. Esta vez nuevamente será en el templo que dirige mi hermano Radamel La Chapelle. Hasta ahora nos estamos reuniendo, porque usted sabe que nos reuníamos donde la pastora Chávez, pero cambiaron de templo y está un poco retirado. Bueno, esta reunión es de suma importancia para todos los pastores. Ahí estaremos tratando cosas de gran importancia y de gran interés para el crecimiento y el desarrollo espiritual de las iglesias. Bueno, viene ahora nuevamente el intercambio de púlpito. El intercambio de púlpito ya está próximo a comenzar. Todas las iglesias, son como más de 20 iglesias que estarán intercambiando púlpitos. Los pastores, unos estarán recibiendo y otros, por ejemplo, si usted recibe ahora un pastor para predicarle ese domingo, usted irá a esa iglesia o a otra iglesia donde la directiva le comisione. Así que es un programa muy bonito que nos lleva a intercambiar, a socializar, a unirnos, a fraternizar. Esto le deja muy bonito sabor a las iglesias y al ministerio pastoral. El intercambio de púlpito fue creado con esos fines. Luego, las iglesias conocen nuevos predicadores, nuevos pastores, y se desarrolla un ambiente especial. Atención a todas las iglesias, a todas las confraternidades de pastores de la provincia de Peravia y más allá. En el 25 de julio será nuestra gran concentración. Amén, maravillosa, histórica concentración, donde tendremos al evangelista maestro José Antonio Ramos y al pastor Nixon Cruz y su iglesia, con los cantores bíblicos de nuevo en República Dominicana. Bueno, el parque de aquí de Baní será saturado de hermanos y amigos. A las 7 de la noche estaremos allí. Así que ya usted sabe, usted no puede perderse esa actividad. Ninguna iglesia debe dar culto esa noche. Vamos a unirnos todos, como siempre, para apoyar esa gran actividad. Bueno, queremos decirles a todos los hermanos, amén, a las damas de IMAT Monteoret y de la República Dominicana, de Iglesia Misionera Asamblea Cristiana, que el Campamento Nacional de Damas será el del 18 al 20 de agosto, de septiembre. Del 18 al 20 de septiembre, así que eso es en una zona de Santiago. Así que ya ustedes saben, el precio es 9.500 pesos por persona. En un lugar turístico muy acogedor, por lo que se hace un llamado a todas las damas de nuestra misión y alguna que desee participar con tiempo, usted llama acá y le damos la información a la directiva organizadora y le tomarán en cuenta. Es una actividad que lleva con refrigerio, todo agotamiento suyo, toda una vida de ajetreo que usted lleva como mujer, como dama. En esa ocasión usted restaura fuerza, amén, y se goza en el nombre del Señor. Bueno, yo quiero decirle a todos nuestros muchachos, a las iglesias, amén, las iglesias de el núcleo de pastores de Compasio. Bien, dice aquí, gran inauguración, un batazo de esperanza, torneo de pequeñas ligas de la zona 2. Eso será mañana, sábado 6 de junio, allá en el estadio Temístocles de San Cristóbal. Oiga, en ese estadio será que estaremos desarrollando este gran lanzamiento. Estará

enfrentándose a nuestro equipo de Pizarrete, los campeones del sur, los campeones, los muchachos del centro 0871 de Pizarrete, estará enfrentándose a Salinas. Adelante, Salinas, no se preocupe que los muchachos se van a portar bien con ustedes y ustedes con ellos. Así que estaremos jugando en Gualey Pizarrete. Eso será el otro jueves de la semana que viene. En la inauguración será en el estadio. Mañana a las 8 de la mañana debemos estar ahí. Ya usted sabe. Eso va a ser tremendo. Bueno, usted verá la transmisión. Vamos a estarla transmitiendo para que la gente vea y pueda presenciar. Se va a hacer un desfile que iniciará desde el Parque Central de San Cristóbal hasta el estadio. Amén. Así que todos los muchachos, todos los miembros de la pequeña liga de béisbol, de los centros de compasio, estarán en las diferentes regiones del país disfrutando de esa gran bendición. Los niños crecen, los niños se socializan, los niños se alegran, los padres y todos los relacionados. Así que ya usted sabe. Bueno, mañana habrá retiro de adolescentes en la IMAT Monteoré de Pizarrete, amén, IMAT Monteoré de Pizarrete. Los adolescentes de nuestra iglesia tienen retiro mañana desde la 9, ya usted sabe. El Presbiterio General de IMAT estará desarrollando su reunión mañana, así que eso es en el centro.

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Así que ya usted sabe, Dios te bendiga y seguimos.

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1: Dios te bendiga, iglesia. Mis distinguidos amigos, quiero hablarle de algo muy importante, algo de actualidad, algo de ahora. Porque en el orden de las cosas establecidas por Dios, la Sagrada Escritura es nuestra brújula, es nuestro código, es nuestro punto de referencia. Y si decimos que es nuestro punto de referencia, que es la Carta Magna del Cielo, escuche, que es la constitución, es el sentimiento. ¿Cuántas cosas podríamos decir de la palabra? Es la expresión de Dios para el mundo. Dios quiso que tengamos un libro donde estuviera plasmada su palabra, donde estuviera escrita las cosas que Él quería expresar, y para que nosotros, cuando necesitemos escuchar la voz de Dios, acudamos al libro. Sí, ¿por qué? Porque hay mucha gente que desconoce que ahí está la esencia, lo que usted y yo necesitamos para robustecer el conocimiento, para limpiarnos, para ayudarnos. Si el propio David dijo, lámpara es a mis pies tu palabra, y es lumbrera a mis caminos. Y dice, ¿con qué limpiará el joven su camino? Con guardar tu palabra. Entonces, hay cosas que la gente las sigue. Hay cosas que la gente las repite. Porque se la han enseñado. Le han dicho, esto ha sido así, pasó así. Pero que no tiene base bíblica. Sí, por ejemplo, en la Biblia, sin afectar los sentimientos religiosos de nadie, ni su creencia, ni su devoción. Yo quiero decir lo que está aquí en la Biblia, que otros están diciendo otra cosa. Dice, partieron los hijos de Israel y acamparon en los campos de Moab, junto al Jordán, frente a Jericó. Junto al Jordán, frente a la gran ciudad de Jericó. Dice, y vio Balac, hijo de Zippor, toda aquella que Israel, oiga esto, y vio Balac, hijo de Zippor, todo lo que Israel había hecho al amorreo, y Moab tuvo gran temor, y a causa del pueblo, porque era mucho, y se angustió Moab a causa de los hijos de Israel. O sea, Israel era famoso. Dios te bendiga, Morena, Julia Moreno. Era famoso. Israel tenía

0: una capacidad inmensa. Si usted ve que actualmente es el ejército más poderoso del Medio Oriente y uno de los ejércitos poderosos del mundo, en tecnología, en guerra, en de todas las cosas, en ese entonces no tenía la amplitud de la capacidad de guerra que tienen hoy, porque ahora con un botoncito hacen desatan un misil dándole un botón o un dron explosivo y ya usted sabe hasta dónde llega. Antes era fuerte la situación, pero eran muy fuertes en la guerra. Donde ellos llegaban había que respetar a esa gente. ¿Qué pasa? Dijo Moab a los ancianos de Madián: ahora lamerá esta gente todos nuestros contornos, como lame el buey la grama del campo. Y Balás, hijo de Zippor, era entonces rey de Moab. Te verá ahora. Este señor era el rey, pero ellos estaban temblando frente a la presencia de Israel. Era que Israel tenía una protección y una promesa de Dios. Y los pueblos adyacentes tenían miedo. Cuando Israel salió de Egipto, todos esos pueblos tenían temor, porque ellos pensaban que Israel iba a hacer daño, que iba a hacer guerra contra ellos, y que, pues claro, si se oponían, tenían problemas. Nadie te podrá hacer frente, como dice la palabra. Entonces, ¿qué pasa, estimados hermanos? Dice: por tanto, envió mensajeros a Balaán. Envió mensajeros a Balaán, hijo de Zippor, en Petor, que está junto al río en la tierra de los hijos de su pueblo, para que lo llamasen, diciendo: un pueblo ha salido de Egipto, y he aquí cubre la faz de la tierra y habita delante de mí. Ven pues ahora, te ruego, maldícemelo, este pueblo, porque es más fuerte que yo. Ajá. Quizá yo pueda herirlo y echarlo de la tierra, pues yo sé que el que tú bendiga será bendito, y el que tú maldiga será maldito. Ajá. Ah, pues él era Dios. Estos son atributos que corresponden a Dios. Nosotros podemos desearle una bendición a alguien. Dios te bendiga, el Señor te fortalezca. Pero no es que cuando usted quiera matar a una gente, pero si fuera así, mucha gente estuviera muerto. ¿Qué te parece, Estefan? Sí. Mucha gente. Porque lo que más le gusta a la gente hacer es hacerle daño al otro y desearle maldad. José Guzmán, Dios te bendiga. Para adelante, en el nombre de Jesús. Entonces, este señor llamó a Balaán para que Balaán fuera y maldijera al pueblo, que él tenía miedo, él estaba temeroso. Ese pueblo es fuerte. Le hicieron tal cosa a los amorreos, a los pueblos, que por allá lo humillaron, mataron mucho. Y ahora están llenos, la tierra, me ha llenado la tierra. Son fuertes. Puede ser que yo lo hiera, pero ven, maldíceme esa gente. Compadre, téngase cuidado. Porque Dios es el Dios de Israel. Y usted verá qué dice. Entonces el 7 dice: fueron los ancianos de Moab y los ancianos de Madián con los con las dádivas de adivinación. Ajá. Llevaron dádivas, Stephanie. Llévenmele quizás esto, llévenle lo otro. Y le dijeron a Balaán la palabra le dijeron las palabras de Balaz. Dice, él les dijo: reposad aquí esta noche, y yo os daré respuesta según Jehová me hablare. Así los príncipes de Moab se quedaron con él, con Balaán. Y vino Dios a Balaán y le dijo: ¿qué varones son estos que están contigo? Usted sabe que importante que nosotros tengamos pendiente que Dios está muy pendiente de nuestra vida, de nuestra familia, de nuestras empresas, de cómo pensamos, de cómo meditamos, de nuestros planes que deben estar en las manos del Señor. Que Dios esté pendiente, amén, está pendiente de nosotros. Dios te bendiga, José. Entonces, cuando hablamos con Dios, debemos hablar con un carácter definido. No debemos hablar con Él como con una indecisión, endeblemente. Hay que hablarle, Señor. Cuando usted le pide, quiere algo, dígale con precisión. Si usted quiere un carro, no le diga, yo quiero un carrito. No, usted le pidió un carrito. Si le pide una casa, yo quiero una casita. Pídale lo que usted quiera bajo los niveles correspondientes, que Él sabe. Él no es como nosotros. Dice que como son más altos los cielos que la tierra, así son más altos sus pensamientos que nuestros pensamientos, sus caminos que nuestros caminos. Entonces, Balaam manda a llamar a Balaam para que maldiga a ese pueblo. Pero ya lo que le dice, Dios le dice, ¿y qué gente son esas? Dios sabe, pero Dios le hace una pregunta como que Dios lo sabía, quién era que estaban ahí, qué querían. Y Balaam respondió a Dios, Balaam, hijo de Zippor, rey de Moab, ha enviado a decirme, he aquí, este pueblo salió de Egipto sobre la faz de la tierra, ven pues ahora y maldícemelo. Entonces, oiga esto, adelantando un poquito, dice, entonces dijo Dios a Balaam, no vaya con ellos, ni maldiga al pueblo porque bendito es. Se estaba tratando del pueblo de Israel. No vaya por ahí. Leo Muñoz, Dios te bendiga. Ángela Franco, Dios te bendiga. No vaya, porque ese pueblo es bendito. Ese pueblo ha bendecido. Es bendecido. Entonces, Balaam entró entonces en una situación donde él volvieron otra vez. Y él dijo, ni que me den una casa llena de oro y plata. Voy. Caballero, ya Dios te dijo la primera vez que no vaya. Te dijo, me voy. No vaya. Ya Dios te dijo que no vaya. Entonces, el caballero siguió la tercera vez. La tercera vez, entonces, luego el hombre, la gente volvieron, porque estaban un poco atareados. Estaban atareados, estaban preocupados, estaban desesperados. Van, entonces, ya en última ocasión, Dios lo dejó ir. Porque si le dijeron que no, dos veces, Dios no habla mucho. Dios te dijo que no, no vaya. Entonces, cuando él fue la segunda vez, la tercera vez, se encontró con un problema en el camino. Se encontró con una situación difícil. Entonces dijo Dios, no vaya con ellos, ni maldiga al pueblo, porque bendito es. Así Balaam se levantó por la mañana y dijo a los príncipes, volveos a vuestra tierra, porque Jehová no me quiere dejar ir con vosotros. Caballero, ya Dios te dijo la primera vez, no insista. Y los príncipes de Moab se levantaron y vinieron a Balaam y dijeron, Balaam no quiso venir con nosotros. Volvió Balaam, porque era testarudo el hombre, a enviar otra vez más príncipe y más honorable. Parece que lo mandó de otros niveles, con facultades para convencer, con elocuencia. los cuales vinieron a Balán y le dijeron, así dice Balás, hijo de Zippor, te ruego que no dejes de venir a mí, porque sin duda te honraré mucho y haré todo lo que tú... Oiga, me le ofreció de todo. Balán respondió, dijo a los siervos de Balás, aunque Balás me diese su casa llena de plata y oro, no puedo traspasar la palabra de Jehová, mi Dios, para hacer cosas chicas ni grandes. Os ruego, por tanto, ahora que reposéis. Volvió el hombre a luchar. Entonces dice, vino Dios a Balán de noche y le dijo, si vinieren para llamarte estos hombres, levántate y vete. Oh, claro, tú estás tercando y luchando porque quiere ir. Y Dios te dice que no. ¿Qué iba a hacer Dios, varona?
1: Dejarlo
0: que se vaya, para tener problemas que tuvo en el camino. Cuando Balán iba en el camino, en la burra, en la asna, se encontró en un problema. En un lugar determinado, el asna vio a un ángel de Jehová, con la espada desenvainada. Y el asna se detuvo, porque vio eso. Y ella lo apretó de pared a pared, en una pared se apretó y se tiró al piso. Y Abraham y el muchacho Balán le azotó tres veces. Ahí Dios le abrió los ojos, a la boca, a la burra, para que le dijera a Balán, tantas veces que ando contigo, yo soy tuya, me hiere tres veces. Entonces le dice, si tuviera una espada te mataría. Pero Dios le abrió la boca a la burra para decirle eso. Porque él andaba ya en desobediencia. El ángel de Jehová le dijo a él que él andaba en desobediencia, en camino perverso. Porque si Dios te dijo que no vaya, que ese pueblo es bendito, que es el pueblo de Dios, pues, comandante, no vaya, porque se está buscando un problema. Entonces, de ahí... que mucha gente han enseñado, le estoy hablando con la Biblia, con la palabra, que fue un buey. ¿Tú no has escuchado eso?
1: Sí.
0: Que fue un buey que habló día de trabajo. Como que el buey dijo que no quería trabajar, que quería trabajar. Pero no fue ningún buey, fue un asna. Que era la montura de Balán. Y ella le dijo, la propia asna le dijo a Balán, que él, tú me hieres tres veces, si yo soy tuya, te llevo donde quiera cabalgando sobre de mí, y me hiere tres veces, me golpea. Entonces Balán le dijo, si tuviera una espada te mataría. El hombre ya no era fácil, varona, era un hombre reverde. Entonces más adelante Dios tiene que hablarle y decirle que él andaba mal, que él andaba por camino perverso. Entonces, hay que tener cuidado cuando alguien nos dice, nos va a llevar ciertas propuestas, ciertas invitaciones, porque hay caminos que al hombre le parecen derecho, pero al final es camino de muerte. La humanidad, y el día de ayer fue un día de grandes liturgias, de grandes concentraciones religiosas, y para la gente se estaba celebrando el cuerpo de Cristo. El día que habló la burra de Balán, el asno, o sea, el buey, según ellos, que no fue ningún buey, sino que eso está en número 22. Usted puede leerlo al paso, puede buscar una Biblia católica también y leerlo, que eso es lo mismo que va a encontrar. Si le han hecho una modificación, problema tendrán. Pero la Biblia es nuestro código, nuestro punto de referencia. ¿Cuántas personas están perdidas en la idolatría? El idólatra, señores, es capaz de cualquier cosa para defender su creencia. Hay gente que si hace un negocio, va donde un brujo, para que el brujo le da agua, un agua que sí o qué, para que la tire los viernes en la mañana o en la tarde al echarse el sol, y a tirarla, a rociarla en los patios y en la puerta y en el negocio, en toda parte. Y siempre yendo donde el brujo, y al brujo hablando la mentira. Y a veces, si son comerciantes, que son los dos de la misma estilla, de la misma línea, entonces comienzan a tirarse brujería el uno al otro. Y ahí entonces el diablo comienza a manifestarse, comienza a moverse y de repente terminan arruinados los dos. Qué fosa, qué situación.
2: Pagar el precio del
0: La idolatría ha venido a ser parte integral del fracaso de los pueblos. Ha venido a ser la ruina de muchas familias. Ha venido a ser causa de la miseria de muchas naciones. Porque hay naciones que su norte es la brujería, la hechicería. Y hay gente que donde quiera que viven tienen un altar, tienen un centro de imágenes de, donde tienen que prender vela a diario. Y ese tipo de personas es contraria a Dios, enemiga de Dios. Y entonces Satanás le ha creado la idea de que él está bien y hasta usa la Biblia. Muchos brujos usan la Biblia y la tienen en el Salmo 91. Pero es una situación muy difícil porque cuando una familia entra por el sendero de la hechicería, de la brujería, lo que hace es que comienza a entenebrecer su camino, a entenebrecer su paso, porque el que dirige eso es Satanás. Y es bueno dejarse guiar por Dios y no por Satanás. Hay gente que se pone en un resguardo, hacen un cordoncito con mucho nudo y se lo amarran, ya sean en la cintura, en una muñeca, en unas manos o en cualquier otra parte. Se beben cosas y todas esas son maniobras del enemigo, cosas que el enemigo ha creado para hacer daño, para incrementar su maldad en la mente y los corazones de los hombres. Pero Cristo dijo, vengan a mí los que están trabajados y cargados, que yo lo haré descansar. Vengan a mí los que están trabajados y cargados, que yo lo haré descansar. Entonces, lo ideal es, señores, que Cristo hace posible todas las cosas en el nombre de Jesús. A esta hora no, oiga, está fuerte, ¿eh? Gloria al Señor. Así es, mis estimados hermanos. La Biblia es nuestro punto de referencia. Y lo que podemos decir es que toda la gente que se envuelve en la idolatría, en la hechicería, cambia de dueño, cambia de jefe, cambia de institución, cambia de constitución, porque se está cambiando para el mundo invisible de la tiniebla. Así que ya usted sabe, está muy fuerte porque, por ejemplo, hay personas que me llaman y no es posible coger llamada cuando yo estoy transmitiendo. No es posible, porque la gente no entiende que estamos en el aire. Estamos en el aire. Y a veces tenemos que tumbar la llamada porque no se puede tomar la llamada. Entonces, pero gloria al Señor, gloria al Señor. Ya usted sabe que no fue ningún buey que habló, ninguna vaca, fue una burra, un asno, que era la montura de Balaán, y por él ser una persona que entró en desobediencia, Dios le dijo, no vaya, y tres veces. La tercera vez, pues, tuvo que decirle vete para que se encontrara con su propio bochorno, su propio boche. Dios es real, Dios es bueno. El país, el mundo necesita un encuentro personal con el Señor para que el Señor alinee y nivele todas las cosas en su familia. Dios te bendiga.
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0: Divino Dios, gracias. Adoro y alabo tu nombre. Señor, glorifícate. Toma el control, toma el dominio. Señor, sana a los enfermos. Mira a nuestra amada Quisqueya, nuestra amada República Dominicana. Mira el mundo, las naciones en guerra, en conflicto. Señor, glorifícate, mira los pueblos donde hay amenaza de problemas. Ten misericordia, Señor. Tú sabes, cuando hay problemas en las naciones se sufre mucho, muere mucha gente, de todo tipo de cosas pasan, Señor. Ten misericordia, sana tantos enfermos que hay, mucha gente enferma del alma, enferma psíquicamente, enfermo físicamente, Señor, que tienen problemas. Oh, toma el control, Dios mío. Mira la familia. Tantos hogares en problemas, en conflictos. Cuántas personas que mueren a través de sus esposos. Ten misericordia, Señor. Gracias. La gloria es tuya. La honra es tuya por los siglos de los siglos. Amén. Nos veremos en el próximo programa. Dios te bendiga.
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0: Buenas tardes, Dios bendiga de manera especial a todos los que están en sintonía de Radio Salvación Internacional. Su hermana y amiga Stephanie Villegas está con ustedes en esta hermosa tarde de este viernes 6. Aquí tenemos a Ian en cabina, así que usted lo está sintiendo, amados hermanos. Por aquí tenemos visita en el día de hoy, así que Ian, saluda y Dios le bendiga.
1: Amén.
0: Amén, dice él. Así que es maravilloso, amado. Hoy viernes, como cada viernes, pues damos gracias al Señor por su amor y por su misericordia. Así que disfrutemos.

0: tú eres santo y tú eres digno. Tú eres digno de que todas las naciones se doblen a ti, oh Dios, y te reconozcan. Sí, Señor. Aleluya. Tú nos llevarás como llevaste a tu pueblo, Señor.
1: Y al ver... Maravilloso es el Señor. Buenas tardes para nuestra hermana Elsida Barrios, que está en sintonía con nosotros en esta rica tarde. Por ahí tenemos a Santa también reportando. Estamos tratando de comunicarnos con dos hermanas que tienen unos premios aquí pendiente. Y verdaderamente, aunque ya el tiempo se ha agotado, yo quise dar chance, pedirle al pastor Gregorio para esperar. Porque sí, hay una que tiene dirección y otra tiene número de teléfono, pero llamo y no me sale en el día de hoy. Así que Rosa Guerrero y también Karina Guerrero de la calle Basilio Soto. Si usted las conoce, usted me deja saber, por favor, o decirle que me llamen aquí a Radio Salvación.
0: Santo Señor, tú eres santo y tú eres digno. Tú eres digno de que todas las naciones se doblen a ti, oh Dios, y te reconozcan. Sí, Señor. Aleluya. Tú nos llevarás como llevaste a tu pueblo, Señor. Y al ver aquellos que no te conocen,

la misericordia con la que diriges a tu pueblo. Temerán, temblarán, correrán a ti, Señor, porque sabrán que hay Dios en la iglesia.

Escuchamos a Julio Díaz cantar en esta hermosa tarde. Saludos especiales para María Guerrero desde el Limonal, que está en sintonía con nosotros. Muchas gracias, María.

Continuamos en este viernes maravilloso donde agradecemos al Señor su amor y su misericordia y todo lo que Dios nos ha dado. Así que es viernes recordándoles a la provincia de Peravia y todas las provincias en las cuales nos puedan estar escuchando que Baní está de mango, Feria del Mango. Así que les invitamos a que usted se dé cita. La Feria del Mango se está celebrando en lo que es la calle Fabio Herrera, que conduce a la playa de los Almendros, por motivo de que el parque se está trabajando. Pero allí usted va a encontrar un amplio parqueo, usted allí va a encontrar todo tipo de dulces, todo lo que ofrece la provincia en cuanto a comidas rápidas, también artesanía, prendas, todo lo que usted quiera buscar en cuanto a cultura y tradición en Baní. Allí usted lo va a encontrar. Usted puede llevar a sus niños, a los adultos, a los ancianos, porque allí es un ambiente para estar tranquilo y compartir de todo lo que se está vendiendo allí. Debe de llevar su dinerito para que usted pues aporte a aquellos que están ahí, ¿verdad?, vendiendo, porque ahí se está vendiendo. Todo lo que usted llega allí es para que usted lo compre. Y esta provincia pues siga, ¿verdad?, su ritmo económico, y esta feria sí que bien nos oferta de todo a un buen precio. Los precios están muy asequibles, usted puede ir con los niños y es maravilloso. También hay juegos para ellos. Saludos para Luis Báez. Luis se está anunciando desde ahora que cumple año el 13 de junio. También en mi familia hay cumpleañeros el 13 de junio, así que felicidades por adelantado, porque yo creo que cae sábado y no estaremos aquí en cabina y quizás se nos pase, ¿verdad? Gloria al Señor. Pero bien, amado, les dejo con esta canción y luego entran los comerciales de mi pastor Julio Díaz. Ser cristiano es algo más.

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Solamente en Cristo, solamente en Él. Maravilloso es el Señor. Quiero compartir un poco de la palabra del Señor en una de las cartas de Juan, en su primera carta, capítulo 1, Gloria al Señor, ahí donde se nos habla absolutamente de Cristo, de la palabra de vida, de que Dios es luz. Aleluya. Y de esta manera dice: en el nombre del Padre, del Hijo y del Espíritu Santo, lo que era desde el principio, lo que hemos oído, lo que hemos visto con nuestros ojos, lo que hemos contemplado y palparon nuestras manos tocante al Verbo de vida, porque la vida fue manifestada y la hemos visto y testificamos y os anunciamos la vida eterna, la cual estaba con el Padre y se nos manifestó. Alabado es el Señor. 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

0: ¡Al abolón esta noche! ¡Él es digno! ¡Él es digno!
1: Te adoramos, Jesús, y te damos gracias por tu amor. En 1 Juan 4:18, la palabra de Dios enseña que en el amor no hay temor, sino que en el perfecto amor de Dios es donde somos libres. Yo quiero ahí donde tú estás, levantes tus manos y declares en este momento que el amor de Dios te invade.
2: Ese amor que se manifestó según el escritor Juan. Y continuamos lo que hemos visto y

Nieblas, mentimos y no practicamos la verdad. Pero si andamos en luz, como Él está en la luz, tenemos comunión unos con otros. Y la sangre de Jesucristo, su Hijo, nos limpia de todo pecado. La sangre de Jesucristo es quien nos limpia de todo pecado. Y mentimos si decimos que tenemos a Dios y aborrecemos o estamos en tinieblas. Porque verdaderamente, si no tenemos esa comunión los unos a los otros, no podemos decir que Dios está con nosotros. Por eso es tan necesario nosotros poder autoanalizarnos para darnos cuenta de que lo que a Dios le agrada, lo que Dios busca, alabado es el Señor, es ese buen comportamiento del ser humano. No consiste solamente con palabras, porque de palabras cualquiera puede hablar y decirlo, pero llegar a tener esa comunión los unos con los otros, esto es lo que nos dice que nosotros tenemos a Dios y que estamos nosotros dando lo que el Padre tiene para dar. Y Dios es luz. Así que les invito a que permanezcan en sintonía con nosotros. Puede llamar al 809-380-2810 y estaremos complaciendo en esta hermosa tarde de este viernes. Un viernes feriado. En cuanto a la Feria del Mango, no es que no es laborable, sino que es de feria. Estamos de feria, viernes, nos queda este viernes, sábado y estará culminando el domingo. Así que siento como que los días van muy rápido, aunque inició el miércoles, pero ya vemos que deberían de colocar algunos días extras. Gloria al Señor, porque allí usted va y disfruta de todo lo que usted quiere comer, allí está. Los árboles que usted quiere llevarse para sus casas para plantarlo, allí, mire, usted lo puede encontrar. Si quiere no solamente llevarse mango, sino también una matita de mango para sembrarla, usted lo puede hacer, porque allí le están vendiendo. Así que les invito a todos a que sean partícipes de la Feria del Mango.

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0: para adorar.
1: ¡Ey! Ese corazón para adorar a Dios. 809-380-2810. Reporta la sintonía en esta rica tarde. 4:35 minutos ya. Dame un nuevo corazón. Ese corazón para adorar a Dios.

Hey, continuamos alabando a nuestro Dios. 809-380-2810. Sí, únete con nosotros.

Recordando lo que dice Juan capítulo 2, versículo 7. Hermanos, no os escribo mandamiento nuevo, sino el mandamiento antiguo que habéis tenido desde el principio. Este mandamiento antiguo es la palabra que habéis oído desde el principio. Sin embargo, os escribo un mandamiento nuevo, que es verdadero en él y en vosotros, porque las tinieblas van pasando y la luz verdadera ya alumbra. El que dice que está en la luz y aborrece a su hermano, está todavía en tinieblas. El que ama a su hermano permanece en la luz, y en él no hay tropiezo. Continuamos con más en esta rica tarde. Belén Loza, permíteme, nos canta.

0: 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Hay rompimiento cuando tú le adoras de corazón. 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
3: Aquel fuego que cayó aquel día de Pentecostés, donde estaban reunidos alrededor de 120 personas que creyeron en Cristo y esperaban la promesa. Así que vamos a escuchar un poco de Virginia en lo que es este viernes, donde Stephanie Villegas volverá el lunes, si así Dios lo permite. Así que, amados, estamos en coros pentecostales.

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0: Dios te bendiga de manera especial. En esta hermosa tarde quiero decirte que Dios es maravilloso. Dios es bueno y misericordioso. Así que en este viernes, Stephanie Villegas se estará despidiendo. El lunes estaremos en cabina nuevamente. En cabina a partir de las 2 de la tarde. Pero les invito a que no cambien de dial. Ustedes tienen que permanecer escuchando a Radio Salvación. Usted puede llamar al 809-380-2810. Quiero saludar de manera especial a nuestra querida Altagracia, que está en sintonía desde el Santa Elena. Así que Dios le bendiga muchísimo y continuamos con más en esta hermosa tarde. Quiero dejarles con esta hermosa canción de nuestra querida Virginia Brito, Se mueven las aguas. Así que de esta manera disfruten.
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sanador. Él es nuestro sanador. Rabase,

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11: Cantad alegres a Dios, habitante de toda la tierra. Así que dígale su alabanza, sube, sube, sube, sube, sube. Vamos, alguien dígale alabanza, sube. Al trono de Dios. Aleluya.

cambia nadie. Yo sigo Pentecostés. Ay, ay, ay, alguien dele un grito de júbilo al Rey de Reyes. Ay, ay, ay. Oh, Jesus, toda la noche sin parar. Cantad alegres a Dios, habitantes de toda la tierra. Venid ante su presencia con regocijo. Y hay un coro que hemos estado haciendo en la ofrenda, porque a mí me encanta. ¿Sabe por qué me encanta? Porque habla del retorno de Jesús. Y yo no sé usted, pero yo lo estoy esperando. Como que va a sonar ahora mismo la trompeta. Como que viene ahora mismo. Y ese mismo coro lo pegamos con otro que dice: ponme aceite, porque si le falta, yo no me quiero quedar aquí. Así que dile a Dios: lléname la lámpara, lléname la lámpara.

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2: 6:43 de la tarde de este maravilloso viernes 5 de junio del 2026. 6:43. Los días, las horas, los meses están yendo rapidísimo. Y como pasa el tiempo, señores, ya hemos recorrido 156 días del año y estamos entrando de lleno en el mes de junio, prácticamente a mitad del camino de 2026. Los días avanzan rapidísimo, pero cada jornada trae nuevas oportunidades, nuevos aprendizajes, nuevas bendiciones y nuevos desafíos. Y para mí, este tiempo tiene un significado muy especial precisamente por estas fechas. Prácticamente ya casi un año comenzaba a venir a tomar práctica acá junto a mi querida Isabel Ciprián a principio de junio del año pasado. Venía siempre a esta hora a tomar práctica con nuestra querida Isabel Ciprián. Y hoy siempre le doy gracias a Dios y a Radio Salvación por esta hermosa experiencia que he tenido disfrutando con cada uno de ustedes, creciendo en esta gran familia radial, en este ministerio. Mi vida ha cambiado por completo. La gloria y el honor sea de nuestro Señor Jesucristo. Esta gran familia me ha permitido desarrollarme, aprender a corregir lo que está mal, seguir avanzando. Y cada día es una oportunidad para agradecer y exaltar el nombre poderoso de Jesús. Y en este maravilloso viernes, último día de la semana laboral para muchos, quiero decirte que no te rindas. Tal vez esta semana ha sido intensa, tal vez hubo desafíos, pero has llegado hasta aquí y sigue adelante con fe, con entusiasmo y con la certeza de que los mejores resultados llegan para quienes perseveran. No importa qué tan rápido pasen los días, lo importante es que cada día cuente para acercarte a tus sueños y a los propósitos que Dios tiene para tu vida. Así que sonríe, sigue avanzando y no te rindas. 809-380-2810 son nuestras líneas de comunicaciones. Te queremos escuchar. Cuéntanos de dónde nos escucha, de dónde estás en sintonía, si estás conectado en la radio, si estás conectado a través de la web, si estás conectado a través en tu trabajo, en tu hogar, en tu vehículo. Cuéntanos, queremos escucharte al 809-380-2810. Y hoy es viernes y esto apenas comienza. Y Radio Salvación continúa brindándote lo mejor.
3: Ay.

para que la tierra sea sanada. Dice la palabra de Dios en 2 Crónicas 7:14. Si se humillare mi pueblo, sobre el cual mi nombre es invocado, y oraren, y buscaren mi rostro, y se convirtieren de sus malos caminos, entonces yo oiré desde los cielos, perdonaré sus pecados y sanaré su tierra. Dios está dispuesto a sanar la tierra. Lo que Él nos pide es que nosotros nos humillemos, que nos apartemos de nuestros malos caminos, y Él va a responder nuestras oraciones, sanando nuestra tierra.

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4: Bendito el nombre de nuestro Señor Jesucristo, a quien damos toda la gloria y toda la honra, porque Él se la merece, porque Él es Dios, porque Él es quien entregó su vida en la cruz del Calvario, y allí en la cruz del Calvario también estaba su Padre, allí estaba también el Espíritu Santo. El Espíritu Santo y el Padre se manifiestan en la redención. El Hijo y el Espíritu Santo se manifiestan también en la creación y en el período de la gracia y la consolación y las funciones del Espíritu Santo después de la ascensión de Cristo, está la presencia de la Trinidad. Qué bueno que estamos aquí. Gracias al Señor por la oportunidad, por el don de la vida, por este día y llegar hasta esta hora para cerrar de manera especial la semana en trabajando la misión. Esta semana laboral la estamos cerrando desde esta plataforma para continuar otros trabajos. Ya eclesiásticos, domésticos, comunitarios, y siempre estamos trabajando. Trabajar hasta que las fuerzas físicas, hasta que las fuerzas mentales, hasta que las facultades mentales estén entre nosotros. Porque de repente, pues, ya se nos apaga la vida, o ya quedamos inactivos y entonces nos sobrará tiempo. Tiempo para meditar todo lo que hicimos. Si es que quedamos inactivos ya tranquilo en casa o no tan tranquilo, si es con dificultades de salud, bendito el nombre del Señor. Pero sea que quedemos inactivo y vivo o inactivo y ya para toda la vida retirado, pues las obras seguirán. Por eso, mis amados hermanos, debemos trabajar, porque las obras continúan, especialmente las obras de los justos, las obras de los grandes hombres y mujeres que hicieron algo por la misión, por su patria, por su familia. Bendito el nombre del Señor. Por eso estamos aquí. Qué bueno que estamos aquí. Y le damos gracias a los que nos patrocinan, nos fortalecen, nos animan, nos dan idea. Bendito el nombre del Señor. Y eso es una forma de contribuir en la obra del Señor. Así que les pido la oración por todos los trabajos que estamos haciendo desde la congregación como iglesia, Iglesia Misionera Asamblea Cristiana que pastorea Gregorio Martínez y todas las directivas de sociedades, departamentos y equipos de trabajo misionero. Pedimos la oración por ellos y muy especialmente por aquellos amigos que reciben el estudio de la palabra. Estamos todos los martes a partir de las 5:30 hasta las 6:30, una hora estudiando la Biblia con un grupo de amigos que van a un lugar específico allá en el sector Los Martínez de Pizarrete, especialmente en un espacio que nos ha facilitado Eduard Nina y su esposa Wadi Raquel Díaz Muñoz. Nos han facilitado ese espacio, ¿para qué? Para enseñar la palabra del Señor a los amigos. Y tengo para decirles que siempre tenemos 15, tenemos 16, tenemos una lista de 20 y pico de personas y siempre hay muchos amigos asistiendo allí. Por lo menos hasta ahora tenemos 25 personas inscritas, de las cuales 24 son inconversas. Son personas que no son cristianas, pero que tienen su Biblia, porque le hemos conseguido una Biblia a cada uno, y van con su Biblia a estudiar la palabra del Señor. Y tenemos secciones de oraciones. Mire, hoy estaremos orando en la madrugada, en una hora específica, por un equipo que se va a unir de ellos que están estudiando la palabra y que no son cristianos, para orar por un problema que tiene algunos de nuestros miembros de ese equipo que recibe la palabra. Qué bien, y hemos coordinado visitarnos para orar en sus casas cuando sea necesario y dentro de lo prudente, y es lo que queremos. Así que le damos las gracias a los que patrocinan, a nuestro pastor Omar Rodríguez allá en Miami, que nos ha enviado colaboraciones para ayudar a comprar Biblia, nuestro hermano Samuel Roche Moreno, que también ha contribuido, nuestro hermano José Oliver, amigo José Oliver Muñoz, que también ha contribuido, y evidentemente hemos tenido que poner de nuestros recursos como familia, nosotros, para que se mantenga la obra. Y lo que queremos es que las almas se conviertan, que vayan a la iglesia, que asistan a nuestra congregación a su tiempo, a su tiempo. Recordemos, mis amados hermanos, que cuando el Señor tomó a Felipe y lo llevó a que vaya a encontrarse con el etíope, para que le enseñe, porque estaba leyendo pero no entendía. Entonces allí le explicó. Fue un encuentro fortuito de poco tiempo, pero cuando nos vemos lo que sucedió, el impacto fue grande. Por igual, cuando el Señor, a pesar de que Cornelio era una persona que no había aceptado a Jesucristo como su único y suficiente Salvador, pero era un hombre, dice la palabra del Señor, que hacía limosnas, que hacía bienes a los compueblanos, a la sociedad, a la familia. Un hombre que siempre oraba, él y toda su casa. Oraba siempre, así lo dice el libro de los Hechos, capítulo 10. Y el Señor le mandó un mensaje con un ángel. ¿Qué le parece? Una visión. Y el apóstol Pedro, pues, fue mandado a buscar. Él te enseñará lo que debes saber. ¿Y qué era lo que debía saber? Que Cristo había muerto por sus pecados. Y entonces allí aquel hombre, pues, aceptó. Él y su casa y todos sus amigos que él había invitado, el Evangelio, al Señor Jesucristo. Así que trabajar por y para la obra de Dios, que es trabajar por nosotros mismos y por nuestros hijos, parafraseando los pensamientos duartianos. Hoy le pedimos al Señor que nos permita, pues, estudiar un poco más su palabra. Y hoy nos vamos a ubicar en el libro de Lucas, en este su programa Háblame Maestro, Lucas capítulo 22, versículo 31. Bendito el nombre del Señor. Y dice, en el nombre del Padre, del Hijo y del Espíritu Santo. Amén. Dijo también el Señor, Simón, Simón, he aquí Satanás os ha pedido para zarandearos como a trigo, pero yo he rogado por ti que tu fe no falte, y tú, una vez vuelto, confirma a tus hermanos. Y le dijo el Señor, le dijo fue Pedro al Señor, dispuesto estoy a ir contigo no solo a la cárcel, sino también a la muerte. Y él le dijo, Pedro, te digo que el gallo no cantará hoy antes que tú niegues tres veces que me conoces. Gloria a Dios. Y vamos a estudiar estas palabras y le vamos a poner por tema. Aunque el libro de Lucas tiene como subtítulo Jesús anuncia la negación de Pedro, hoy, en base a la intención pedagógica de esta noche, le quiero poner como tema, ora a Dios para que tu fe no falte. Ora a Dios para que tu fe no falte. Yo también voy a orar para que mi fe no falte. El contexto de este texto, tenemos que ya Jesús, previo a su crucifixión, ya colocado en la semana misma de su última misión, de sus últimos días de trabajo misionero, encontramos al Señor en una conversación con sus discípulos, que evidentemente Pedro no es el único que está presente. Está en la víspera de trasladarse a unos espacios de oración al Getsemaní para luego ser arrestado e iniciar su proceso de penurias, de maltratos, amén, de muerte, de crucifixión. Pero se dio algo interesante que revela muchas cosas de los atributos de Dios o de Cristo como parte de la Trinidad, que es Dios mismo. Aquí el Señor le está revelando a Pedro algo que Pedro no sabía. Todos hemos sido enseñados, conforme a la teología práctica, que Satanás no hace nada sin el permiso del Señor, sin el permiso de Dios. Porque hay una voluntad absoluta, hay una voluntad permisiva. El libro de Job nos habla de un escenario en el que los hijos de Dios se presentaron ante la presencia del Señor mismo, y allí el enemigo de la fe llamado Satanás o diablo, como querramos llamarlo según la etimología del hebreo o del griego, se presentó también. Y allí aparece una acusación, allí aparece un escenario como de incitar o de querer, en una retórica vacía de Satanás, decirle o dejarle entredicho al Señor, como se lo dijo, tú tienes a Job rodeado de bienes, él te es fiel por las cosas que tú le has dado. Permíteme hacer esto, permíteme hacer aquello. Algo semejante aquí aparece con Satanás, que Jesús le revela a Pedro. Pedro, Satanás os ha pedido para zarandearos como a trigo. Y hay un punto aquí, porque parece como si Satanás no solamente estuviera pidiendo zarandear a Pedro. Satanás os ha pedido para zarandearos, no para zarandearte, para zarandearos como a trigo. Y en ese listado de petición del enemigo para agarrar a Pedro y estrellarlo como nosotros estrellábamos, golpeábamos el paquete de arroz cuando cortábamos arroz en el campo, agarrábamos un manojo y le dábamos media docena de fuetazos encima del tanque para que suelte el trigo. Pero Satanás quería que le permitieran deflecar a Pedro y a todo el que le permitieran, no solamente a Pedro. Pero ¿qué sucede? Satanás anda identificando quién tiene perfil de líder, quién tiene perfil de buen obrero, de buena misionera, a quién tiene que irle cortando el paso, porque como él no es todopoderoso, como él no es omnisapiente, él no puede decir, este va a hacer tal cosa dentro de tantos años. Pero existe lo que le llaman la psicología, la experiencia, la percepción, ¿entiendes? Entonces, la predicción, y por el entorno de cosas y de conducta y de actitud y aprendizaje y de desempeño que tiene el individuo, uno puede decir, tú no vas a salir fácil, tú no vas a ser buen esposo, tú no vas a ser buena esposa, tú no vas a ser buen profesional, porque esos son los frutos. Entonces parece que el enemigo tenía cierta sospecha por el comportamiento de Pedro y por los niveles de cercanía con el maestro y de cuestionamiento y de tú eres el hijo del Dios viviente y Pedro era el más extrovertido y el más atrevido y lo veían como el más locotrón, pero ese era su temperamento. Tenía un temperamento. Y hay que recordar que el Señor estaba forjando un líder ahí, forjando el carácter, domando el temperamento, construyendo un líder, como lo estaba haciendo con todos. Pero alguien quería desbaratar, desgranar a este líder en potencia, el enemigo. Pero lo que más llama la atención es que Jesús en ningún momento le dijo a Simón, Simón, Satanás me ha pedido para zarandearte y yo le he dicho que no. Y cuidado si me toca, Pedro. Y cuídate que Satanás te está... No. Sí, cuídate, mantente en vigilancia, pero por lo que Jesús intervino fue para que a Pedro la fe no le faltara. Y eso hay que prestarle atención, porque tiempos más adelante aparece Pedro negando nada más y nada menos que a Jesús, negándolo, pero Señor, si en el Padre nuestro nos enseñaste, y vosotros cuando oréis así, Padre nuestro que estás en el cielo, y dentro de ese listado, dentro de ese formato, que no es una retórica vacía, ni es un rezado, un sistema de expresiones mecánicas y vacías, como algunas personas creen que el Padre nuestro es recitarlo 12 veces para que te perdonen dos pecados que cometiste. No. Dentro de ello hay una parte que dice, y no permita que caigamos en tentación. Primero, Satanás, Dios no tienta. Dios no tienta a nadie. Pero caer en las tentaciones no es responsabilidad del Señor, es responsabilidad mía, suya. ¿Usted está entendiendo esto? es responsabilidad suya. Dios puso un libre albedrío en nosotros y ha dejado a nuestra voluntad el decidir si caemos o no caemos. Porque cuando le fallamos al Señor, le fallamos en pleno conocimiento de que no lo estamos haciendo bien. Hemos aceptado hacerlo porque nos agrada, nos hace sentir bien, me conviene materialmente, económicamente, es una oferta o es algo que satisface apetitos carnales, materiales, etcétera, etcétera. Pero es una decisión personal en la que Dios, aún viendo al siervo o a la sierva que no lo va a hacer bien, lo deja que no lo haga bien. Escuche eso. Dios viendo y teniendo todo el poder, sin embargo, a veces creemos que Dios todo lo puede. Sí, pero hay un dato. Él todo lo puede, pero es que no quebrante su propia palabra. Porque cuando lo que le pedimos al Señor conlleva quebrantar la palabra misma de Dios y que el mismo que dio la palabra, el mismo la quebrante para que satisfaga mi petición, eso no es que no se pueda, es que no se puede, que son dos cosas diferentes.

Entonces, no es que no se pueda, es que no se puede. Y entonces confundimos la omnipotencia del Señor y la capacidad de Dios para hacer cosas, y no entendemos que esas son cosas que no están en coherencia con la palabra. Entonces, cayendo a la parte de Pedro, tú vas a ser zarandeado, tú vas a ser tentado. Mira, José fue tentado y Dios no se le apareció a José en la casa de Potifar. No lo hagas, simplemente tú eres libre para hacerlo. Adán, Dios vio todo lo que estaba pasando con Adán y con Eva, y vio las ofertas que estaba haciendo el enemigo, pero no se metió en eso. ¿Por qué? Porque yo te di la potestad de decidir si lo hace o no, dice el Señor. Ahora, ¿qué es lo que Dios puede intervenir? Que tu fe no falte. Pero que no falte, ¿para qué? Es la pregunta. Porque Jesús le dijo a Simón, pero yo he rogado para que tu fe no falte. Y más para adelante, el caballero cayó. Pero cayó no fue porque el Señor no intervino, no, cayó porque Dios te dio la libertad de tomar la decisión y decidiste tomar esa que quisiste y caíste por eso. Ahora la pregunta es, ¿por qué se levantó? Porque el Señor dijo, yo he pedido para que tu fe no falte. Y ahí es la parte más importante, porque Pedro, después de caer, tuvo la suficiente fe en creer que el Señor lo podía levantar, que el Señor lo podía perdonar. Y aquí viene lo otro. Aquí vengo con Judas Iscariote. Te ofertaron algo y el Señor estaba ahí viendo que te estaba haciendo la oferta, como se le hicieron a Balaán. Y Dios pudo prohibirlo, cohibirlo, evitar lo que suceda. Sin embargo, no, yo no puedo. Mi omnipotencia hasta ahí no llega. Pero ¿cómo va a ser si tú eres todopoderoso? Sí, pero yo te di el libre albedrío. Y si te lo quito, ya tú no eres hombre. Porque un hombre sin libertad no es hombre, es un autómata. Y entonces Dios no quiere títeres, Dios no quiere gente que haga las cosas porque Dios le está obligando que lo haga o que lo deje de hacer. Porque Dios, si Dios quisiera adoraciones mecánicas, en lugar de crear al hombre y la mujer, dice la palabra, crea sobre la faz de la tierra millones de robots con un chi que nada más digan santo, santo, santo. Eso no genera satisfacción. Cuando una persona le sirve a otra a la mala porque el otro es un tirano, es un déspota, es un autócrata, es un malandro y por miedo le sirve, tú no sientes lo mismo. Pero cuando lo hace pudiendo hacer otra cosa, yo pudiendo estar en otro lugar estoy aquí, yo pudiendo estar sirviéndolo a otro te sirvo a ti, yo pudiendo obedecer a otro te obedezco a ti, no porque tú me obligues, sino porque entiendo que no tengo razón para desobedecerte, entiendo que mereces por tu bondad, por lo que has hecho por mí, merece que yo haga lo correcto. Entonces, he rogado para que tu fe no falte, porque cuando se te presenta la situación, tú vas a negarme, pero te puedes levantar si la fe no te falta. Fe en Cristo. Judas, no te levantaste. ¿Por qué? Porque tu fe te faltó. Por eso, mis amados hermanos, debemos en oraciones siempre pedirle al Señor que nuestra fe no falte. Por eso los apóstoles le decían al Señor, Señor, auméntanos la fe, auméntanos la fe. Pero la decisión, la capacidad de tomar decisión es suya, no es del Señor. Sí, Él te hizo, Él me hizo. Pero te hizo con tal libertad que hasta puede levantarte en contra de Dios mismo. Escuche esto, y no estoy enseñando falsa doctrina. Dios te hizo y me hizo con una libertad tal que usted puede levantarse en contra de Dios y escoger
a Satanás.

Satanás si quiere. Esa libertad Dios te la dio y no te la va a quitar. Oiga bien, y no te la vas a quitar porque Él te la dio. Ahora, eso evidentemente tiene su consecuencia. Eso no significa que tú tomes tu decisión, Dios te ha obligado a bendecirte porque tú tomaste la decisión de andar en los caminos incorrectos, o yo tomé la decisión de andar torcido fuera de la palabra, y como esa es mi libertad, Él tiene que bendecirme como quiera. No, no, no. He aquí yo he puesto delante de vosotros, como dijo el patriarca Moisés al pueblo de Israel, he puesto delante de vosotros el bien y el mal, el camino de la vida y el camino de la muerte. Yo te aconsejo que tome el camino del bien y de la vida. Pero es un consejo, no es una obligación. Y todo lo que decía el patriarca Moisés era de parte del Señor. Es lo que decimos hoy. Tienes la libertad de tomar cualquier decisión. Vamos a orar para que tu fe no falte, para que mi fe no falte. Ore por mí para que mi fe no falte. Porque llega un momento que lo que me va a permitir levantarme después de haberle fallado al Señor es que mi fe no falte, que yo reconozca que he fallado, que yo reconozca que la única forma que puedo levantarme es, me levantaré, iré a mi padre y le diré, Padre, he pecado contra el cielo y contra ti, no soy digno de ser llamado tu hijo, por favor, hazme por lo menos como uno de tus jornaleros. ¿Y qué usted cree? No abrirá Dios los brazos para aceptar a un corazón contrito y humillado. Lo va a hacer, porque Dios no quiere que nadie se pierda, sino que todos procedamos al arrepentimiento. Así que, Pedro, Pedro, he rogado por ti que tu fe no falte, y tú, una vez vuelto, confirma a tus hermanos. Ayuda a tus hermanos. Dile a tus hermanos que el Señor te dio la fuerza para levantarte. Motiva a tus hermanos que busquen del Señor para que su fe tampoco le falte. Porque aunque Pedro dijo, aunque todos se vayan, yo no me voy. Y si tengo que ir a la cárcel, voy contigo. Y si hay que morir, muero contigo también. Ah, eso es emoción. Eso es emoción. Que tu fe no falte. Bendito sea el nombre del Señor. Dios te bendiga, Dios te guarde. Este es su programa Háblame Maestro. Yo soy su hermano y amigo Luis Melvin González Arias. Y como siempre nos encontraremos de manera virtual en el próximo viernes por esta misma emisora, Radio Salvación Internacional 810 AM, aquí en Baní, República Dominicana. Dios le bendiga.

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1: 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Será hasta la próxima semana. Que Dios les bendiga.
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Qué bendición seguir ahí contigo en esta maravillosa noche de este maravilloso viernes, cuando escuchamos esta hermosa canción que acabamos de escuchar, Me Salvaste. No importa lo que estés enfrentando, la presencia de Dios sigue siendo el mejor lugar para permanecer. Querida audiencia, hoy declaramos que nuestro corazón, nuestros corazones le pertenecen al Señor Jesucristo. ¡Aleluya! He aquí, aquí suena esta hermosísima pieza musical de Marcos Witt, Al estar aquí.

Aleluya, aleluya. ¿Dónde están los amantes de las canciones del ayer, de los clásicos? Ahí suena Oscar Medina. La siguiente canción nos recuerda que hoy es el día de acercarnos a Dios porque su amor sigue extendiéndose. Y esta canción nos invita no a desperdiciar el tiempo y a preparar nuestros corazones para el Señor. Si has estado lejos de Cristo, si has pospuesto una decisión importante para tu vida espiritual, recuerda que la gracia de Dios está disponible siempre. Y Él conoce tus luchas, entiende tus necesidades y está dispuesto a recibirte con amor. Aquí suena la canción de Oscar Medina, Búscale.